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1: Empresa necesita contratar vendedor o vendedora de 30 a 50 años de edad con conocimiento de computación nivel usuario, experiencia en venta de repuestos automotrices, manejo de caja, control básico de inventarios, responsabilidad de atención de público, jornada laboral completa de lunes a viernes, sueldo mínimo más imposiciones. Enviar su currículum a más 56 93 497 63 41, 93 497 63 41. Se necesitan conductores con experiencia en reparto de encomiendas, con o sin furgón. Comunicarse vía WhatsApp más 56 97 109 33 96, 97 109 33 96. Empresa de Talcahuano solicita personal operador grúa horquilla con licencia clase B y C. Enviar currículum al más 56 99 825 2015, 99 825 2015. Se necesita peoneta para mueblería. Presentarse en Rengo 823 en Concepción, entre Carrera y Eras. Rengo 823. Se necesita pastelero y ayudante pastelero con experiencia comprobada, mayor de 40 años, tener habilidades técnicas en la elaboración de diferentes tipos de masas dulces, pasteles, demostrar su trayectoria profesional. Enviar currículum a transferencias.saezhidalgo@gmail.com. transferencias.saezhidalgo@gmail.com. Se necesita señora asesora de hogar con experiencia, con su certificado de antecedente, último finiquito, su currículum. Comunicarse al más 56 99 703 38 20, 99 703 38 20, o dejar los antecedentes en Bulnes 635 en Concepción. Bulnes 635. Se necesita asesora de hogar 3 veces a la semana, lunes, miércoles y viernes. Horario completo, quehaceres de casa. Sector Collao. Solo personas del sector y con experiencia en el rubro y sin problemas de horario. Comunicarse al 97-214-6218. 97-214-6218. O en el 94-234-0349.
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2: Por renovación de flota vehicular se vende un camión marca Hyundai, año 2019, petrolero. Lo pueden ver en calle Andrés Lamas, número 79, en Concepción. Se vende en 16.500.000 pesos conversable. Fono contacto 93-413-2034. 93-413-2034. Se vende casa de dos pisos, consta de cuatro dormitorios, tres baños, tiene dos entradas de vehículos, ambas techadas, una sala de estar en el segundo piso, tiene un antijardín con cerco metálico y techado, cocina amplia, cómoda, leñera, bodega, una estufa a combustión lenta. Esta casa de dos pisos está ubicada frente a Estación Biotren Cristo Redentor, Camilo Lavarría Coronel. Interesados, comunicarse al 98-340-7092. 98-340-7092. Se arrienda parcela, 5.000 metros cuadrados, ubicada en Canencia, Hijuela número 7, Florida. Terreno apto para cultivos y crianza de animales. Se arrienda en 500.000 pesos mensuales. Deben tratar con don Sergio en el 99-064-7169. 99-064-7169. Se vende terreno en Cementerio Parque Concepción para 4.

zonas 3 reducciones, se vende sin uso. Valor comercial 6.900.000 pesos, se vende en 2.950.000 pesos conversable. Comunicarse con Enrique en el más 56 98 130 32 49, 98 130 32 49, y se vende moto triciclo de paseo de adulto mayor, muy poco uso, en 550.000 pesos, valor conversable. Comunicarse al más 56 99 792 16 50.

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tal, queridos amigos? Qué gusto más grande saludarles a esta hora. Estaba pendiente una información que me habían solicitado sobre la prostatitis, o también la hiperplasia prostática benigna. Fíjate que este tema no es menor y es interesante para arrancar nuestro programa de hoy, especialmente para los varones que están en sintonía. Yo sé que somos una minoría en nuestra botica. Se hizo un estudio y más del 60-70% de nuestros radiopacientes son mujeres, pero este 60-70% de mujeres también tienen una pareja, ¿ya? Hacia la cual nos podemos visualizar también, además de nosotros los varones que estamos en sintonía. ¿Por qué te digo? Porque en este último tiempo se ha hecho un estudio que ha determinado que el cáncer prostático pasa a ser ya la segunda causa de muerte. A ver, no, en realidad no es, estaba leyendo la interpretación de estos datos estadísticos. Es el segundo cáncer más común en la población masculina, ¿ya? Ha ido aumentando considerablemente y se ha solicitado en algunas campañas del Ministerio de Salud el comenzar a tomar conciencia de esto. Fíjate que hay algunos estudios que dicen que uno no puede prevenir el cáncer prostático, pero sí lo puede pesquisar a tiempo. Por eso es interesante e importante crear conciencia con respecto a lo que es la evaluación del tema prostático. Nosotros los varones, ¿cuántas veces al año? A lo menos una vez al año. Ya, la campaña, de hecho, se llama así, una vez al año, hazte un chequeo para el control prostático, que debiera comenzar a los 45 años de edad. Así es que hoy día voy a dedicar los primeros minutos de mi programa, ¿ya?, a hablar sobre este tema. Voy a compartir contigo un pequeño cuestionario que te puede servir en casita para que tú lo tomes, sobre los síntomas, ¿ya? Se le llama el test de los síntomas prostáticos, que nos va a poner en evidencia ya cuán importante sin duda puede ser en tu caso particular el que tú te hagas una evaluación. No tengo los datos en todos los países de América Latina, pero particularmente acá más de 2.000 varones mueren prematuramente por culpa del cáncer prostático, una cifra bastante alta, porque es tratable. Hoy día tú puedes prevenir esto antes de que aparezca. Así es que, bueno, vamos a darle gracias a nuestro Padre Creador, a Jehová Dios, esta oportunidad que tenemos de tener instancias como esta, para que yo sé que a más de alguno le va a tocar esta pequeña conferencia, este pequeño comentario que haremos, y lo más interesante, que incluiré también algunos consejos de la medicina natural para fortalecer la función prostática. También me gustaría compartir contigo algunos detalles sobre alimentos antiinflamatorios o desinflamatorios para esta importante próstata, que actúa como una nuez ahí que se va inflamando, y que en el fondo, cuando hay una hiperplasia prostática, no es otra cosa que el crecimiento de la próstata, pero es benigna, no es un cáncer. Ya no es un cáncer, toda vez que también está la otra situación en la que sí hay una neoplasia, que también evaluaremos en nuestro comentario de hoy. Así que les quiero dar la bienvenida a todos los varones que están en sintonía, y a ustedes, queridas amigas, prestar mucha atención, porque esto le puede servir, no sé, a tu papá, a tu compañero, a algún hermano. Información siempre muy, muy importante y de buen nivel, de un punto de vista científico, que a esta hora yo, como doctor, como químico farmacéutico, como el boticario de este centro de salud, seré el responsable de compartir contigo. Así es que, bueno, papel y lápiz a mano, música como siempre, ¿ya? Una linda canción esta, ¿quién canta? De Venezuela, él es venezolano, ¿verdad? José Luis Rodríguez viene a la botica del ayer. Él es un respetuoso de Manuel de Saeta Charán, él es un gran admirador. José Luis Rodríguez, estuvimos una vez compartiendo un almuerzo, y él hablaba de cómo Manuel de Saeta Charán había significado para él un antes y un después con respecto a la alimentación. Así que, bueno, vamos a hablar también de lo que de Saeta Charán habla acerca, o nos dejó escrito, ya, acerca de la próstata también en instantes. Soy el doctor Leopoldo Moreno. 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

Estaba tratando de chequear, usted lo puede ver ahí, don Daniel, el origen de la palabra próstata, ¿ya? Me quedé pegadito con este tema. Nos estaban llamando bastantes auditores que ya se conectaron con nosotros para justamente prestar atención a lo que compartiremos con ustedes. Bueno, la próstata, como ustedes muy bien lo saben, es una glándula de tipo esponjosa que está ahí a la salita de la vejiga, que tiene bastante variadas funciones, pero que lo más importante, insisto, es este trastorno que hoy día lo lleva a ocupar el segundo puesto, la medalla de plata, ¿ya?, dentro de los cánceres masculinos. Según el doctor Manuel de Saeta Charán, ya que se los mencionaba hace un ratito, en su libro La Medicina Natural al Alcance de Todos, él postula que el estreñimiento crónico es una de las causas de este tipo de dolencias, ya pasada la edad juvenil, el estreñimiento crónico. Y esto tiene que ver con la alimentación, que hoy por hoy el común de la gente, de los varones, tiende a practicar comida altamente refinada, pan blanco, embutidos, ricos en grasas saturadas, exceso de azúcar, alimentos muy, muy empobrecidos en cuanto a fibra, a vitaminas, a oligoelementos, y que, entre otras cosas, conlleva muchas veces a estos cuadros de estreñimiento que él mencionaba y que, de una manera u otra, también debido a la acidez que provoca a nivel de sus terminales, va provocando un proceso que favorece la congestión y la inflamación, aumentando así el volumen y obviamente con ello provocando el espasmo que nos genera continuos deseos de orinar, por ejemplo, que es uno de los síntomas característicos. Hay un dolor que puede tomar hasta la zona del muslo. Entonces, ¿qué es lo que postulaba? Lo voy a mencionar al tiro antes de dar este pequeño cuestionario, que quiero que vayan tomando nota en casita. Este cuestionario lo pueden encontrar también en la Corporación Nacional contra el Cáncer. En CONAC.cl aparece esta información que voy a compartir contigo. Pero desde un punto de vista del doctor, acá me tienen la definición. La palabra próstata, dice, está formada por voces griegas. Pro, que significa delante; sta, que expresa puesto; y te, que se traduce como que hace. Eso es. Se utiliza para designar la glándula prostática que tiene tanto el hombre como un sinnúmero de animales machos, dice acá. Curiosamente, el nombre correcto en griego es parastates, que significa que está al lado. Pero la gente la fue leyendo, esto fue escrito por Galeno a propósito, ¿ya? El parastates lo confundieron con prostates, y ahí quedó entonces con este nombre, que es próstata. Significa colocado delante, ¿ya? Colocado delante. Ahí está la razón. Tiene que ver a lo mejor con la misma ubicación o que está ahí en función de la vejiga y todo eso. Ya conocimos el significado de próstata. Bueno, nos vamos, continuemos entonces con esta información. Siguiendo un poco la doctrina térmica de Saeta Charán, quien quiera cuidar su próstata o quien quiera tratar su próstata, partamos por ello. Ya, acá los más complicaditos son los que ya tienen una hiperplasia prostática o ya tienen cáncer prostático. Según Saeta Charán, para la,

Te das cuenta tú mismo que al cabo de algunos días, incluso en una semana, ya estás bastante recuperado en el proceso inflamatorio. El doctor Neip, por ejemplo, muchos hidroterapeutas han aplicado siempre, desde hace cientos de años, los chorros de agua fría en las piernas. Chorros de agua fría en las piernas. Esta es una terapia hídrica que se usa en el campo de la medicina natural con excelentes resultados. A mí siempre me preguntan, doctor, usted que es el que sabe de plantas medicinales acá, ¿cuáles serían las más convenientes? Bueno, hay varias. Nosotros ahí en Madre Tierra tenemos una que es la mezcla santa del huerto de la abuela. La mezcla santa del huerto de la abuela, que es una mezcla de plantas antitumorales. O sea, en todo lo que tiene que ver con neoplasias, con cáncer, con tumores, con quistes, con tejido nuevo, es esta mezclita, anótenla, porque es fundamental para el manejo de este tipo de situaciones, ya sea el tratamiento y la prevención. La mezcla santa del huerto de la abuela. Y se llama así, no porque la hayamos santificado nosotros, o qué sé yo, tú sabes, la palabra santa o santo significa apartado, para nada, nosotros no le atribuimos ningún tema especial por sobre las otras mezclas, es una mezcla tan importante como las otras, me refiero a la mezcla estomacal, la mezcla 36, la mezcla del Gavien y todo eso, pero particularmente en el caso de la mezcla santa contiene palo santo. ¿Ya? De ahí saca su nombre, contiene matico, contiene, qué sé yo, todas las plantitas antitumorales, el plantago mayor, la uncaria, el trébol, todo eso, están ahí. Y había que ponerle un nombre y del palo santo salió su nombre, mezcla santa. Pero hace justamente eso que la gente que sufre trastornos tumorales o cánceres o complicaciones como esa, pareciera ser tan importante, ¿verdad? Solucionar ese problema. Bueno, ahí tiene la mezcla santa del huerto de la abuela. Y si no, porque sé que hay lugares, por ejemplo, entiendo que en Perú nuestras mezclas aún no llegan, no están las mezclas del huerto de la abuela ya, pueden hacer una tisana, pueden hacer una infusión para el tratamiento de la próstata, que es muy sencillo, usa pichipalo, ¿ya? Usa limpia plata o la hierba del platero también, o equisetum, como le quieran llamar, ahí tiene varios nombres, pero se conoce en general como la limpia plata, pichipalo, y la menta. Tres tacitas al día es eficaz para todo tipo de afecciones prostáticas. Tres tacitas al día. Ahora, lo interesante es cómo se prepara esta mezclita que te enseñé. Es muy sencillo. Tú tomas medio litro de agua, la haces hervir el agua, hierve el agua, y luego sobre esta ollita o palangana con agüita hervida, medio litro nomás, le agregas una cucharada bien colmada, sopera, de cada una de estas tres plantas que te mencioné, menta, pichipalo o limpia plata. Si no encuentras alguna de ellas, usas algún primo hermano, ¿ya? En el caso del pichipalo puedes usar incluso sanguinaria, puedes usar zaparrilla, puedes usar también el perejil, ¿ya? Incluso fresco te anda bastante bien, y lo dejas reposando en infusión durante unos 5 minutos y ahí ya está listo para la primera toma. Son 3 tacitas al día. ¿Qué más con respecto al tema prostático? Dentro de esto mismo y siguiendo un poco el norte, el camino de Elisabetta Charán, nos damos cuenta que el riesgo de padecer un cáncer prostático va en relación también al consumo de alimentos altos en grasas saturadas y pobres en fibra. Entonces hay que hacer todo lo contrario, hay que consumir una dieta ojalá bajísima en grasas y muy enriquecida en frutas, verduras y cereales. Frutas, verduras y cereales. Dentro de los suplementos nutricios específicos hay varios en el mercado. Está el Sopalmeto en los Estados Unidos, que ya ha llegado a Chile. Está la uncaria, ya como desinflamatorio. Está la pepa de calabaza, la pepita de calabaza, que se recomienda tanto consumir pepitas de calabaza. Hay pueblos, en Rumania, por ejemplo, se descubrió el aporte de la pepa de calabaza por un postre que consumían ahí la gente del pueblo, y no había prostatitis de ningún tipo en toda esa región. Y decían, pero ¿cómo? Nadie se enferma de la próstata, no tienen próstata estos rumanos. Y un día le hablaba a mi yerno, uno de mis yernos es rumano, Petru Molnar, una de mis nietecitas rumana, y le aprovechaba de preguntar por la historia en Rumanía. Y tienen estas costumbres, y se descubrió ahí cómo estas semillas de calabaza daban muy buenos resultados como preventivo. Cuando lo empiezas a comer a temprana edad,
a los chicos.

por ejemplo, se los comenzaban a dar a los 6, 7 años. Es un postrecito, es como una tartaleta que se hace. Bueno, nosotros ya pasamos los 6 años, 7 años, no lo hicimos, entonces hay que empezar lo antes posible a comer estas semillitas de calabaza. Tú la puedes pedir así, o cucurbita le llaman también. Cápsulas de aceite de cucurbita. Así puede ser, lo puedes pedir ahí en los locales de Madre Tierra o en alguna farmacia naturista. Y por último, específico para esto y viene de este mismo estudio, es el famoso OptiZinc. El OptiZinc es un complemento, yo diría que específico para tratar la próstata. La han utilizado en muchos lugares para los problemas de falta de virilidad, por ejemplo, ya cuando hay ese tipo de problemas. Los varones han utilizado también el OptiZinc, pero la verdad es que fue inventado, fue creado, fue desarrollado para el tratamiento de la próstata. Y en ambas situaciones con excelentes resultados, ¿ya? Se toma una cápsula de OptiZinc todos los días al acostarse. Todos los días al acostarse. Y bueno, vamos para terminar con esto, con lo prometido. La Corporación Nacional del Cáncer, tú lo encuentras ahí en conac.cl, ha desarrollado una encuesta que ellos llaman el test de síntomas prostáticos. Test de síntomas prostáticos. Entonces, tú le vas a ir dando una puntuación a situaciones que yo te voy a mencionar. Por ejemplo, cuando tú terminas de orinar, ¿sigues con deseos de hacerlo? ¿Ya? O sea, que tienes así una sensación como de que no has vaciado la vejiga completamente. Si tú no sientes deseo, te pones un puntito de cero. Si te pasa una vez a la semana, un puntito. Si te pasa dos veces a la semana, tres, tú vas notando la cantidad de veces que te ocurre que vas al baño, que orinas y que te queda una sensación de deseo por seguir orinando, ya le vas poniendo una puntuación. Anda, ponelo de 0 a 5. De 0 a 5. Segunda pregunta en la encuesta para los síntomas prostáticos. ¿Vuelve a orinar antes de 2 horas después de la última vez que lo hizo? Anota esta encuesta, te va a servir, ¿ya? Te va a servir como cultura general. Primera pregunta te la voy a repetir. Cuando terminas de orinar, ¿sigues con deseo de hacerlo? Y tú le das una puntuación de 0 a 5. ¿Ya? En el caso de nosotros, yo en el caso mío, 0. ¿Vuelves a orinar antes de 2 horas después de la última vez que lo hiciste? Usted, Daniel, ve ahí entre 0 a 5, ¿ya? En el caso mío le vas poniendo 0. Tercera pregunta, ¿su flujo de orina se corta y tiene que comenzar a orinar de nuevo? ¿Sientes que hay un corte, que hay un espacio de repente y se corta y vuelve a orinar? Eso es bien común en el caso de los varones. ¿Ya? Bien, bien común en el caso de los varones. Fíjate en eso y le das puntuación de 0 a 5. Cuarta pregunta en el concurso de hoy, por una próstata sana. Ese es el regalo que le tenemos a ustedes, amigas y amigos, para que lo sepan, es una próstata sana, ¿ya? Una próstata sana. A partir de los 50 años es recomendable que los varones hagamos por costumbre el chequeo anual. ¿Cómo se llama la campaña? Una vez al año, así suena más bonito, una vez al año, ¿ya? Están así hoy día. A propósito, hay un factor genético en todo esto. Si tú tienes un familiar que tuvo cáncer prostático, aumenta la incidencia en tu caso, estadísticamente las probabilidades de que tú hagas un cáncer prostático. Pero acuérdate que acá hay un tema epigenético, o sea, los genes necesitan el ambiente. Ahora bien, cuando nosotros hacemos una desintoxicación en Madre Tierra, cuando tomamos los complementos de Madre Tierra, cambiamos el ambiente, o sea, disminuimos las probabilidades de hacer un cáncer prostático. Pero por lo general, ¿cuánta gente se está cuidando? Muy pocos. Por eso yo hoy día me preocupo mucho del factor genético en el caso del cáncer prostático. Vámonos con la cuarta pregunta. ¿Le cuesta aguantar las ganas de orinar o sufre ya de incontinencia? Cuarta pregunta, ¿le cuesta a usted aguantar las ganas de orinar o sufre de incontinencia? Usted le pone una puntuación de 0 a 5, ¿ya? Sí, la verdad es que me está costando un poquitito las ganas de orinar, ya lo he notado últimamente, ya 2 puntitos,
de 0 a 5. Usted le pone la puntuación de 0 a 5. Otra pregunta bien interesante es, ¿siente que el flujo de orina suyo ha ido perdiendo fuerza o es débil? ¿Ya? La pregunta sería entonces, ¿su flujo de orina es débil o sin fuerza? Nuevamente le pone puntitos de 0 a 5. 0 a 5. Dos preguntitas más para completar este test que estamos haciendo de el test de síntomas prostáticos que nos van a llevar directamente a la consulta del especialista. El doctor, recomiendo, hay varios urólogos. Yo voy a recomendar a un amigo personal, un compañero de colegio, ¿les parece? El doctor Pablo Salvatierra Echeverría, un lujo para nosotros los varones, un extraordinario urólogo. Ya, lo, personalmente conozco su trabajo, su investigación, conozco todo lo que él ha hecho en el campo de la salud integral. O sea, yo, para mí es una eminencia. El doctor Pablo Salvatierra Echeverría, lo puede googlear en internet si usted quiere una consulta con él. Ya, nos vamos con las dos últimas preguntas. ¿Tiene que hacer fuerza usted para poder empezar a orinar? ¿Ya? ¿Tiene que hacer fuerzas? ¿Tiene que aplicar presión para comenzar a empezar a orinar? La puntuación va de 0 a 5. Y la última pregunta, ¿cuántas veces se despierta a orinar por la noche? Esa es una pregunta bien interesante, sobre todo para nosotros los varones que tenemos ya algunos años encima. Insisto, esto que debiera comenzar esta campaña a los 50 años de edad para adelante todos los años, hoy por hoy, la verdad, de un punto de vista de la epigenética, voy a dar mi opinión, y hay varios colegas, varios doctores que concuerdan conmigo, uno debería empezar a los 45 años de edad. A los 45, a los varones, debiéramos ya empezar a hacer los dos chequeos básicos. Hay dos chequeos básicos. Uno es el tacto, ya que es desagradable, pero es. Y segundo, el examen del antígeno prostático específico. Se le llama APE, la sigla, antígeno prostático específico. Es una muestra en sangre que, sumado entonces a este examen rectal digital, el médico podrá sin duda detectar alguna pequeña anomalía en esta glándula o no, o descartarla. Y si encuentra algo, ya va seguramente a pedir otro par de exámenes. Hay estudios complementarios que definen todo esto, como por ejemplo puede ser una ecografía transrectal y, por cierto, también una biopsia. Si hay algún tejido, hay algún tumorcito, va a pedir una biopsia. Pero partamos por estos dos más sencillos. Entonces, en la última pregunta, ¿cuántas veces se despierta a orinar por la noche? ¿Cuántas veces se despierta a orinar por la noche? ¿Ya? Esa es una pregunta. ¿Ya? Daniel anotó ahí dos veces. Dos veces, ¿eh? De aquí estoy como en la universidad mirando la prueba del compañero. Entonces ella tiene dos puntitos. Bueno, suma los puntitos de todas estas preguntas que te compartí. Son siete preguntas. Siete preguntas. Si tú sumas los puntos y obtienes más de 8 puntos al sumar las respuestas, te vas donde Pablito Salvatierra. ¿Ya? Te vas donde mi amigo el doctor Salvatierra u otro urólogo, el que te dé confianza, el que tu compañía de seguros, de salud, te lo proponga. La Corporación Nacional del Cáncer también tiene un equipo multidisciplinario preparado y esperándote para agendar una hora y hacer, entiendo, creo que es gratuito incluso, ¿ya? El examen prostático, tú puedes solicitar en la Corporación Nacional del Cáncer, entiendo que es gratuito. Si no, hoy día hay varias maneras de poder hacerlo, porque la salud pública hoy día es tan importante que las autoridades de salud están haciendo todo en boga de cuidar todo ello. Amigas y amigos, felicidades, pues. 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Junto a Daniel Cordobés, junto a todo el equipo multiprofesional que está con nosotros desde esta estación de radio, saludo a todas nuestras cadenas a través de toda Latinoamérica que comparten esta propuesta y los invito para un nuevo programa en un ratito más. 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Felicidades, será hasta entonces. Y al finalizar, como siempre, el mensaje para mí más importante y vital. Pongan siempre primero a Dios por sobre todas las cosas.
y luego al hombre.

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1: Aseguró el subsecretario Pávez. En el cierre de su gira por Atacama, el presidente Kast reiteró que el gobierno está en reordenamiento del sistema carcelario, incluyendo Punta Peuco. Siguen las reacciones por el nombramiento de Bernardo Fontaine como nuevo presidente del directorio de Codelco. No esperaba la exigencia de un plan de seguridad estructurado, concreto, señaló la ministra de Seguridad, y que llevaron a cuestionamientos desde la oposición. La estrategia existe y ya fue presentada, apuntó ella y el mandatario. Nuevo ataque incendiario, esta vez en Contulmo, región del Biobío. Hay un lienzo alusivo a otros atentados y a detenidos de la resistencia mapuche lafkenche. Corte de Apelaciones de Santiago dejó en acuerdo la decisión sobre el recurso de amparo que presentó la defensa del exdiputado Joaquín Lavín León. La resolución se conocerá este lunes. En el mundo, sin confirmar algún acuerdo, termina la visita de Trump a China. Israel y el Líbano extienden por 45 días el alto al fuego. En Perú, la segunda vuelta será entre Fujimori y Sánchez. Y los deportes, Palestino goleó a La Serena y Coquimbo le ganó al Audax en el retorno de la Liga de Primera. Hoy la Católica visitará a Limache. Este domingo será el turno de la U y Colo Colo.
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1: Bienvenidas y bienvenidos a esta edición del diario de Cooperativa que hacemos desde un Santiago que tiene cielos nublados, 12 grados de temperatura. Se espera una mínima de 7 y máxima de 19 para este sábado que arranca. En la mañana va a estar parcial y después, dice meteorología, hasta el lunes va a estar despejado. Es lo que dice, temperaturas agradables, sobre los 20, de 22, 25 grados. Bueno, así va a estar la cosa. 17 se esperan en Rancagua, también con cielos parciales. Concepción tendrá sol todo el día, espera una máxima de 16. Temuco espera 13 con cielos parciales, 11 en Valdivia, 10 en Puerto Montt, 9 en Coyhaique, 8 para Punta Arenas. También en Valparaíso, Viña del Mar, espera una máxima de 18 con cielos parciales. Nublado en La Serena y Coquimbo, que espera 17, 20 en Copiapó, 18 en Antofagasta, que tendrá cielos parciales en la mañana, 21 en Iquique, 22 en Arica, también con cielos nublados, al igual que en Juan Fernández, espera 17. Chubascos todo el día en Rapa Nui, espera 24. 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
2: Cooperativa, 12, 3 minutos. 12, 3 minutos.
1: Vamos con las informaciones. Una cabaña fue quemada por desconocidos en Contulmo, esto es la región del Biobío. En el lugar hay lienzos con consignas en favor de los presos mapuche investigados por diversos atentados en la zona. El informe con Christopher Espinosa.
3: Pasadas las 4 de la mañana, a la altura del kilómetro 42 del camino que conecta a Cañete con Contulmo, una vivienda fue afectada por un incendio. Al llegar los equipos de emergencia, inmediatamente se dieron cuenta que había sido quemada por sujetos desconocidos que al huir dejaron lienzos con consignas alusivas a detenidos en el marco de investigaciones por diversos atentados, entre ellos el del Molino Grolmus. Detalles entrega el general Renzo Micono, jefe de la octava zona policial de carabineros en el Biobío.
4: Podríamos decir, al momento no vamos a encontrar propietario, pero sí podríamos decir que es una cabaña de uso de veraneo, porque no estaba con propietario habitualmente, y se están haciendo las diligencias para poder ubicar al propietario. Sí, hay un lienzo que reivindica algunas situaciones de índole indígena, como libertad a los presos políticos mapuche, también hay algún tipo de amenaza, pero no hay ninguna orgánica que se lo atribuya.
3: Es una situación que quiebra la sensación de tranquilidad que se ha dado durante el último tiempo. Hace ya bastantes meses que no ocurría un hecho de estas características en la provincia de Arauco. Sin embargo, los esfuerzos ahora se centran en encontrar a los responsables. La visión del gobierno la escuchamos en voz del delegado presidencial en la provincia de Arauco, Pedro Marileo.
5: Resultó afectado un inmueble deshabitado por la acción del fuego. Se constituye en el lugar personal de carabineros, apoyados por GEDENA, verificando que no habían personas lesionadas, encontrando un lienzo alusivo con consigna de violencia rural. Como gobierno, condenamos de manera categórica cualquier acto de violencia que atente contra la seguridad y tranquilidad en la provincia de Arauco.
3: El Ministerio Público encargó diligencias a la Policía de Investigaciones y de momento no hay personas detenidas.
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1: Vamos a la política con varias informaciones que han surgido en la última jornada. Tras dos días de actividades en la región de Atacama, el presidente José Antonio Kast cerró su gira con una agenda marcada por la minería, la inversión, el desarrollo regional, todo en medio del debate que generó la designación de Bernardo Fontaine como nuevo presidente del directorio de Codelco y también los cuestionamientos que abrió una auditoría preliminar sobre la producción de la estatal. Camila López nos cuenta.
6: Con actividades centradas en la industria minera terminó la gira del presidente José Antonio Kast por la región de Atacama. Una visita enfocada en inversión, crecimiento y desarrollo productivo. En ese contexto, el mandatario encabezó la firma del proyecto de ley que busca simplificar y aportar certeza al régimen de patentes mineras. Iniciativa que apunta a reducir trámites y facilitar el acceso a patentes rebajadas para pequeños y medianos mineros. Desde el gobierno aseguran que la idea es entregar mayor certeza jurídica y agilizar el desarrollo de proyectos mineros. Escuchemos al viceministro de Economía y Minería, Daniel Mas.
7: Pero es un anhelo de los pequeños mineros y nos reunimos varias veces con ellos antes incluso de asumir. El aumento progresivo del pago de las patentes era algo que los tenía muy complicado. Lo mismo que se había llenado de complicaciones el poder pagar la patente. La pequeña minería es crucial para Chile. Es muy relevante para tratar de combatir la ilegalidad en el mundo minero. Creemos que es un tremendo aporte, es muy deseado por el sector. Ingresamos el proyecto de ley y, bueno, se irá perfeccionando con el Parlamento.
6: Pero en paralelo, el foco también está puesto en Codelco. Esto luego de que el gobierno confirmara la designación del economista Bernardo Fontaine como nuevo presidente del directorio de la estatal. Fontaine reemplazará a Máximo Pacheco y asume en medio de los resultados de una auditoría preliminar que levantó alerta sobre la producción reportada por Codelco durante 2025. En sus primeras declaraciones aseguró que su foco estará en recuperar los niveles de producción, mientras que el presidente Kast dijo que espera que la nueva administración tome medidas concretas para fortalecer a la estatal.
8: Y esperamos que junto con los otros directores tomen medidas muy concretas para potenciar Codelco, cosa que no se había hecho hasta ahora. Teníamos un presidente del directorio que fue interpelado por el ministro de Hacienda, por el ministro de Economía, porque nos mostraba una situación increíble de Codelco, no asumiendo ningún defecto en una empresa como la que tenemos, que es de todos los chilenos.
6: Los nombramientos también han generado reacciones en el mundo político. Parlamentarios de oposición aseguran que esperarán ver la gestión de Fontaine, aunque advierten preocupación por su escasa experiencia en minería. Escuchemos al diputado independiente PPD y presidente de la Comisión de Minería, Cristian Tapia, y a la senadora de C y presidenta de la Comisión de Minería de la Cámara Alta, Yasna Proboste.
9: Le deseamos toda la suerte, tiene un tremendo desafío. Por lo que hemos conocido el último día, estas 20.000 toneladas que no se sabe cómo pasaron, y esto obedece también a la mala gestión que hemos tenido en estos 4 años, pero él se tiene que hacer acompañar por un presidente ejecutivo que sepa de minería. Fontaine es un economista, poco de saber de minería.
10: No voy a negar que existe preocupación. Uno de los temas que llama profundamente la atención es que no voy a negar la experiencia que tiene desde el punto de vista económico, de haber estado en distintos directorios de empresas privadas, pero ninguna ni cercana a la minería. Pero prefiero en esto tener la posibilidad de escucharlo en la Comisión de Minería.
6: Así terminó la gira regional a Atacama del presidente José Antonio Kast, marcada por la agenda minera y por los desafíos que enfrenta Codelco en esta nueva etapa.
1: De la economía, pasamos ahora a la salud, porque el recorte presupuestario del 2,5% en el Ministerio de Salud, son varios los pronunciamientos a raíz de este tema, pronunciamientos de rechazo, tanto desde la oposición como desde el oficialismo. En el gobierno aseguran que la medida no afectará a la atención directa de los pacientes, y en tanto, desde el Congreso ya se anuncian citaciones a las autoridades. Gonzalo Aguirre nos cuenta.
11: En una declaración pública desde el Ministerio de Salud reiteraron que el ajuste presupuestario acordado para el sector corresponde a un 2,5% y ha sido diseñado resguardando explícitamente la atención directa de los pacientes y la continuidad de las prestaciones de salud, medida que aseguraron busca mejorar la eficiencia en gestión, reducir gastos innecesarios, fortalecer compras centralizadas y optimizar el uso de recursos públicos sin afectar la atención directa de las personas. Se suman a lo anterior las palabras de la ministra de Salud, May Chomalí, quien en conversación con Radio 13C dijo que el presupuesto del 2026 se ajustó en un 5,7% y acá se está reduciendo en un porcentaje menor, y esa disminución no aplica solo a los hospitales, sino que la mayor parte se ve en el gasto que tenemos centralizado en el Ministerio de Salud. Los integrantes de la Comisión de Salud del Senado, que representan a la oposición, anticiparon que van a citar a la ministra Chomalí para que explique el alcance del decreto de Hacienda que reduce recursos a FONASA, hospitales y a la atención primaria. Hablan la senadora del PC, Carol Cariola, y también en una crítica desde el oficialismo, desde las regiones, el diputado de la UDI, Omar Zaval.
12: Evidentemente esto va a afectar a los pacientes y va a afectar el desarrollo de los servicios. Acá se ha hablado de supuestas reducciones en ámbitos administrativos. Yo estoy de acuerdo con que mejore la gestión y que se hagan todos los esfuerzos por hacer más eficiente el gasto. Sin embargo, eso no se logra reduciendo el presupuesto.
13: Desde regiones no vamos a aceptar que Santiago recorte la salud pública y debilita hospitales fundamentales para el sur de Chile. El hospital base de Valdivia atiende a miles de familias y no puede pagar el costo de un ajuste decidido desde un escritorio en Santiago.
11: En paralelo se suman cuestionamientos desde los municipios. El alcalde de Maipú, Tomás Bodanovich, dijo en CNN: si a mí me recortan 6.000 millones de pesos, a propósito de la disminución del pago de las contribuciones, no tengo manera de sostener esa política. Voy a tener que cerrar todos los centros de salud a las 3 de la tarde. En tanto, el alcalde de Huechuraba, Maximiliano Luxich, pidió al gobierno reflexionar en torno a la media.
14: Va a tener un impacto negativo en la atención primaria, que es donde primero llegan las personas. Si queremos optimizar los recursos, necesitamos certeza. Y lo que hemos visto es una ministra de Salud diciendo que no habrá recortes en la atención primaria de salud. Y por otro lado, un decreto que dice que va a haber un recorte de 18.000 millones. ¿Quién está pensando en los vecinos que ya les cuesta encontrar una hora médica porque tenemos recursos limitados, insumos limitados, profesionales limitados? En Huechuraba vamos a seguir funcionando porque nuestro compromiso es con los vecinos y no los dejaremos a la deriva.
11: Eso mientras que desde el Colegio Médico han dado cuenta de una profunda contradicción entre el discurso público del gobierno, que en reiteradas ocasiones ha afirmado que los recortes no afectarían la atención, mientras este decreto evidencia que sí existirán consecuencias concretas sobre pacientes, equipos de salud y capacidad de respuesta de la red a lo largo del país.
1: Bueno, a propósito de temas derivados del gobierno, no podemos ir contra la ley, dijo la ministra May Chomalí, y tomó distancia de la idea de Interior y también de Migraciones de que colegios y hospitales entreguen los datos de migrantes irregulares. El subsecretario Pavés salió a aclarar la medida y dijo que la obligación de reportar es cuando hay un proceso de expulsión en curso. La polémica con Paula aquí.
15: En medio del debate del proyecto de ley sobre las expulsiones administrativas, generó polémica la indicación presentada por el Ejecutivo que obliga a instituciones educativas o de salud a entregar los datos personales de migrantes irregulares en el país. El subsecretario del Interior, Máximo Pavés, dijo que hay una mala comprensión de la indicación que presentó y explicó que la entrega de información es solo cuando hay procesos en curso.
16: Nunca ha estado en el texto ni en la intención del gobierno ninguna obligación que se parezca a un reporte o denuncia, porque eso no está en el espíritu de la ley. Lo único que hacemos en nosotros es dotar de algo que tanto el servicio como las policías nos han pedido, que ocurre que cuando uno inicia un procedimiento de expulsión o de sanción, notifica a una persona y después cuesta mucho encontrarla. Y por lo tanto la indicación lo único que hace es que el organismo respectivo, solo cuando hay un procedimiento migratorio en curso, pueda oficiar para obtener algún antecedente que nos permita ubicar esas personas, ya sea por salud, por educación o ya sea en materia previsional.
15: El subsecretario Pavés aseguró que la medida no va en contra de la normativa vigente, puesto que la información no sería usada para otros fines distintos a los que requieran las policías o el servicio de migraciones. La ministra de Salud, May Chomalí, dijo que veía con bastante preocupación esto y que no se puede ir contra la ley, no se puede negar una atención médica y tampoco se puede entregar la información de los pacientes. En la misma línea, el superintendente de Salud, Fernando Riveros, habló en Cooperativa sobre esto.
17: y hay leyes que establecen la obligación de otorgar las atenciones de salud, por ejemplo, en contextos de urgencia, sin poner ningún tipo de condicionamiento. Tal el tema de la confidencialidad de todos los datos clínicos de una persona, seguirse adelante con iniciativas de ese tipo, tendría que haber modificaciones legales, pero hoy día, como está en la legislación, no podría hacerse una adoptarse una medida de esa naturaleza. Nuestro foco, más que problemas de seguridad pública, nuestro foco es la salud de los chilenos, digamos, y en ese contexto, cualquier medida que significa una cortapisa, digamos, una traba al acceso a la salud, un tema preocupante.
15: No solo desde la oposición han surgido reparos, sino que también en el oficialismo y desde el propio gobierno. Es por eso que el presidente Kast se refirió a esta indicación que busca que las instituciones de salud y educativas entreguen información sobre las personas en situación migratoria irregular y dijo, lo que buscamos es que la situación se ordene y que sepamos quiénes están en Chile. Desde la Defensoría de la Niñez también oficiaron al Senado y llamaron a reconsiderar la medida propuesta por Interior y Migraciones, ya que podría dejar en un escenario de desprotección a niños y niñas al convertir colegios, jardines infantiles y hospitales en lugares de fiscalización, señalaron.
2: Cooperativa, 12:16 minutos. 12:16 minutos.
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1: Vamos con los deportes. Palestino goleó a La Serena y Coquimbo le ganó al Audax. Esto en el retorno de la Liga de Primera. Hoy la Católica va a visitar a Limache. Este domingo será el turno de la U y Colo-Colo. Rodrigo Gómez lo cuenta en Cooperativa Deportes.
18: Universidad de Chile alista el partido frente a Cobresal este domingo a las 15 horas en el Estadio El Cobre del Salvador, juego que se disputará en medio de la crisis institucional que genera la investigación de la Fiscalía sobre los directivos de Sartor y Azul Azul. El entrenador de la U, Fernando Gago, no pudo quedar ajeno a los problemas de la institución en el plano administrativo. El DT argentino explicó cómo maneja la situación junto a su plantel.
19: Lo que hacemos es dedicarnos a la parte deportiva. Yo la relación la tengo directamente con Manuel. Manuel habló de los fichajes, de los posibles fichajes, de los posibles salidas, de los posibles jugadores juveniles. La relación es muy clara. La relación es muy clara desde lo deportivo y a partir de eso se crea el sistema de conversación diaria que yo tengo acá dentro del club. Después los temas externos no me corresponde hablar.
18: Colo Colo, en tanto, recibirá el domingo a las 17:30 horas a Ñublense en el Estadio Monumental. Después de la última derrota, las críticas son ajenas al entrenador Fernando Ortiz, quien dejó clara su posición ante los cuestionamientos de los hinchas sobre su proceso.
20: Yo estoy enfocado en el día a día, en donde el equipo pueda hacer una mejor versión cada partido, donde podamos sacar un resultado. No tengo otra respuesta con opinar algo de lo que sucede con respecto a redes sociales, sabiendo que detrás puede haber un chico de 10 años escribiendo. De lo que yo recibo y salgo, están felices y contentos. Del otro lado, cuando escriben, puede ser un anciano de 95 años que le dicen escribí esto. Entonces, lo más importante, cuando yo salgo de acá, todo el mundo está contento.
18: Universidad Católica, por su parte, visitará hoy a Deportes Limache a partir de las 20 horas con transmisión de Cooperativa Deportes. El experimentado lateral de los cruzados, Eugenio Mena, se refirió al partido que deben ganar para seguir en los primeros lugares.
21: La verdad que esta semana ha estado intensa, ha estado bastante buena. Hemos trabajado fuerte, hemos visto también algunos de nuestros errores que hemos cometido en los últimos partidos. Queremos intentar sobre eso también mejorar y afrontar este partido que sabemos que es muy difícil, de la mejor manera, para poder también quedarnos con los puntos que también lo necesitamos en el torneo nacional.
18: En el tenis, Alejandro Tavilo logró un importante triunfo en el Challenger de Valencia luego de vencer al serbio Dusan Lajovic por 4-6, 7-5 y 6-4. La victoria le otorgó el paso a las semifinales del torneo, donde enfrentará al también serbio Miomir Kecmanovic. Tavilo además aseguró su presencia como cabeza de serie en Roland Garros. Fue la información del deporte para el diario de Cooperativa.
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5: ¿Qué tal? ¿Cómo están, queridos amigos? Qué gusto más grande saludarles. Qué placer más inmenso compartir con ustedes este nuevo bloque acá a través de lo que hacemos en radio cada día, nuestra botica de cada día, que es Madre Tierra. Madre Tierra, esta institución que nos promueve un acercamiento consciente. Mira, qué interesante, un acercamiento, es muy importante, acercarse a la naturaleza, pero consciente, estar absolutamente claro de estos procesos a los cuales nosotros le invitamos todos los días. ¿Para qué? Para que usted tenga un mayor bienestar y una mejor salud, obviamente. Esta salud, que para arrancar el programa hoy día la vamos a definir como un estado muy, muy asociado a la edad que tú tienes. Mira qué importante este principio. La salud de una persona a los 25 años, ¿ya? La salud de una persona, ese equilibrio, ¿cómo se definen? ¿Qué tal, queridos amigos? Qué gusto más grande saludarles a esta hora en que estamos compartiendo desde acá de los estudios de nuestra querida Radio Salud Madre Tierra esta botica que eleva las cortinas en este instante mientras yo voy cambiando mis auriculares, porque me escucho por un lado, me escucho por el otro, ahí ya estamos más ok ya, para escucharle a cada uno de ustedes quienes se conectan desde Arica a Punta Arenas, de norte a sur y también de este a oeste. ¿Por dónde sale el sol? ¿Por el este o por el oeste? Está con nosotros Alejandrita. ¿Cómo estás, Alejandrita? Muy bienvenida, como cada día.
6: Hola, doctor. Feliz, contenta de acompañarlo. Muchas gracias por invitarme.
5: Me encanta ese saludo inicial que usted comparte siempre con nosotros. ¿Por dónde sale el sol? ¿Por el este o por el oeste? Es un tema para mí complicado. Yo siempre... ¿Dónde está el oriente? ¿Dónde está el poniente? ¿Dónde se pone el sol? ¿En oriente o en poniente?
6: Poniente.
5: En poniente, por eso se llama poniente, porque se pone el sol. Y el oriente es por donde nace el sol y por eso nos ayuda a orientarnos. Hay un país que le llaman el país del sol naciente, ¿o no?
6: Así es.
5: ¿Cuál es?
6: Japón.
5: Japón. Espero, no me atrevo a preguntarle, pero espero que sea uno de los pocos países que usted aún no visita.
6: ¿Sabe qué, doctor? No lo he visitado y es un país que me gustaría mucho visitar.
5: La voy a mandar con mi hija Francisca. Tengo una hija que, bueno, usted conoce a todos mis hijos, la Francisquita, ella es arquitecto. Siempre que me pongo a hablar de mi familia, me acuerdo de una señora decir, ¿qué le interesa saber de su familia, doctor? Ya siempre se me viene, ya está presente en mi vida, pero bueno, con todo respeto les quiero compartir esto. Tengo una hija, que para mí es todo un orgullo, es la tercera de mis cinco hijos, es arquitecto, y también, igual que usted, tiene en su checklist ir a Japón. Ella, usted, ¿por qué iría a Japón, por ejemplo?
6: Por la cultura, doctor.
5: ¿Sí? Por la cultura, sí. Aprender de estos templos sagrados que ellos tienen, los Tori, visitar el Monte Fuji, sí. Comer huevitos negros, ¿sabías o no?
6: Sí, lo había escuchado usted en un programa contándonos de los huevitos negros.
5: Claro, lo encontré genial. Todos los orientales, todas estas personas de esa zona del planeta, de Asia, tiene mucho de historia, mucho de mitos, mucho de cosas así como que buscan el número correcto para el día en que se casan, buscan también la placa de su automóvil, del automóvil más importante para ellos, que no sé, que sumen 8, creo, algo así. No sé por qué, pero las casas también con ciertos números pares y todo eso. Bueno, y allá me encontré caminando a orillas del Monte Fuji con un emprendedor que descubrió, la historia es muy entretenida, porque es una zona donde, para que usted lo sepa, todavía no va, y mi hija tampoco, aparecen hacen reverberancia estos vapores, como pequeños, pero son micro geysers, no son los geysers que nosotros conocemos aquí en el Tatío, no, son pequeños geysers. Y ese vapor que sale le da un ambiente, un olor bastante desagradable. ¿Perdón?
6: ¿Como olor a azufre?
5: Exacto. ¿Cómo sabía usted que era azufre?
6: Porque el olor que emana de la...
5: Es un olor...
6: Es como azufragado, como...
5: No, es un olor maloliente.
6: Sí, como a huevo podrido.
5: Exacto. Es anhídrido sulfuroso. Seguramente también lo escuchó en alguna de mis boticas, ¿ya? Anhídrido sulfuroso. Y él, que llevaba unos huevitos para su paseo, cuentan, este señor de este emprendimiento, se le cayeron los huevos. Así tal cual. Iba con sus huevos ahí, en una bien tomaditos los huevos, y se le cayeron los huevos. Y cayeron en esta tierra azufrada de donde emanaban estos gases. Y él no se dio cuenta, y ahí quedaron los huevos, hasta que los fue a ver, y estaban por un lado, estaban cocidos por el calor, pero también estaba toda su cubierta formando sales de sulfuro. Por lo tanto, eran sales negras. Imagínate. Llevaba huevos para el paseo familiar y se le habían quedado, menos mal que no se le quebraron los huevos, ya tuvo suerte. ¿Por qué la dureza?
6: Porque si no, ahí no hubiese podido hacer el emprendimiento.
5: No, pero mira la genialidad de los japoneses. Esta es la historia que a mí me contaron, yo no sé si será verdad o no, pero se las comparto. Y también se la comenté a mi hija Francisca, por si se me ocurría que podrían ir juntas, Alejandrita.
6: Claro.
5: Coordinar las vacaciones, ella es arquitecto, trabaja en Francia, pero podrían coordinar y van las dos juntas a conocer Japón, que es un lugar... Yo he estado 2 veces en Japón. Bueno, y resulta que se le cayeron estos huevos, y cuando descubre que no tenía se habían caído los huevos, los va a ver y estaban todos estos huevos negros, horribles los huevos. Y toda la familia, los japonesitos, mira, ¿qué hiciste? Y mira, y la señora, que es lo primero que hace la señora, al señor, lo retó.
6: Lo letó,
5: bien letado. ¿Cómo se te ocurre? No me acuerdo el nombre, pero en español la traducción era Danielito. No me acuerdo el nombre, ¿ya? Del señor Matsuro, no sé cómo se llamara. Kitaro, tienen diferentes nombres los japoneses, pero si
6: Hisako.
5: Tú... ¿Cómo?
6: Ellos dicen Hisako.
5: Ellos tienen Hisako. Un saludo que generalmente es Gozaimasu, Gozaisan. Siempre se hablan de San. Bueno, y tenía este Danielito, se le cayeron estos huevos, ahí está la historia. Y toda la señora, letando al señor, como se te ocurre, bien letado. Y ¿sabes lo que se le ocurrió a él? Le dice, pero mi amor, no pierdas la oportunidad de comerte estos huevitos. Pero están hediondos, están muy hediondos, pero no importa. ¿Por qué? Porque el huevo negro es signo y símbolo de prosperidad. Mientras más huevitos comas, huevitos negros, más adinerado va a ser tu año. O sea, vas a tener más dinero en tu bolsillo. ¿Más yenes? ¿Son yenes o yuanes? Yenes en Japón, ¿no? En China son los yuanes. Más yenes va a estar tu... De ahí viene el bolsito lleno, de los yenes. Es un chiste ya. Pero bueno, ahí salió la historia. Entonces este caballero, de un problema familiar, descubrió su pyme. Y hizo crecer esta historia, que si tú vas al Monte Fuji, si ustedes van, se van a acordar de mí, y tienen la oportunidad de encontrarse, ya él falleció, ya está, esto lo heredó la familia. Hay una familia de japonesitos millonarios, se hicieron millonarios con el huevo negro. Bueno, y llegan otros campesinos y ponen los huevos ahí, que tú los ves cómo se están cociendo, se cuecen los huevos con el vapor este, y con el anhídrido sulfuroso, que es maloliente, pero que te asegura, prosperidad para el año, muchos pechitos y muchos yuanes, yenes y dólares y todo lo demás, se lo comen feliz de la vida. Ahora, lo chistoso, y que yo me reía, porque igual he entretenido estas historias, como son historias media folclóricas, que hay gente que se esfuerza por comer más huevos, porque creen que mientras más huevos negros coman, más plata van a tener. Entonces aquí viene la pregunta, ¿cuántos huevos se comería usted, Alejandrita, por tener un buen pasar económico estando ahí? Esto se lo pregunto porque ya medio profetizando su vieja. Viaje, pero,
7: vieja, su vieja, ¿cómo no, me su, dice eso? Pero, ¿qué es que está pensando?
5: Mi hija está media viejita ya, la Francisca. Bueno, por si está escuchando, un saludo. Ella me escucha también en su oficina, allá en las oficinas de arquitecto. Ella trabaja en bienes nacionales en Burdeos. Cuando usted vaya a Burdeos, en Francia, cualquiera que está en sintonía, pregunten por la arquitecto jefe de bienes nacionales allá, Francisca Moreno. María Francisca Moreno. Díganle que van de parte de su papá, para que ella los invite, le haga un recorrido por todos estos lugares que ella le toca administrar, dirigir, gerenciar, qué sé yo, partiendo por la municipalidad de Burdeos.
7: Sí, doctor. Un
5: ella, detallito. Yo estuve. Pero usted estuvo ahí, ya. Pero volviendo, ¿cuántos huevitos se atrevería usted a comer pensando en la prosperidad?
7: Pensando en la prosperidad, unos 3 huevitos, si es que no tengo tanto hambre, tanto apetito.
5: 3 huevitos.
7: Ahora, siento que es una historia nada más, entonces por eso me comería uno.
5: Es que yo le voy a, después le voy a contar cuántos me comí yo, pero le quiero primero
7: preguntar. Me comería, ¿sabe qué, doctor? La verdad, yo me comería uno. Ya. Para probar y tener la experiencia de comer el huevo negro y sacarme la foto. Hoy estoy comiendo huevo negro.
5: Claro, ahora lo negro es la pura cáscara.
7: Algo, por dentro es blanco.
5: Sí, algo perfunde. Se ha quedado mucho rato ahí. Algo de estas sales sulfuradas entran en la proteína del huevo, en la albúmina, y también como que se oscurecen ciertas zonas de la clara del huevo. Te lo digo. Entonces, por experiencia. Pero generalmente los que lo ponen, lo sacan, pum, te lo comes con todo, es normal el huevo.
7: Me comería un huevito, doctor, porque...
5: ¿Eso, con eso es más que suficiente?
7: Sí, porque me imagino que deben ser caritos. Porque están en un lugar turístico. Sí, entonces, si vale, aunque igual, lo que pasa, doctor, que a mí me gustan los huevos. Una vez aquí en Lo Vázquez nos comimos, ponen unos huevitos, yo era chica y yo pensé que íbamos con mi mamá.
5: Era como que le ponían pan.
7: Y yo dije, uy, qué rico, qué interesante, aquí ponen huevitos para comer mientras llega, claro, le llega la 11, y nos comimos como 12 huevos, doctor.
5: ¿Usted con su mamá?
7: No, porque éramos varios. Cada uno nos comimos como 3 huevitos.
5: 3 huevitos, ya. Entonces eran como 4 personas, ¿ya? Sí. Matemática pura, ya. ¿Se comería entonces 3 huevitos, 12 huevitos, un huevito? Dígame usted rápidamente, porque el tiempo
7: está
5: pasando.
7: Un huevito.
5: Un huevito, ya. Y ahí va a asegurarse un poquito de prosperidad, ¿no? ¿Aún así no importa?
7: Es que la prosperidad está dada por mi ser próspero.
5: Usted es próspera, ok, perfecto. Daniel, nos vamos al siguiente concursante. Si quiere participar, marque el teléfono también de la radio, sí. No hay problema. Más 569-5174-0637. Marque el teléfono y podemos participar, y algún regalito podremos compartir. 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No, podemos regalar cualquier cosa. 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Participe nomás. ¿Cuántos huevitos se comería usted? 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Marque a esta hora. Y acá en estudios le vamos a responder con un premio. No a todos, a uno de ustedes, ¿ya? Se va a llevar un premio.
7: Si yo gano, me llevo el Mid-Leven, doctor.
5: Mid-Leven en gotas. En okay. Gotas. La dejo anotadita. Daniel, ¿cuántos huevitos se comería usted de estar en Japón, de toda la historia? No me haga repetirla, ya, prosperidad, sí, todo sí. Lo que usted quiere, comprarse un auto nuevo, irse de viaje con su señora, todo. Sí.
8: La verdad que me comería 2 huevitos. Con 2 huevitos quedó bien.
5: Con 2 huevitos quedaría sí. Bien. Ok. Bueno, Vamos a musicalizar, amigas y amigos, junto a las perlas omega 3. Ese es el producto que hoy día voy a seleccionar. ¿Te parece, Alejandrita?
7: Sí, doctor.
8: Perdón, doctor. Y si gano, quiero el Bicolon Gotas.
5: Y si gana, Bicolon Gotas. Ustedes reciban los llamados ahí al más 569-5174-0637. Llamen, anótense. Si quieren hablar conmigo, le dicen a Daniel que me pasa la línea y le respondo yo también, no tengo problema. Los ácidos grasos, mientras llama la gente, más 569-5174-0637, el teléfono. Estamos acá en vivo. Cuando la gente dice, ¿estará el doctor en vivo? Imagínate, estuviera muerto, no estaría hablando. Estoy en vivo. A esta hora estoy en vivo. Bueno, los omega 3, los ácidos grasos omega 3, son un tipo de grasa poliinsaturada. Para que lo sepan, los ácidos grasos son un tipo de grasa, un nutriente lipídico, así como están las proteínas, están también los carbohidratos y están también, los lípidos, ¿ya? Ahora bien, estos nutrientes o estas grasas están hechas, fueron creadas por Jehová Dios, porque todo esto alguien lo creó, ¿ya? Yo a Dios le doy el nombre, usted puede hacerlo, cada uno en libertad de acción de cómo habla con el creador, y si no cree que alguien lo creó, hay gente que todavía cree que el hombre viene del mono, por ejemplo. A esa gente yo siempre le digo en la universidad, a ver, levanten la cola. Y ahí, como chistoso, pero bueno, la cosa es que los ácidos grasos fueron creados con un propósito. Uno de ellos es muy importante, es para fortalecer nuestras neuronas. Es increíble cómo ayuda en el proceso cognitivo. En la neurociencia se habla mucho del uso de las perlas omega 3 porque van a fortalecer nuestro sistema neuronal, que es la base de esta red. Es una red bien, bien por todos lados y que nos va a tener conectaditos particularmente con todas nuestras funciones básicas de la vida. Entonces, importante saber que tomar las perlas omega 3 o los ácidos grasos omega 3, en este caso, por ejemplo, hablemos del EPA, del ácido eicosapentaenoico y del docosahexaenoico, van a actuar, particularmente este último, en la salud neuronal. Segundo, tomar las perlas omega 3, hay estudios clínicos que han demostrado todo esto, van a ayudar a mantener el músculo, el motor de nuestro cuerpo, el músculo cardíaco, por más tiempo sano y protegido. ¿De qué se va a proteger el corazón? Particularmente de los accidentes vasculares, principalmente. Cuando tú tienes altos niveles de colesterol, tienes que saber que uno de los más sabios, ya, de los más sabios consejos que yo te puedo dar, es que tomes todos los días, a eso de las 5 de la tarde, porque ahí hay otro tema, ya, a eso de las 5 de la tarde, tomes todos los días dos perlas omega 3 para entregar la cantidad de nutrientes, en este caso de estos ácidos grasos poliinsaturados, suficientes para el funcionamiento diario. ¿Cuánto tiempo deberíamos estar tomando las perlas omega 3?
7: Siempre.
5: Siempre, porque claro, hay gente que dice, no, yo el corazón lo tengo bueno. Bueno, pero ¿cómo está tu función neuronal? Ahora, hay múltiples otros beneficios de las perlas omega 3.
7: Doctor, ¿y las embarazadas pueden tomar?
5: Absolutamente, pero siempre, en el caso de las embarazadas, por ejemplo, o niños menores de 8 años, siempre yo les pido, les requiero, les suplico el control del médico. El médico tiene que estar al tanto porque es un proceso altamente complejo el estar embarazado, los procesos de crecimiento, por eso ahí la tutoría, ya que el médico esté muy encimita de eso, va obviamente a tener una mayor protección en el cuidado de la salud integral de la persona. Entonces, salud de nuestras neuronas, salud cerebral, para prevenir todos los trastornos que son a nivel neurodegenerativos, de un problema cognitivo. Estamos hablando de enfermedades como el Parkinson, enfermedades como el Alzheimer, la demencia senil, se ayudan tomando las perlas omega 3 o los ácidos grasos omega 3, que en el caso de Madre Tierra vienen perlas. Por otro lado, el corazón es importantísimo cuidarlo todos los días con este gran complemento que yo quiero destacar. Infartos, preinfartos, accidentes vasculares encefálicos, trombosis, embolía, claudicación intermitente y hasta las molestas varices se ayudan y se alivian tomando las perlas omega 3. Tiempo atrás le decían las perlas de la vida, porque son un seguro de vida, siempre y cuando las consuma a tiempo.

0: Más 569-5174-0637. Hay un señor, don Hugo, que dice que hasta 7 huevos se comería. Hasta 7 huevos negros. Sí. Estamos en concurso, ¿no? Todo este programa, usted me llama, está don Daniel Cordobés, como productor junto a la japonesita, están ahí anotando y anotando. Si alguien quiere hablar conmigo, Daniel, tú me dices nomás, lo pones en el micrófono ahí, pum. Y conversamos, no tengo problema para saber cuántos huevitos se comerían. Estamos también junto a las perlas omega 3 como complemento destacado. Me decía una auditora, una radiopaciente, doctor, pero específicamente para nosotras las mujeres, ¿sirve tomar omega 3? ¿Qué diría usted?
1: Yo diría que obviamente.
0: Para todos nos sirve. No se queda diferenciar tanto del hombre.
1: Hasta los niños también pueden tomar.
0: Todos. Mira, pero te voy a hablar de por lo menos 5 beneficios específicos para la mujer del tomar todos los días las perlas omega 3 o los ácidos grasos omega 3. Primero que todo, ya lo dije, la salud cardiovascular, ¿verdad? Porque reduce todo el riesgo de enfermedades coronarias. También te ayudan en temas como las arritmias, por ejemplo, cuando hay latidos irregulares, cuando hay obstrucción de las arterias por un colesterol alto que disminuye el calibre de este y las endurece. Y ahí tenemos una muy buena razón. Fíjate particularmente en el caso de la mujer, particularmente en el caso de la mujer, el equilibrio hormonal. Si hay algo complejo para ustedes, amigas, es el tema de cómo ustedes viven como en la luna, ¿no? Los hombres tenemos una luna al mes, creo que las mujeres dicen como 13 lunas al mes. Hay todos esos equilibrios en sus niveles de estrógeno, de prolactina, en los niveles de cortisol. Las mujeres son mucho más sensibles al cortisol y también en los niveles de testosterona, en el caso de la mujer también. Bueno, los omega 3, los ácidos grasos omega 3 van a ayudarte al equilibrio hormonal. Tercero, en la salud reproductiva. Hay estudios clínicos, anótalo, sobre todo si tú eres mamita de alguna niña de 15 años, por ejemplo, 17, adolescente o edades mayores, que pudieran estar sintiendo complicaciones premenstruales o cuando hay endometriosis. Hay un estudio muy interesante hecho en Atlanta donde estos ginecólogos, junto a todo un equipo, obviamente, de bioquímicos, químicos, farmacéuticos, todo el equipo que forma un conjunto de profesionales en un estudio clínico, demostró que el consumo diario de ácidos grasos omega 3 a razón de 1 gramo al día era capaz de reducir el riesgo de endometriosis, también de quistes ováricos y el famoso síndrome del ovario poliquístico.
1: Mire, no menor.
0: Entonces, claro, tiene usted una niña de 15 años, dele a tomar las perlas omega 3, por cierto. Voy a hablar dos más. No voy a hablar de la salud cerebral, que ya lo dije, porque eso es para hombres y mujeres. ¿Por qué los hombres tenemos que estar preocupados del Alzheimer, de la demencia senil? Las mujeres también tienen que preocuparse de su biología.
1: ¿Ya hasta qué edad uno las toma? Hasta siempre nomás. No hay límite de edad.
0: Mira, acá lo que ocurre, aquí esto lo voy a decir claramente, si tú comes una porción de pescados 1 o 2 veces por semana como mínimo, o sea, la norma tiene que ser una, o la idea dos porciones a la semana, pero a lo menos una porción. Si tú no comes pescado en la semana, si ese es el tema, Alejandrita, es impresionante, Chile es un país tan costero, tenemos tantos miles de kilómetros de costa y no comemos pescado. Hablamos cabezas de pescado, pero no comemos pescado. No sé de dónde salen esas cabezas que hablamos. Que a propósito, las cabezas de pescado, yo les conté la historia, ¿no? Que es lo más nutritivo en cuanto a DHA, el ácido docosa hexaenoico, quiero decir, donde hay mayor concentración de DHA en un pescado es en la cabeza. Yo te lo digo porque siempre peleábamos en la casa, ¿no? Mis hermanos y yo, mamá, ¿por qué siempre nos haces caldillo con cabezas de pescado? Éramos chicos y alegaban, mamá, puras cabezas de pescado. Y la mamá lo hacía porque no teníamos recursos para comprarnos el pescado entero y le regalaban estas cabezas de pescado, ¿ya? Pero mira lo que es Dios en el fondo. ¿Cómo no voy a creer yo en Dios? ¿Cómo no voy a amar a Dios? Donde más DHA venía...
1: En las cabezas de pescado.
0: O sea, la mamá nos estaba dando toda nuestra infancia a lo menos dos veces, miércoles y sábado, que había feria cerca de la casa, y le regalaban las cabezas de pescado, y nosotros nos tomábamos, nos comíamos unos ricos caldillos de cabeza de pescado, y por ahí nos metía unas presitas, pero también jugábamos nosotros a sacarle un poquito de la proteína a la cabeza de pescado con mi hermano, y jugábamos pues con los ojos del pescado, la historia completa. Pero mira, un día voy a una conferencia en Perú sobre los ácidos grasos, que yo pertenecía a la red Riprofito, que es la red internacional de productos fitofarmacéuticos, y un señor se da una conferencia sobre los ácidos grasos omega 3 naturales y de origen animálico, en este caso marino, y la parte que me tocó y me impactó fue cuando él señala que la mayor cantidad de DHA, que es el ácido graso ideal para una buena salud mental, ¿verdad? Una salud cerebral y todo eso, eran las cabezas de pescado.
1: Mire, por eso salieron tan inteligentes ustedes, exacto, los hermanos.
0: Exacto, porque yo miro a mi hermano Héctor, que tú lo conoces, mi hermano Héctor, que ahora vino, estuvo acá antes del programa, estaba acá en la radio, él con nosotros, él fue el mejor alumno de Chile cuando entró a la universidad a estudiar ingeniería, el número uno. O sea, número uno, no es como yo fui el 17 o el 18, creo que fui. De todos los que postulamos, yo salí número... Fui del montón, tampoco tan del montón, pero... ¿Te acuerdas
1: destacado,
0: que...?
1: Destacado, doctor.
0: Sí, estuve en el número destacado. 17, 18 creo que fue. No me acuerdo muy bien. Fue hace tanto tiempo, pero mi hermano fue el número uno. Número uno. Entonces uno dice, mi mamá, mi papá era vendedor ambulante, nunca tuvo educación. ¿Y cómo nosotros salimos así? Mi hermano Claudio... es un genio, es una pila de sabiduría, mi hermano. ¿De dónde? Y ahí, ese día, cuando escuché esta conferencia, Alejandrita, yo la verdad que se me cayeron lágrimas, me emocioné hasta el tuétano, porque me di cuenta cómo Dios amoroso nos había dado una herramienta, obviamente porque mi mamá particularmente estaba muy conectada con Dios. Mi mamá le pidió a Dios tener tres hijos y que los tres hijos fueran varones y que los tres fueran a la universidad. Imagínate, no era menor la cartita que le pidió la mamá, mi mamá Yolanda, a Jehová, y Jehová le concedió todo, y como bonus track le regaló ahí el mejor de Chile, que en el caso de mi hermano, que yo lo admiro. Bueno, ahí está entonces para lo que es la salud cerebral, pero quiero destacar para terminar, dije la salud reproductiva.
1: Sí.
0: La salud reproductiva depende de buenos niveles de ácido graso omega 3. ¿Por qué tenemos que tomarlo y todos los días? Porque la gente no come pescado. Si la gente comiera pescado, doctor, yo me como dos porciones. Tú sabes que yo en mi casa tengo como hábito consumir pescado todas las semanas. ¿Ya?
1: Claro.
0: Si usted va un día jueves, para que lo sepan, en mi casa los jueves son de
1: pescado.
0: Los jueves
1: así como la Marina tiene los jueves de cazuelas, usted tiene jueves de pescado.
0: Sí, y ellos lo hacen con empanada de pino, ¿no?
1: Ellos lo hacen con empanada de pino.
0: Puro pescadito. Bueno, entonces, salud reproductiva. Nos vamos, pues. Con el huevito, ¿para qué sirve comer huevos? Interesante la pregunta, lo podemos ver en un próximo programa. Gracias, Alejandrita.
1: Un placer, doctor, acompañarlo.
0: Daniel, y a la japonesita, muchas gracias también.
2: Gracias a usted, doctor.
0: Ting, ting, ting. Ahí la japonesita nunca habla, pero ahí está. Oye, y a ustedes, amigas y amigos, por cierto, invitados a un nuevo espacio. Esta botica no debiera cerrar, debiera estar 24/7 porque nos entretenemos todos hablando de salud y bienestar. Nos volvemos a ver. Y al finalizar, como siempre, les comparto a usted y a Alicia, que debe estar muy contenta en casa, el mensaje para mí el más importante y vital. Pongan siempre primero a Dios por sobre todas las cosas. Y luego al hombre.
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2: Un agrado estar con ustedes en Diálogos en Femenina FM para conversar en esta oportunidad con lo que está aconteciendo en el mundo y que estamos buscando que ojalá en diversas materias puedan superarse o solucionarse. Y una de ellas es esta reunión del presidente de Estados Unidos con el presidente de China, los dos países más poderosos que se reúnen en búsqueda de acuerdos, por cierto, y acuerdos para el mundo, obviamente. Hay varias situaciones allí, ¿no es cierto?, que se observan, y Donald Trump y Xi Jinping, ¿no es cierto?, han estado realizando un esfuerzo para alcanzar una variedad de situaciones. Y eso es lo que vamos a conversar en esta oportunidad con nuestro querido amigo. ¿Cómo estás, viejo querido?
3: Muy bien, Cristian. Muchas gracias por, como siempre, tu invitación.
2: Excelente. Cuéntanos, en líneas generales, ¿no es cierto?, ¿cómo está la situación a que estamos haciendo referencia en sí, esta oportunidad?
3: Sí, fue muy relevante esta reunión que sostuvieron los presidentes de Estados Unidos, Donald Trump, con el cierto presidente de China, Xi Jinping, porque está en el marco de lo que es cierto las consecuencias del conflicto en el Medio Oriente, en el Golfo Pérsico. No olvidemos que el petróleo que sale del Golfo Pérsico en gran medida se dirige a dos países muy relevantes en la economía mundial, a la India y a China. Por lo tanto, digamos, los intereses, ¿cierto?, y todo lo que hemos observado en estas últimas semanas, meses ya, tiene enormes efectos para la economía de estos grandes países como China. Por lo tanto, los intereses de China están muy involucrados en el conflicto del Estrecho de Hormuz. Y esto explica en parte, ¿cierto?, esta reunión entre los dos presidentes, porque de alguna manera también a Estados Unidos le conviene que China ejerza ahí una presión, un papel, para que este conflicto, ¿cierto?, comience a aminorar y en definitiva se busque un punto de acuerdo. Estados Unidos tiene perfecta claridad, ¿cierto?, que China ejerce una influencia sobre Irán. Y un poco por ahí va, ¿cierto?, en parte también el sentido de esta reunión. Aparte de los temas que todos somos muy conscientes de la disputa comercial entre China y Estados Unidos, ¿cierto?, que desde el primer día de la administración Trump lo instaló como uno de sus grandes objetivos, a luchar contra, ¿cierto?, esta influencia china y cómo afectaba los intereses de Estados Unidos.
2: Claro, y el tema de la isla también.
3: El tema de Taiwán también, que siempre está presente ahí en la discusión. Entonces, estos son los temas que estuvieron presentes en esta reunión muy relevante.
2: Oye, extraordinario lo que señala Mauricio Rubilar Luengo. Bueno, pero el tema, según Donald Trump, ¿no es cierto?, dice que tiene bastante bajo control el tema particularmente de lo que acontece allí en el Medio Oriente, y que de una u otra manera y muy pronto va a solucionarlo, pero yo veo que se ha ido aumentando los problemas, las situaciones, ¿no es cierto? El paso del petróleo por el pequeño recorrido que tiene que realizar allí se ha complicado y nos afecta a todos, nos afecta a nosotros, al mundo entero. Vamos a ver si se puede superar en estas dos semanas que siguen, y que yo tengo, fíjate, algunas esperanzas de que se pueda llegar a algún arreglo entre los que están afectados. ¿Qué te parece?
3: Sí, efectivamente, yo creo que una cosa es el discurso de Trump, siempre ese discurso triunfalista de que alcanza los objetivos, pero la verdad que el conflicto ahí con Irán ha sido un conflicto que se ha dilatado más de lo que esperaba la administración Trump, y eso nos habla de la capacidad también del gobierno de Irán, a pesar de todo, de resistir la presión estadounidense.
2: Claro.
3: Y no olvidemos, es la presión estadounidense, es la presión también israelí. Entonces, ahí hay un escenario en esa zona del mundo que va a seguir tensionada. El conflicto, las bases del conflicto no han desaparecido. Aquí lo que está en juego más bien es de qué manera, en definitiva, el mundo logra que este punto neurálgico de la economía mundial pueda retomar su, comillas, normalidad. Ese es el tema, en definitiva, ahora.
2: Claro.
3: Lo que tú muy bien señalas que ha tenido para todos los países del mundo, y especialmente para aquellos que compran el gas, el petróleo de la zona del Golfo Pérsico. Entonces, en gran medida, lo que ahora se busca es que esto se comience a normalizar, termine el bloqueo, pero el problema de fondo va a seguir ahí presente. ¿Cuál es? La existencia del régimen iraní, que sigue siendo una amenaza para Israel y, por tanto, también para Estados Unidos.
2: Efectivamente, ese es el tema. Israel señala de que Teherán pretende eliminarlo del mapa, digamos, ¿ah? Y precisamente también Irán señala y estima que Israel pretende también superarlo, y a raíz de también unas malas, inadecuadas expresiones del presidente de Estados Unidos, ¿no es cierto? Ve que la posibilidad de que pueda desaparecer también Irán, ¿no es cierto?
3: Efectivamente.
2: Entonces, estos dos elementos son extremos y obviamente no pueden continuar de esa manera, y tiene que llegarse a un acuerdo inevitable. Ahora, el problema es que en este momento también hay dificultades con la OEA, ¿no es cierto? Y con OTAN, precisamente. Y que son otros elementos que están incorporados allí, que tienen un peso, pero al mismo tiempo no tienen interés en participar en este enfrentamiento. Así que la situación es muy, muy compleja. Bueno, es lo que tenemos a la vista, querido amigo. ¿Qué te parece?
3: Sí, efectivamente lo que tú señalas. Aquí hay otros actores internacionales que están tratando de evitar involucrarse directamente en este conflicto. Obviamente, para los países europeos, muy sensible esta zona, romper ciertos lazos económicos, comerciales con esa zona donde se proveen de materias primas es muy delicado. Entonces, aquí más bien son las grandes potencias, es decir, Estados Unidos por un lado, ahora vemos China, ¿cierto?, que también ahí entra un poco Trump, la está invitando a involucrarse más en términos de buscar una solución. Este es el tema de fondo. ¿Cómo tratamos de que este conflicto en definitiva, ¿cierto?, se enfríe, se permita, ¿cierto?, que se retome el orden del tránsito, ¿cierto?, comercial ahí en el estrecho de Hormuz? Pero el problema de fondo va a seguir ahí presente.
2: Hay otros temas adicionales, ¿no es cierto?, como el caso de Venezuela, ¿no es cierto?, que según el presidente norteamericano se está desarrollando una vinculación con Venezuela extraordinaria, porque la presidenta Desi
3: Rodríguez.
2: Sí, Sí, Rodríguez precisamente lo ha hecho muy bien, dice el, bueno, el propio presidente norteamericano.
3: Había que preguntar a los venezolanos.
2: Claro, pero dice que el petróleo nada ahora en este país y que se ha recuperado la parte económica, en fin, aplaude el tema. Pero por otra parte, bueno, Venezuela es un tema, pero por otra parte está el tema de Cuba, y en el tema de Cuba también Estados Unidos ha dicho incluso que pretende dirigir Cuba, poco menos. Son temas bien complejos, todo ese tema que aparece muy cerquita ahí entre ellos, ¿no?
3: Sí, el tema venezolano ahí, una cosa nuevamente es como el discurso de Trump frente al gobierno venezolano. Recordemos que la estructura de poder del régimen chavista sigue intacta. Esto es lo primero que no debemos olvidar. Se sacó a Maduro, sabemos dónde está, pero la estructura del chavismo está ahí, en el régimen, ¿cierto?, venezolano. Eso es lo primero. Trump da a entender de que él está monitoreando, está prácticamente guiando todo lo que es la gestión política del régimen chavista en Venezuela. Eso, ¿cierto? Los resultados, entre comillas, son los que nos van a decir si realmente eso es efectivo o no, con el tiempo.
2: Dice que va a liberar a todos los que estaban presos, dicho sea de paso que hay un acuerdo a ese respecto.
3: Claro, esas son las típicas señales que mandan los regímenes, ¿cierto?, de carácter autoritario, dictatorial, como era la dictadura chavista, de tratar de, ¿cierto?, mandar señales de flexibilizar, ¿cierto?, el control político, etcétera. Claro, esto sí, claro que sí, pero desde el punto de vista de lo que significa el régimen, sigue vigente y por lo tanto la población venezolana sigue bajo el control de un régimen, de las características que tenía el régimen de Hugo Chávez y de Nicolás Maduro. Entonces, ahí es donde uno espera que esto evolucione hacia un proceso de apertura política, de, en el corto, mediano plazo, de llamar a las elecciones, de que se abra el sistema, etcétera, etcétera. Ahí es donde recién vamos a empezar a ver señales realmente concretas de que esto va hacia un final, ¿cierto?, más positivo para la población venezolana.
2: Bueno, claro, efectivamente. Bueno, y lo de Cuba es un tema que tiene para rato, pero Cuba ha dicho que no va a ser, digamos, no le va a suceder lo que le ha sucedido a Venezuela. Va a seguir mandando como corresponde, pero obviamente Venezuela también ha pedido algunas ayudas económicas. Había consideración a que está pasando por un muy grave problema. Estamos hablando de Cuba, ¿eh? Qué dramático el tema. Y bueno, allí también a través de esta presión a lo mejor se pueden llegar a algunos arreglos, enviar personas que puedan desarrollar proyectos económicos precisamente en Cuba, ¿eh?, y norteamericana, y de esa manera entonces, de una u otra manera, aliviando la situación que se ha vivido en ese país. Sí. En todos los años, dicho sea de paso. A lo mejor puede haber un ablandamiento de estas situaciones que se han prolongado por tanto tiempo.
3: Siempre se ha apostado a eso, siempre se espera, casi, ¿cierto?, con mucha inocencia, que el régimen cubano flexibilice el sistema. El régimen cubano lleva 65, 66 años, ¿cierto?, desde el triunfo de la Revolución Cubana de Fidel. Y lo que menos ha hecho el régimen cubano en todas esas décadas es flexibilizar. Tal vez el único momento donde hubo una cierta flexibilización fue cuando Fidel Castro, ¿cierto?, se retira. ¿Te recuerdas? Claro. Por ahí, 2006, por ahí más o menos. Y los primeros años del gobierno de su hermano, Raúl Castro, la cosa se flexibilizó en el sentido de permitió un poco más de, digámoslo así, de iniciativa privada dentro de Cuba. Los cubanos pudieron desarrollar algunas actividades de corte privado, entre comillas. Pero después se volvió a cerrar Cuba y después vinieron todas estas, ¿cierto?, estas crisis, donde está sumido la población cubana y la economía cubana. En gran medida, fíjate, la crítica de Estados Unidos se ha centrado más bien en la incapacidad de los líderes cubanos de administrar el país. Fíjate, o sea, un poco eso quiere decir que si lo administraran mejor, de alguna manera Estados Unidos toleraría lo que...

0: viviéndose en esa área. Oye, bueno, aparte de esto que nos interesa, obviamente, podemos echar una miradita a nuestro país. Y a ese respecto, estábamos muy preocupados por lo que aconteció aquí en nuestro medio, ¿no es cierto? En Talcahuano, precisamente.
1: Sí, un par de días atrás, sí.
0: Claro, una rosca de la, padre y señor mío en el Liceo de la Asunción de Talcahuano, ¿no es cierto? 17 detenidos, una enfrentación de los chiquillos que están ahí, ¿no es cierto? Y 6 docentes que están han sido, digamos, complicados de en cuanto a su han recibido golpes y una serie de situaciones de esa naturaleza. Pero esta mención te la hago para señalar que la situación de revolución que se va desarrollando en el mundo de los chiquillos, ¿no es cierto? Es muy inquietante. No se veía tanta actividad en nuestro país durante mucho tiempo. ¿Y qué es lo que opinas tú?
1: Bueno, lamentable lo que ocurrió, ¿cierto?, en el Liceo de la Asunción, uno de los, ¿cierto?, centros educacionales más tradicionales del puerto de Talcahuano, un colegio además, ¿cierto?, vinculado a, ¿cierto?, al ámbito de la iglesia. Entonces, muy lamentable la situación, una verdadera batalla campal, al parecer.
0: Pero se une a otras, por supuesto,
1: sí, claro,
0: también.
1: Por supuesto, sí, esto es, sí, estos son los típicos síntomas que reflejan una enfermedad. Ya lo hemos visto, lamentablemente, hace ya bastantes años, como colegios emblemáticos, como fue el Instituto Nacional, durante tantas décadas, ¿cierto?, en este país, donde se formaba la élite dirigente de este país, la élite intelectual de este país, ¿cierto?, cómo se deterioró eso a partir más o menos del año 2006, 2010 hacia adelante. Y esto nos habla de, ¿cierto?, de cómo están trastocados los valores en términos de lo que significa, primero, la misión de un colegio, ¿cierto?, de un centro educacional. Lo que significa desde el punto de vista para un joven, un niño, ¿cierto?, ir a educarse. Esto nos habla también, ¿cierto?, de la pérdida de autoridad absoluta por parte de los centros educacionales, de los profesores, tristemente. Claro. Esto nos habla a la vez de que esa falta de autoridad, de legitimidad, tiene que ver también con esta parte que viene naturalmente del ámbito, ¿cierto?, familiar, del núcleo familiar, del ámbito social, de donde vienen los jóvenes, los niños.
0: Justamente.
1: Entonces, este es el tema, ¿cierto?, que de lo que te habla todo esto.
0: Claro. Oye, justamente.
1: Tocado los valores desde el punto de vista de los comportamientos, claro, sociales.
0: Tú has señalado el punto fundamental, la falta de la posibilidad de manejo por parte de los padres, ¿no es cierto?, respecto a los hijos. Antes los hijos respondían y recibían el manejo y la conducción de los padres, y los que en definitiva, sí, trabajando fuera de casa, ¿no es cierto?, los dejan abandonados y ellos también desarrollan actividades muy especiales. Se nos está acabando el tiempo, pero era necesario.
1: Es poder, un tema muy dramático.
0: Claro,
1: muy dramático, Cristian, y lamentablemente estas cosas van a seguir, porque esto tiene que ver con una estructura, ¿cierto?, que permisiva, que permite que estas conductas sigan, y además estas conductas que, de alguna manera, esto es lo terrible, la sociedad de alguna manera las tolera.
0: Claro, y también está la sociedad está incorporada a situaciones similares, así que en definitiva estamos viviendo no solamente Chile, sino que estamos viviendo en el mundo, ¿no es cierto? Situaciones muy especiales de agresiones entre las partes, ¿no es cierto?, de los propios países, que hay que entrar a dar solución. ¿Tú crees que podríamos entrar, para terminar, ¿no es cierto?, en un gran esfuerzo mundial en la búsqueda de solucionar esta catástrofe que se está observando, que mucho más fuerte en años, aunque en el pasado probablemente hubo situaciones parecidas, estamos hablando en años y en años anteriores?
1: Es complejo realmente todo este fenómeno social, cultural, Cristian, porque son fenómenos globales, tienen una expresión local muy dramática, pero además el entorno tampoco ayuda, ¿cierto? Porque tú ves esta misma conducta, ¿cierto?, trastocada de los valores en el ámbito público, por ejemplo, lo ves en el ámbito político,

0: vez, los dirigentes políticos no son un modelo a seguir, al contrario. Entonces, si tú ves que la sociedad, los que dirigen la sociedad, también tienen comportamientos regidos por estas conductas, ¿qué le puedes pedir a los jóvenes, a los niños, cierto, que en gran medida se están formando y observan lo que ocurre en su entorno? Este es el problema, ¿cierto? Es muy difícil, pero no imposible de solucionar. Ahí hay un cambio de conducta colectiva y sí, la toma de conciencia.
1: Efectivamente, Mauricio Rubilar Luengo, la idea es ver que ojalá avancemos positivamente en lo futuro, aunque no se ve muy claro aquello. Para terminar, me imagino, estamos viviendo un momento difícil. Vamos a ver cómo viene, ¿qué te parece? ¿No es cierto?
0: Así es, Cristian. Ahí estaremos atentos a cómo evolucionan los hechos.
1: Efectivamente, un agrado, Mauricio Rubilar, que ha estado conversando con nosotros sobre diversos temas que nos traen preocupados, ¿no es cierto? Y a ustedes también, que nos están siguiendo, conversando con nosotros también, y observando lo que comentamos para los efectos de llegar en definitiva a tener más clara la película, aunque todo no funciona de la misma manera. Un agrado estar contigo, Mauricio Rubilar, y también con ustedes que nos han acompañado y que han participado precisamente en esta grata conversación con Femenina FM. Un agrado haber estado con ustedes en esta ocasión.
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9: Son las 9 de la mañana, 32 minutos.
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0: Son las 10 de la mañana. 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
1: Hola amigas, amigos, ¿cómo están? Muy buenos días, un gusto saludarles aquí en Femenina. Vamos a compartir la música, sean todos bienvenidos, bienvenidas.

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1: Empresa necesita contratar vendedor o vendedora de 30 a 50 años de edad, con conocimiento de computación nivel usuario, experiencia en venta de repuestos automotrices, manejo de caja, control básico de inventarios, responsabilidad de atención de público, jornada laboral completa de lunes a viernes, sueldo mínimo más imposiciones. Enviar su currículum a más 56 93 497 63 41, 93 497 63 41. Se necesitan conductores con experiencia en reparto de encomiendas, con o sin furgón. Comunicarse vía WhatsApp más 56 97 109 33 96 97 109 33 96. Empresa de Talcahuano solicita personal operador grúa horquilla con licencia clase B y C. Enviar currículum al más 56 99 825 2015, 99 825 2015. Se necesita peoneta para mueblería. Presentarse en Rengo 823 en Concepción, entre Carrera y Eras. Rengo 823. Se necesita pastelero y ayudante pastelero con experiencia comprobada, mayor de 40 años, tener habilidades técnicas en la elaboración de diferentes tipos de masas dulces, pasteles, demostrar su trayectoria profesional. Enviar currículum a transferencias.saezhidalgo@gmail.com. transferencias.saezhidalgo@gmail.com. Se necesita señora asesora de hogar con experiencia, con su certificado de antecedente, último finiquito, su currículum. Comunicarse al más 5699-703-3820, 99-703-3820, o dejar los antecedentes en Bulnes 635 en Concepción. Bulnes 635. Se necesita asesora de hogar 3 veces a la semana, lunes, miércoles y viernes. Horario completo, quehaceres de casa. Sector Collao. Solo personas del sector y con experiencia en el rubro y sin problemas de horario. Comunicarse al 97-214-6218. 97-214-6218 o en el 94-234-0349.
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0: Son las 10 de la mañana, 30 minutos.
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5: Son las 11 de la mañana.
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2: Ya comenzaron las 48 horas Ripley.

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1: Por renovación de flota vehicular se vende un camión marca Hyundai, año 2019, petrolero. Lo pueden ver en calle Andrés Lamas, número 79, en Concepción. Se vende en 16.500.000 pesos conversable. Fono contacto 93-413-2034. 93-413-2034. Se vende casa de dos pisos, consta de cuatro dormitorios, tres baños, tiene dos entradas de vehículos, ambas techadas, una sala de estar en el segundo piso, tiene un antijardín con cerco metálico y techado, cocina amplia, cómoda, leñera, bodega, una estufa a combustión lenta. Esta casa de dos pisos está ubicada frente a Estación Biotren Cristo Redentor, Camilo Lavarría Coronel. Interesados, comunicarse al 98-340-7092. 98-340-7092. Se arrienda parcela, 5.000 metros cuadrados, ubicada en Canencia, Hijuela número 7, Florida. Terreno apto para cultivos y crianza de animales. Se arrienda en 500.000 pesos mensuales. Deben tratar con don Sergio en el 99-064-7169. 99-064-7169. Se vende terreno en Cementerio Parque Concepción para cuatro personas, tres reducciones. Se vende sin uso. Valor comercial 6.900.000 pesos. Se vende en 2.950.000 pesos conversable. Comunicarse con Enrique en el más 56-98-130-3249. 98-130-3249. Y se vende moto triciclo de paseo de adulto mayor. Muy poco uso. En 550.000 pesos, valor conversable. Comunicarse al más 5699-792-1650.

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0: Son las 11 de la mañana, 59 minutos.
1: Vamos cantando, cantores, que el infierno se ha vuelto agua, los diablos se han vuelto peces y los condenados agua. Y canten bien, no canten mojones, pues.
2: ¡Qué empeño le haremos, por José Miranda!
3: Sí, bueno, cantando nomás.
2: ¡Vámonos!

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1: Ya comenzaron las 48 horas Replay.

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1: 12 horas, 46 minutos.

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bueno, ya nos vamos. Muchas gracias por la sintonía, la preferencia y la amistad. Sigan disfrutando de este día. Chao, chao. 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

0: 12 horas, 59 minutos.
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0: Estimados auditores, amigas, amigos, muy buenas tardes a todos. Estamos comenzando el programa de información política Plaza Independencia, que en femenina, en este sábado 16 de mayo, acompañándoles con todo cariño con información política y también canciones en este programa. Hoy día saludamos a Honorato y les recordamos que mañana domingo será San Pascual. Comencemos inmediatamente con una buena noticia para que usted se programe, estimada auditora, estimado auditor. Próximo jueves será 21 de mayo, día feriado, día de las glorias navales. Bueno, se sigue discutiendo esta mega reforma tributaria y que ya tiene un cronograma. Por ejemplo, el otro día, ¿cierto?, durante esta semana hubo audiencia de la Comisión de Medio Ambiente y para el lunes 18 de mayo, este lunes, será la votación y despacho de las comisiones de medio ambiente y audiencias en la Comisión del Trabajo. El martes 19 de mayo sigue esta maratónica situación allá en Pedro Montt sin número en el Congreso Nacional. Se va a debatir y se votará en general en la sala de la Cámara esta llamada mega reforma, para que el miércoles 20 de mayo haya la votación en particular en la sala de la Cámara y se despache al Senado. Parte de el cronograma en la Cámara de Diputados de lo que se ha llamado esta mega reforma tributaria. Seguimos. Hubo una columna de opinión del exministro Jaime Mañalich y se pregunta: ¿el consultorio como puerta de entrada a la atención o a la expulsión de migrantes? Ministro del uno de los gobiernos de Sebastián Piñera, el exministro de Salud Jaime Mañalich, aborda en este artículo que aparece en The Clinic, aborda las implicancias de una indicación ingresada por el gobierno de Kast al proyecto de ley que perfecciona el sistema de expulsiones de migrantes y que obligaría a recintos sanitarios y educacionales a denunciar a los migrantes indocumentados a la hora de ser atendidos. Advierte en esta columna de opinión el ministro Jaime Mañalich que sería un grave error. Añade el exministro: Chile tiene compromisos claros, el Pacto Internacional de Derechos Económicos, Sociales y Culturales, la Convención de Trabajadores Migratorios, ratificada en 2005, y la propia ley 21.325 de migración, establecen que el acceso a la salud no puede condicionarse al estatus migratorio. Añade el doctor Mañalich: no es una opción generosa del Estado, es una obligación jurídica. Sin embargo, una proporción significativa de migrantes irregulares evita el sistema sanitario por temor a consecuencias migratorias. El derecho existe en el papel, el miedo opera en la práctica. En ese contexto, se ha propuesto ir en la dirección contraria, dice el doctor Mañalich, obligar a los funcionarios de salud a denunciar a quienes carezcan de documentos. Sería un grave error. No solo vaciaría el de contenido el derecho a la salud, sino que convertiría al consultorio en una trampa, alejando a personas enfermas del sistema con consecuencias de salud pública para toda la población, dice el doctor Mañalich. Las enfermedades contagiosas no respetan estatus migratorio. Asimismo, la tardanza en atender condiciones puede traducirse en muerte o en complicaciones. La pregunta correcta, añade el doctor Mañalich, exministro, no es cómo usar el sistema de salud para controlar la migración, sino cómo usarlo para reducir la irregularidad de manera voluntaria y digna. El contacto clínico es, en muchos casos, el único punto en que el Estado llega efectivamente a esta población, y desperdiciarlo sería una oportunidad perdida. Reiteremos entonces la columna de opinión del exministro Jaime Mañalich en el The Clinic. El consultorio como puerta de entrada a la migración o a la expulsión de migrantes. Seguimos, estamos haciendo Plaza Independencia con información política actualizada aquí en Femenina y desde el 96.7. Ahora corresponde, como cada sábado, escuchar a la concejala de la Municipalidad de Concepción, Olimpia Riveros, con su cápsula informativa y precisamente con noticias desde la Municipalidad de Concepción.
1: Hola, soy Olimpia Riveros, concejala del municipio de Concepción, para contarles, como todas las semanas, algunas de las novedades que estamos viviendo en nuestro municipio. Ocurrió algo bastante importante, que fue la audiencia pública preparada por el Movimiento en Defensa del Humedal Paicaví. Es un movimiento que se ha ido construyendo por los vecinos, fundamentalmente cercanos al humedal, pero también por gente ciudadana consciente de la preocupación ecológica, que significa impedir, porque en este caso se trata de eso, de impedir que se construyan 19 torres, que una inmobiliaria tiene autorización para ello en el último polígono, en el último pedacito que queda libre del humedal Paicaví. El humedal Paicaví, como todos los humedales de Concepción, están conectados subterráneamente con las lagunas y con nuestros ríos. Por lo tanto, defender al humedal Paicaví significa defender también a los vecinos y vecinas que se les construiría supuestamente una habitación, una torre con departamentos, que con el tiempo se van a hundir, se van a ir hundiendo, porque la napa subterránea es muy frágil en ese sentido, aunque se rellene. Y como ya tenemos la experiencia, nos lo contaba en la audiencia pública el dirigente del Valle Escondido, que hicieron un gran esfuerzo para comprar en ese terreno y ahora se inundan todos los inviernos porque las aguas lluvias llegan todas a los humedales y por lo tanto se inundan muchas habitaciones del sector. Es lamentable, pero el lucro a veces es más fuerte que el afán de proteger la ecología, la naturaleza y los intereses de los vecinos y vecinas. Los humedales son áreas donde el agua está presente de forma permanente o temporal, como marismas, pantanos, lagunas o zonas saturadas. En estos espacios, el agua puede provenir de lluvias, ríos, napas subterráneas o incluso del mar, generando suelos húmedos o inundados que cambian a lo largo del año. Este movimiento de defensa del humedal creció y ganó, a mi juicio, un espacio importante al obtener el compromiso del alcalde de la ciudad de hacer todas las gestiones posibles desde el punto de vista legal, jurídico y político para lograr salvar este humedal e impedir que esto tenga un efecto dominó, porque está en contacto con el Vasco da Gama, con Rocuán, con todo. Sí, acá estamos viviendo sobre un terreno que está ligado subterráneamente y también entonces visualmente lo podemos ver ahora que se aproxima el invierno. Con las lluvias esto va a ser bastante grave. Y lo bueno de la asamblea, digo, audiencia pública, es que todos los concejales y el alcalde, es decir, los 10 votos de los concejales, estuvieron a favor de la defensa de este humedal, que no significa que se esté contra el déficit habitacional que afecta a miles de familias. Nosotros todos defendemos el derecho de las personas a tener una vivienda digna. Pero la vivienda digna no se puede construir sobre un ecosistema frágil, expuesto a inundaciones y riesgos ambientales. Eso no es una solución real ni sostenible. Por el contrario, es trasladar el problema hacia el futuro y exponer a las mismas familias a nuevas vulnerabilidades. Porque después de cumplir el sueño del departamento propio, de la casa propia, se van a encontrar con que tienen que invertir y preocuparse de la inundación que necesariamente les va a llegar a sus hogares. Lamentable sería, y esperamos que entonces el compromiso del alcalde de Concepción se cumpla y que llegue hasta el ministro de Vivienda, en particular la ministra de Medio Ambiente, y hasta el propio presidente de la República si es necesario, para demostrar que es una aberración construir ahí en malas condiciones. No es un terreno apto para poder construir y ya está eso muy probado, requiere probado. Bueno, eso fue una cuestión importante que ocurrió en estos días y, como siempre, bueno, Comisión de Hacienda se estuvo trabajando para ver el mantenimiento del sistema de alumbrado público, que es una cuestión importante porque hace algunos años Concepción logró cambiar muchas luminarias al sistema LED Y eso fue muy bueno en su momento, generó un ahorro importante en energía eléctrica, pero ahora ya con el tiempo y el avance de la tecnología se ha extendido y por lo tanto se requería un monto que se pidieron 60 millones de pesos para poder abastecer, digamos, a las nuevas luminarias que se requieren, los compromisos que el contrato mantiene, necesita una ampliación y por lo tanto se dio paso en la Comisión de Hacienda a este aumento presupuestario para la modificación presupuestaria necesaria. Bueno, ¿qué más podemos contarles? Que bueno, hubo dos conciliaciones judiciales respecto de funcionarios que han sido trasladados o han suspendido sus contratos y entonces se resuelve de manera judicial una conciliación y se aprobaron entonces las dos que les mencionaba, una de doña Jessica Pereira Reyes, que fue trasladada de cargo, y de doña María Cristina Ormazábal, para que regularice su situación. Eso es lo más importante que está pasando en el municipio. Y luego veremos que hay también mucha preocupación por los temas de recorte de salud. No lo hemos visto en el municipio como tema, en un consejo municipal, pero obviamente que en lo personal estamos muy, muy preocupados porque cuando se anuncian recortes en el presupuesto de la salud, que es algo fundamental, sabemos que nuestros hospitales, el Hospital Higueras y el Hospital Gran Benavente, están colapsados. Entonces no nos podemos conformar con que en vez de aumentarle el presupuesto para hacer las correcciones necesarias, se esté disminuyendo el presupuesto. FENAS está en periodo de alerta, yo creo que van a tener que movilizarse necesariamente porque es algo grave que afecta a los funcionarios y a los pacientes, es decir, a toda la ciudadanía. Sabemos que el porcentaje de personas que se atienden por los CEFAM y por FONASA llegan a los hospitales porque las ISAPRES no dan abasto para la gente en términos que son de otro valor, las prestaciones que ellos entregan. Así que mucha preocupación por el tema de la salud y otros recortes que también se anuncian, de los cuales vamos a hablar en otro momento. No tenemos otra novedad por hoy día. Les saludamos muy cordialmente, esperamos que estén muy bien, que ya hayan terminado las fiestas del Día de la Madre, que se han alargado muchísimo, y nos van a escuchar en otra oportunidad. Entonces fue Olimpia Riveros, concejala de Concepción, contándoles algunas novedades del municipio. Hasta la próxima.
0: Ahí estaba entonces la cápsula informativa con noticias de la Municipalidad de Concepción a través de la concejala Olimpia Riveros. Seguimos haciendo Plaza Independencia a esta hora de la tarde en Femenina y desde el 96.7. Hora de encuestas. Apareció el más reciente adelanto de la encuesta CADEM. Ha provocado mucha preocupación en La Moneda al revelar un gran deterioro de la evaluación de CAS y su equipo de ministros. El sondeo, el último, en anticipo, muestra que la aprobación del mandatario cayó al 40%, mientras que su desaprobación escaló al 55%, situándose peligrosamente cerca de su nivel más alto de rechazo histórico, 57%. Además, las áreas con mayores expectativas de parte de la ciudadanía son la lucha contra la delincuencia y el narcotráfico, la economía, la creación de empleo, y luego le sigue la migración. Respecto al Plan de Reconstrucción Nacional, la ley miscelánea que está tramitándose en este minuto, 44% está de acuerdo, 50% está en desacuerdo con el proyecto, es lo que se señala, y estamos viendo la encuesta CADEM. Por último, dice la encuesta, sobre la renuncia de Rafael Araoz al Ministerio de Ciencias, el 63% supo de su salida y el 60% cree la versión del ex subsecretario, frente a un 27% que le cree a la ministra Lincolao. Datos claves entregados por anticipadamente por Plaza Pública CADEM. Amigas, amigos, seguimos haciendo el programa de información política Plaza Independencia en este sábado, aquí en Femenina. Escuchemos una canción y continuamos con ustedes.

0: Seguimos a esta hora de la tarde con información política, más que nada sugerencias, ¿eh? Hay varios programas políticos donde hay entrevistas, opiniones muy importantes y muy diversas. Y eso ocurre en las redes sociales, en YouTube principalmente, ¿no? Y allí destacamos 5 programas políticos que tienen mucha audiencia, a pesar de que no están en la televisión abierta. Me refiero, por ejemplo, a un gran programa que hace Daniel Matamala, destacado periodista, junto a Cristóbal Belolio, politólogo. Se llama Animales Políticos, lo que importa. Otro programa que sugerimos es Sin Llorar. ¿Quiénes participan ahí? El destacado periodista Juan Diego Montalva, junto a el politólogo y académico Axel Callis. O 32 minutos con Darío Quiroga y Alejandra Matus. O El Villegas con Fernando Villegas, escritor y ex panelista de Tolerancia Cero. Y hay un programa muy bueno que lo transmite el canal digital de la Universidad de Chile, Descabelladas. ¿Quiénes participan allí? Yasna Levín, Alejandra Matus y la periodista Mirna Schindler. Así es que queríamos compartir con ustedes estas sugerencias para entender al Chile de hoy, ya que están pasando muchas cosas. Vamos al repaso para buscarlos en YouTube, si es que le interesa, donde hay mucha opinión, análisis y entrevistas políticas. Animales Políticos, de lo que importa, Sin Llorar, 32 minutos, El Villegas y Descabelladas. Seguimos porque la oposición se rearma tras revés en Hacienda y planea estrategia para enfrentar tramitación de reconstrucción en sala. Veamos lo que dice el portal de El Mercurio, emol.com. Tal y como se esperaba, la Comisión de Hacienda aprobó esta semana la mayoría de los artículos del proyecto de reconstrucción, lo cual significó un gran triunfo para el gobierno, que logró superar la primera barrera en su tramitación. De ahí, como ya dijimos antes, pasará a la sala de la Cámara, donde algunos sectores de la oposición esperan tener algún poder de negociación con la moneda, aunque otros más duros, como el Frente Amplio y el Partido Comunista, señala Emol, seguirán firmes en contra del proyecto. Y entonces lo que se señala es lo que dijo el secretario general del Frente Amplio, Andrés Cuble. Planteó que están aprobando el proyecto sin diálogo y corriendo, reiterando sus críticas a la misma. Acusó el secretario general del Frente Amplio hacerle un llamado a la ciudadanía que esté muy atenta a la votación en la sala de la Cámara de Diputadas y Diputados, porque ahí van a estar los responsables de si este proyecto avanza o no. Ahora, hubo más de 1.600 indicaciones, señala emol.com, y más de 50 artículos entre permanentes y transitorios. La oposición allí sufrió un revés importante, motivado, reconocen algunas voces, por la polémica a raíz del tsunami de indicaciones anunciado por el diputado Jaime Araya, que es independiente y del PPD. Entonces, también está en Emol la posición sobre este mismo tema de Nelson Venegas, del Partido Socialista. Opinó que lo que a mí me queda hasta ahora es una tremenda decepción respecto de personas que consideraba razonables, que consideraba prudentes. No hicieron más que transformarse en una herramienta del Ejecutivo y actuar con la aplanadora, no permitiendo un debate calmado, profundo, con conocimientos técnicos de una materia de vital importancia. Por lo pronto, sigue señalando Emol, el portal del Mercurio, los diputados de oposición que integran la Comisión de Medio Ambiente, Jaime Baza, Frente Amplio, Gustavo Gatica, Partido Comunista, y Francisco Crisóstomo, Partido Socialista, expresaron antes de iniciarse la sesión su preocupación por las disposiciones ambientales contenidas en este proyecto. Y volvemos entonces al titular. Oposición se rearma tras revés de Hacienda esta semana que estamos terminando y planea estrategia para enfrentar tramitación de reconstrucción en la sala. Ya le indicamos lo que viene, lo reiteramos antes del final del programa. La mega reforma tributaria, aquí está el cronograma. Lunes 18 de mayo, este lunes, será la votación y despacho de las comisiones de Medio Ambiente y Trabajo. Habrá audiencias en la Comisión del Trabajo. Hay que estar atento también a lo que pasa el martes 19 de mayo. Debate y votación en general en la sala de la Cámara. Y el miércoles 20 de mayo será la votación en particular en la sala de la Cámara para que después se despache al Senado esta ley miscelánea, ley de la reconstrucción, que contiene más de 40 leyes en una. Por eso se explica la cantidad de indicaciones. Bien, amigos, estamos terminando el programa de hoy, Plaza Independencia de Femenina. Quédese con nosotros. Buenas tardes.
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6: ¿Cómo están, amigas y amigos? Bienvenidos y bienvenidas a una nueva edición de Chile Rural. Nos juntamos una semana más para entregarles un resumen de las principales actividades del Ministerio de Agricultura y sus servicios a lo largo de nuestro país, consejos, recomendaciones, temas clave del agro, que por supuesto revisamos en cada episodio de Chile Rural. Gracias por acompañarnos nuevamente y gracias también a las radioemisoras que nos permiten llegar hasta todas y todos ustedes desde Arica hasta Magallanes. Vamos a comenzar inmediatamente con informaciones, con temas importantes que tienen que ver con la labor del SAC y otros servicios del Ministerio, por supuesto. Junto a Christian Blauer, en la edición de sonido que les habla Luis Órdenes, les damos la bienvenida.

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1: Bueno, y se lo adelantaba, el Ministerio de Agricultura, en el marco del Día Internacional de la Sanidad Vegetal, encabezó una jornada de fiscalización de frutas y verduras en el mercado mayorista Lo Valledor, uno de los principales centros de distribución de alimentos del país, ubicado en la región metropolitana. Instancia en la que estuvo presente el ministro de Agricultura, Jaime Campos, el director nacional del Servicio Agrícola y Ganadero, SAC, Domingo Rojas, el director regional del SAC, Juan Manuel Valenzuela, y parte de la plana directiva del mercado mayorista Lo Valledor. Este año, en el contexto de la emergencia fitosanitaria que enfrenta el SAC en la región metropolitana, con 9 campañas de control y erradicación de mosca de la fruta, la unidad de cuarentena interna, que tiene por objetivo fiscalizar e inspeccionar el comercio establecido de frutas y verduras, ha realizado un total de 8 operativos en centros de distribución como La Vega Central, Franklin, Plaza de Armas y el Mercado Lo Valledor. Al respecto, el ministro Jaime Campos destacó la importancia de la protección del patrimonio fito y zoosanitario del país.
2: Por eso es que he venido a ver la labor que despliega el SAC aquí en Lo Valledor, controlando los productos que ingresan a este, que es el principal mercado de distribución del país. Y los controles, por lo que veo, lo hacen desde dos puntos de vista. En primer lugar, analizando las frutas, las verduras, los productos que ingresan, para ver si están afectados por alguna mosca, por algún insecto, por alguna enfermedad, pero también controlando la trazabilidad del mismo, es decir, el origen, y de un modo muy especial todo aquello que proviene del norte de Arica, puesto que bien sabemos que en esa, que la primera región del país, hasta el día de hoy, desgraciadamente, hay episodios de mosca de la fruta, y por ende el conocer el origen de los productos que vienen desde allá a través de la factura y de la guía de despacho constituye una labor preventiva muy significativa.
1: En estos operativos desarrollados por el SAC se inspecciona el origen o procedencia de los productos que están disponibles para la venta. Si el locatario no posee la documentación de respaldo del Servicio de Impuestos Internos que demuestre el origen legal de los productos, se cursa un acta de denuncia y citación, o conocida también como ADC. Se decomisan las especies y se destruyen, ya que pueden ser productos de ingreso ilegal con alto riesgo de portar plagas, como la mosca de la fruta. El administrador del mercado mayorista Lo Valledor, Gonzalo Bravo, valoró la coordinación con el Ministerio de Agricultura en esta materia.
3: Bueno, nosotros como mercado mayorista toda la vida hemos estado en coordinación con el Ministerio de Agricultura. En este caso hemos trabajado y hemos defendido todos estos controles que se hacen. Recordemos que Chile tiene un gran potencial y tiene un gran patrimonio fitosanitario que nos hace un gran país exportador hacia el mundo. Como también nos preocupamos de la información a los pequeños y medianos agricultores, que son nuestros principales clientes y abastecedores de las mesas diarias de nuestra gente, de Chile me refiero, y vamos a seguir trabajando y apoyando estas medidas, creo que son muy necesarias.
1: Entre 2015 y 2024 se ha observado un incremento sostenido en los decomisos del SAC por ingreso ilegal, tanto en volumen como en diversidad de productos, con predominio de mercancías vegetales de alto riesgo fitosanitario, principalmente frutas, hortalizas y tubérculos. En cuanto al año 2025, el SAC decomisó por ingreso ilegal 478.261 kilogramos de productos agropecuarios, 2.125.838 huevos, 2.572 plantas, 1.528 unidades de alcoholes, 696 plaguicidas, 217 vinagres, 217 medicamentos veterinarios y 23 animales vivos, todo esto en 10 regiones del país. En cuanto a las intercepciones realizadas entre enero a abril de 2026, ya se han decomisado 665.125 kilogramos de productos agrícolas entre las regiones de Arica, Tarapacá, Antofagasta y Atacama, que es donde se concentra la mayor cantidad de productos interceptados en Chile. Al respecto, el director nacional del SAC, Domingo Rojas, precisó que en lo que va del año, el servicio registra precisamente más de 600 toneladas decomisadas.
4: El decomiso se produce porque no hubo papeles que acreditar acreditaran el origen. Esto es algo que cuando ocurre nos obliga a actuar con este decomiso, inutilizando también estos productos que después se destruyen, y tomando muestras para poder analizar si existe o no existen plagas asociadas a ellos. En lo que va del año llevamos más de 600 toneladas decomisadas, lo que es bastante considerable y en aumento respecto a los años anteriores.
1: Es importante tener presente que las intercepciones del SAC no se limitan solo a los pasos habilitados, existiendo un flujo creciente de tráfico ilícito fuera de estos espacios. En ese sentido, se observa un aumento exponencial de la incautación de productos como huevos. Desde 2018 a 2025, se incautaron más de 4,7 millones de unidades de huevos que ingresaron por pasos no habilitados, de los cuales el 45% ocurrió el año pasado. Hasta el mediodía de la jornada de fiscalización realizada en el mercado Lo Valledor, el SAC contabilizaba cerca de 350 kilos de frutas y verduras decomisadas.

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2: Es momento en Chile Rural de revisar las principales actividades del Ministerio de Agricultura y sus servicios durante esta semana. Comenzamos contándoles que el Ministerio de Agricultura, encabezado por el subsecretario Francesco Venecián y el Seremi de Agricultura de Ñuble, Juan Luis Enríquez, se desplegó en la zona con el objetivo de evaluar en terreno el impacto del reciente anuncio por parte de IANSA de suspensión de compra de remolacha a los productores locales. La medida desencadenó múltiples reuniones desde el nivel central, las que se trasladaron hasta las comunas de Chillán y San Ignacio, donde el subsecretario Venecián realizó una evaluación del presente escenario.
3: Hoy día la afectación de hectáreas productivas a nivel nacional son del orden de 6.200 hectáreas, de las cuales 4.200 están en manos de 236 agricultores, los cuales ya tenemos identificados. Hoy día es una actividad muy importante para la región, ¿sí? Y por lo mismo es que hemos tenido reuniones tanto con la industria, con la Federación de Remolacheros y hoy día con remolacheros propiamente tal, de tal forma de explicar qué es lo que se ha ido trabajando, cómo podemos abordar de mejor forma esta problemática. Lamentablemente la decisión de dejar de operar y sembrar remolacha un poco ya no tiene vuelta atrás, por lo menos por estas próximas temporadas. Eso no quiere decir que está en el futuro la opción de retomar la siembra de remolacha, pero por lo menos por estas dos próximas temporadas lo más probable es que no vamos a tener cultivo. ¿Qué es lo importante hoy día? Bueno, ¿qué hacen estos agricultores para la actual temporada? Estamos hablando que recién partimos las cosechas en abril y estas se van a extender hasta agosto de este año.
2: Durante la jornada, el Ministerio de Agricultura y los representantes de sus servicios también se trasladaron hasta la comuna de Ranquil, donde se reunieron con las empresas asociativas campesinas de viñateros del Valle del Itata, ocasión en la que pudieron abordar el presente de los productores de la zona. En la oportunidad, el subsecretario Francesco Venecián reconoció que uno de los temas que lamentablemente están sucediendo a nivel mundial es un menor consumo de vino, y eso implica mercados más acotados y precios a la baja. Sin embargo, la autoridad sostuvo que esa realidad también implica desafíos para la industria y una reformulación desde el Estado, y lo que se pueda gestionar desde el Ministerio de Agricultura habla del trabajo público-privado que se puede hacer. En su visita a la región, el subsecretario Venecián encabezó también un encuentro con productores de la agrupación Alimenta Chile, integrada por agricultores de las comunas de El Carmen y San Ignacio, dedicados a la producción de cereales, papas y leguminosas, para abordar los principales desafíos del rubro en la zona, donde se comprometió el apoyo para la formalización de la asociación vía INDAP. Cambiamos de tema para contarles que con el objetivo de promover soluciones innovadoras para enfrentar la crisis hídrica y fortalecer la resiliencia del sector agrícola, la Comisión Nacional de Riego CNR del Ministerio de Agricultura informó que se encuentran disponibles las bases del concurso número 12-2026, Concurso Nacional de Innovación de la Ley de Riego. La convocatoria contempla un fondo total de 1.200 millones de pesos y busca incentivar la incorporación de tecnologías de vanguardia que contribuyan a una gestión más eficiente y sostenible del recurso hídrico en el país. Entre las iniciativas que podrán postular se encuentran proyectos de sistemas agrivoltaicos, conocidos también como AgriPV, sistemas fotovoltaicos flotantes sobre tranques de riego, sistemas de riego subterráneo para reducir pérdidas por evaporación, plantas desalinizadoras orientadas al uso agrícola y herramientas de inteligencia artificial para la programación y automatización de sistemas de riego. Esta convocatoria está abierta a pequeños productores agrícolas INDAP y no INDAP, micro y pequeños empresarios, así como organizaciones de usuarios de aguas legalmente constituidas o en vías de constitución, reflejando así el compromiso del Estado y en particular del gobierno del presidente José Antonio Kast con la equidad rural. Los interesados en postular pueden dirigir sus consultas técnicas y administrativas al correo electrónico consultasbases@cnr.gob.cl hasta el 25 de mayo de 2026. En tanto, el proceso de postulación se realizará exclusivamente de forma electrónica a través del sitio web de la CNR, www.cnr.gob.cl, iniciando el 5 de junio y extendiéndose hasta el 21 de julio de 2026. Y finalmente le contamos que la Fundación para la Innovación Agraria, FIA, informó que ya se encuentra abierta la Convocatoria Nacional de Instrumentos Complementarios 2026, que busca apoyar iniciativas que promuevan soluciones innovadoras para el sector silvoagropecuario y agroalimentario nacional. La convocatoria contempla tres instrumentos: giras nacionales, para conocer soluciones innovadoras implementadas en Chile y con potencial de aplicación en el sector; eventos nacionales, orientados a difundir información, experiencias y aprendizaje de innovación entre productores, empresas y actores del ecosistema agroalimentario; y consultorías para la innovación, que permiten acceder a la asesoría de expertos nacionales e internacionales para abordar problemas u oportunidades vinculadas al desarrollo de innovaciones. Las postulaciones están abiertas hasta las 15 horas del 28 de julio de 2026. Las bases de la convocatoria están disponibles en www.fia.cl y las postulaciones deben realizarse a través del sitio web convocatoria.fia.cl. 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

Bienvenidas y bienvenidos a Disco Club con ustedes en esta jornada de sábado, sábado 16 de mayo. Con buena música, con noticias, con panoramas, datos de interés, estrenos musicales. Te acompañamos hasta las 5 de la tarde, momento en que llegará transmisión del fútbol. Hoy Deporte Manía, desde Rancagua para O'Higgins, Universidad de Concepción. Hasta ese momento, te acompañamos con buena música. Esta es la portada, precisamente para hoy en Disco Club.

En el marco del mes del Teatro Nacional, la compañía Teatro Hoy va a presentar en la Universidad Católica Santísima Concepción la obra Hora de Colación, un monólogo escrito e interpretado por Valentina Durán y dirigido por Leila Selman. La obra presenta la historia de Miriam, una madre auxiliar de aseo que debe permanecer trabajando durante su hora de colación por petición de su jefe. A partir de esta situación cotidiana, el montaje despliega una mirada sensible y crítica sobre límites del trabajo, la precarización, relaciones de poder, inteligencia artificial, falta de reconocimiento a quienes sostienen silenciosamente gran parte de la vida cotidiana. Miércoles 20 de mayo, 7:30 de la tarde, en la sala de teatro del Centro de Extensión UCSC, en el campus San Andrés. Entradas, 4.000 pesos a través de Passline.

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Entre la pista de baile y la introspección, Cathy Ice presenta Deseo, un álbum debut de 10 canciones que mezcla sensualidad, ambición, una identidad artística cada vez más sólida. Colaboraciones con Kid Voodoo, Jerek Lane, Lucky Brown, Sinaka, Loyalty y María Becerra. El proyecto consolida al artista como una de las nuevas voces y con mayor crecimiento en la escena urbana latina. Lo que comenzó como un EP terminó convirtiéndose en un álbum trabajado entre Chile, Japón, Estados Unidos y México. Y el universo de este álbum empezó a tomar forma desde febrero del año 2025 con Ponte Loquita con Kid Voodoo, y luego comenzaron a caer otros sencillos, como Báilame Así, aparecieron también durante este 2025-2026. Y escuchamos este sencillo que marca precisamente el lanzamiento del álbum. Es la compañía de Cathy Ice para María Becerra y Big One, Lonely.

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La cosa más bella, La aurora, Estrella gemela, Donde hay música, entre otros. Y el aniversario del álbum tiene que ver también con los nuevos conciertos en estadios, tanto en Italia como también su recorrido por América. Y una estación en Chile, en el Movistar Arena, el 26 de noviembre. Será el reencuentro de Eros Ramazzotti con nuestro país. Entradas aún disponibles a través de Punto Ticket.

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0: Empresa requiere contratar vendedor o vendedora de 30 a 50 años, conocimiento de computación nivel usuario, con experiencia en venta de repuestos automotrices, idealmente manejo de caja, control básico de inventario, responsabilidad, atención de público, jornada laboral completa lunes a viernes. Enviar currículum más 56-934-976-341. 93-4976-341. Se requieren conductores con experiencia, reparto de encomiendas, con y sin furgón o vehículo. Contacto WhatsApp más 569-7109-3396. Más 569-7109-3396. Empresa de Talcahuano solicita personal, operador grúa horquilla, licencia clase B y C. Enviar currículum más 56-998-252-015. Más 56-998-252-015. Se necesita peoneta para mueblería, presentarse en Concepción, Rengo 823, entre Los Carrera y Heras, en Concepción, Rengo 823. Se necesita pastelero o ayudante pastelero con experiencia comprobada, desde 40 años en adelante, debe contar con habilidad técnica en elaboración de diferentes tipos de masas dulces, pasteles. Enviar currículum, transferencias.saizhidalgo@gmail.com. Se necesita asesora del hogar 3 días por semana, lunes, miércoles y viernes, horario completo, quehaceres del hogar en sector Collao, con experiencia en el rubro y sin problemas de horario. Contacto el 972-146-218 o el 942-340-349.

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0: Muchas gracias.
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9: Luego de años de espera, las familias del Comité de Vivienda Nacidos y Criados Pedro del Río recibieron una importante noticia: la adjudicación de sus subsidios habitacionales, paso fundamental para concretar el nuevo conjunto habitacional que se va a desarrollar en el marco del Programa de Regeneración de Conjunto Habitacional Riviera Norte, del MIMBU. Un hito que firmó el ministro de Vivienda y Urbanismo, Iván Poduje, manifestando la decisión de apoyar y priorizar este proceso de regeneración habitacional. El proyecto va a beneficiar a 140 familias, contemplando la construcción de 7 torres de 5 pisos, con un total de 140 departamentos, en un terreno adquirido por el MIMBU, en el sector Pedro del Río, resguardando las obras durante el segundo semestre de este año y con una inversión de 249.820 UF, poco más de 9.900 millones de pesos. El terreno, de 7.700 metros cuadrados, fue adquirido previamente por el Ministerio para dar viabilidad a esta solución habitacional dentro del barrio. Este proyecto forma parte del Programa de Regeneración de Conjuntos Habitacionales Riviera Norte, iniciativa que impulsa en MIMBU desde el año 2018 en el sector Pedro del Río, Sañartu.

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1: Ya comenzaron las 48 horas Replay.

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¿Qué tal? ¿Cómo les va? Muy buenas tardes, bienvenidas y bienvenidos a esta jornada de exteriores. Es Deporte Manía a través de Femenina 96.7 en la continuidad de esta fecha, de la fecha 12 de la Liga de Primera. Y detalles del duelo entre O'Higgins y Universidad de Concepción desde las 5:30 de la tarde a través de Femenina. Todos los detalles para este duelo en el Estadio El Teniente, en una semana que ha sido muy particular para la Universidad de Concepción, después de la salida de Leonardo Ramos, el interinato de Ricardo Viveros y ya seguramente las novedades que hemos estado conversando durante la semana y que pueden eventualmente marcar ya la presencia del nuevo técnico del elenco universitario penquista en el inicio de la próxima semana. Vuelve el campeonato de la Liga de Primera después de un par de semanas en que la Copa de la Liga fue protagonista. Y esta Liga de Primera, después de 11 partidos, sorprende a O'Higgins.

0: Higgins, que piensa también, por cierto, en su participación en Copa Sudamericana, mirando atentamente lo que tiene que ver particularmente con su presencia internacional. Hoy el foco es la Liga de Primera, pero ya el miércoles estará puesto a nivel internacional para el equipo de Bobaglio, que marcha de momento en el tercer lugar junto a Huachipato, Coquimbo con 19 puntos, y busca hoy el equipo del capo de provincia una victoria que le permita quedar a 2 puntos del líder, Colo Colo. Por su parte, la Universidad de Concepción marcha un décimo junto a Deportes La Serena, 14 puntos para el elenco universitario penquista. Detalles de este duelo a continuación en femenina. Saludo a Hugo Guillermo Grignafini. ¿Qué tal, Hugo? ¿Cómo te va? Bienvenido.
1: ¿Cómo te va, Sergio Antonio Godoy Acosta? La gran audiencia de Deporte Manía. Tengan ustedes muy, muy buenas tardes. Un día muy agradable acá en Concepción. Una temperatura, no sé, habrá 17 grados aproximadamente. Está un sol muy tibio, otoñal, pero hay que cuidarse porque después empieza a refrescar. Pero aquí estamos para ver este partido importantísimo para los dos. Porque O'Higgins de Rancagua no quiere desprenderse de los primeros lugares. Y el equipo de la Universidad de Concepción, con todo este tema de los técnicos que se van, que se quedan, los que están interino, en fin, todo este estas circunstancias que no ayudan en nada al plantel, sin lugar a dudas. Asumió interinamente Ricardo Viveros y, bueno, se presenta el equipo de la Universidad de Concepción, que tiene 14 puntos y que mira de reojo para arriba y mira de reojo para abajo. Pero me parece que está más preocupado de mirar para abajo que para arriba. Afortunadamente, ayer se dieron un par de resultados favorables. Perdió La Serena, perdió Audax Italiano. Entonces, dentro de todo, fue un buen resultado para la UDE Conce, que tendrá que hacer sus tareas frente a un equipo, reitero, importantísimo, dificilísimo, especialmente en su feudo, como es O'Higgins de Rancagua.
0: Claro, y bueno, ya vamos a ir también aclarando algunas dudas, ¿no?, que surgían durante esta semana y con la presencia de Ricardo Viveros en la banca, si es que habrían cambios sustanciales precisamente en víspera de este duelo ante el equipo celeste. Ya lo vamos a ir aclarando. Atentos también en Deporte Manía, estaremos en esta tarde a lo que pasa con otros equipos de la región del Biobío que juegan en el marco de la Liga de Segunda División, con Lota Schwager, por ejemplo, en Coronel, que está empatando 0-0 ante Deportes Rengo, ya por comenzar el segundo tiempo en el Federico Schwager. En la tercera división A, atentos también a lo que sucede en el Morro de Talcahuano con Naval, que está sacando la tarea adelante. 2-1 sobre Comunal Cabrero, con goles de Martín Oñate y de Juan Villablanca. El descuento que había sido el empate provisorio de Cristiano Paso para Cabrero, que juega con uno menos desde el minuto 40 por la expulsión de Arancibia. Batalla Naval, busca de hecho el tercero, está más cerca en el Morro. Minuto 30 del segundo tiempo, gana Naval por 2-1 a Comunal Cabrero. Y también, por cierto, atentos a lo que pasa a esta hora en la zona sur del país, por la tercera división B, en el estadio Chinquihue, con el partido de la tercera división B, Grupo Sur, y se juegan ya 4 minutos. Vicente Pérez Rosales y Arturo Fernández Vial están empatando 0-0. Estaremos con aquella información para estos duelos, también con presencia de equipos del Biobío. Y saludamos a quien nos acompaña en esta tarde de sábado con nuestra galería comercial, Carlos Fernández. Bienvenido, Carlos.
2: Hola, Sergio, ¿qué tal? ¿Cómo estás tú? Muy buenas tardes. Te quiero contar que durante la semana estuve muy resfriado de estos cambios de temperatura que durante la tarde, o gran parte de la tarde, antes de las 6 de la tarde, mucho calor, y después viene el frío, y eso me pasó la cuenta. Hoy solo, y gracias a Dios, estoy congestionado, ya pasó lo peor, y les quiero invitar a todos ustedes a que mantengan a través del 96.7 o las diferentes redes sociales, o las plataformas, porque están todas abiertas, para que estén conectados con nosotros y se mantengan, porque el partido entre O'Higgins de Rancagua y la Universidad de Concepción ya está por comenzar en un ratito más, y lo vas a escuchar a través de Radio Femenina. No te olvides, en Facebook nos encuentras como Radio Femenina, en YouTube Femenina FM, en la web www.femeninafm.cl. En el dial estamos en el 96.7. Deporte Manía, manía por el deporte. Estamos en todas las plataformas. Buenas tardes, bienvenidos.
0: Deporte Manía por Femenina con esta fecha entonces, jornada 12 de la Liga de Primera, que ya tiene dos resultados definitivos, el sorpresivo 5-1 de Palestino ayer en Santa Laura sobre el conjunto de Deportes La Serena, Coquimbo Unido que derrotó al Audax Italiano también por 3-0, esos resultados le permitieron por ejemplo a Coquimbo llegar a 19 puntos junto a Huachipato y O'Higgins, esperando lo que hagan los acereros y el conjunto celeste. También, por cierto, enredó a La Serena y el Audax, como mencionaba Hugo, 14 puntos para el Granate, 11 puntos para el Audax Italiano, que podría quedar incluso en zona de descenso directo después de esta fecha. Hoy sigue la fecha con O'Higgins Universidad de Concepción, a las 20 Limache Universidad Católica. Va a seguir también mañana con Huachipato, Unión La Calera, lo transmite Femenina. Cobresal con la U a las 3, 5 y media, Colo Colo Ñublense, 20 horas, Deportes Concepción ante Everton de Viña del Mar. En el marco de la jornada 12 de la Primera División. Y en la Liga de Ascenso también, marcadores ya definitivos. Hoy ganó Magallanes 3-2 a Recoleta, Cobreloa 4-1 a Copiapó y Unión San Felipe 2-1 a Rangers. Juegan luego 5:30, Curicó Unido y Santiago Wanderers. Con lo que se ha jugado, Cobreloa llegó a 24, único líder. Puede ser sobrepasado por Puerto Montt, que tiene 22 puntos y que tiene que visitar a San Luis mañana. Arica 21 puntos. Que tiene que jugar de local con Antofagasta también este domingo. Antofagasta 20, primeras ubicaciones y el colista sigue siendo Rangers. Solo 3 puntos de 36 posibles. 4 puntos menos que Santa Cruz, que le antecede con 7, pero tiene que jugar todavía en el marco de esta fecha y lo hará mañana de local ante Temuco. Jugarán también este lunes Unión Española con Deportes Iquique por la fecha 12 del fútbol de ascenso.
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0: Perfecto, Femenina 96.7, atentos al fútbol entonces, con presencia de los equipos nuestros. Arrancó el segundo tiempo en Coronel, Liga de Segunda. Recordemos que no se juega fecha íntegra, solo este partido pendiente de la fecha 3. Están 0-0 Lota Chuagri y Deportes Rengo en 2 minutos del segundo tiempo. En el Morro por la tercera división A, a 10 minutos del final, lo está ganando Naval 2-1 a Cabrero, que ahora queda con 9 después de una nueva expulsión para el conjunto de Yuri Fernández. Buena victoria del equipo de Naval, que también se mete arriba. Y en el Sur, fútbol de la tercera B, con Arturo Fernández Vial empatando de visita en el Chinquihue ante Vicente Pérez Rosales en 9 minutos, 0-0. Nos metemos de lleno en lo que va a ocurrir en Rancagua, con las alineaciones ya ratificadas en voz de Hugo Guillermo Grignafini. Comenzamos con la propuesta del local, el equipo de Lucas Bobaglio, que para hoy, como local en el Estadio Codelco, el teniente, a un equipo muy similar al que jugó internacionalmente ante Sao Paulo hace un par de semanas. Esta es la propuesta del conjunto local.
1: O'Higgins de Rancagua con el 31, Omar Carabalí. El número 3 para Felipe Faúndez. 21 para Nico Garrido. 33 para Miguel Brizuela. Y el número 6 para Luis Pavés. Esa es la extrema defensa del equipo de Rancagua. En el medio, el 8, Felipe Ogás. El número 10 será el capitán, Brian Ravelo. Y el número 11 para Juan Leiva. En la ofensiva, 3 hombres. El 24, Francisco Pancho González, el leproso. El número 9, Arnaldo Castillo. Y el número 7 para Martín Sarrafiore.
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0: Bien, lo marcábamos hace instantes, es el mismo equipo de hecho que enfrentó el conjunto de O'Higgins hace un par de semanas, pensando en que la Copa de la Liga, el técnico Bobaglio tomó la decisión de rotar bastante su plantel, considerando los desafíos que se le vienen al equipo de la sexta región, que está luchando recordemos, de manera internacional en la Sudamericana, y de hecho tiene un partido muy duro este próximo miércoles en Uruguay ante Boston River, y el próximo 26 de mayo tiene que ir a jugar a Colombia ante Millonarios. O'Higgins, recordemos, pelea mano a mano junto a Sao Paulo, el grupo C de la Sudamericana, y Millonarios. Sao Paulo tiene 8, O'Higgins y Millonarios 7, y por eso es que tiene que ir a Uruguay a rescatar puntos. Ya está eliminado el equipo uruguayo. Ese es el desafío que tienen los celestes. Sí, y vamos al frente, sepamos de la propuesta, Carlitos Fernández,
2: sí,
0: de Universidad de Concepción, Hugo Grignafini, la oncena del equipo de Ricardo Viveros.
1: El equipo de nuestra ciudad con el número 3 en el arco, José Sangüesa. En la extrema defensa, el 21, Jorge Espejo. El número 5 para David Retamal. El número 6 para Sebastián Ubal. Y el número 15 para Yerko Ochanedel. En el mediocampo, el 16 para Brian Ogas. El número 8 para Facundo Mater. El número 10 para Jason Fuentealba. Y el número 14 para Pablo Parra. En la ofensiva, el 7, Agustín Ursi. Y el número 18, el capitán, para Cecilio Waterman.
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0: Bien, modificaciones sin duda con respecto al último partido de la Copa de la Liga. Prescinde de Mesías, no está Osvaldo González, Antonio Díaz lesionado. No afronta este partido tampoco con Moisés González. En fin, no pocos cambios realiza el técnico Ricardo Viveros en su interinato para enfrentar hoy este duelo en la sexta región. Repasemos la banca del local alternativa del conjunto de la sexta región.
1: En la banca estará Jorge Peña como arquero suplente, Martín Maturana con el número 14, Benjamín Rojas con el 15, Leandro Díaz con el 20, Alan Robledo con el 22, Rodrigo Godoy con el número 26, el 28 para Yamine Benjamín, el 29 para Bastián Yáñez y el número 32 para Tiago Vecino.
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0: Ratificada la alternativa del conjunto local, y veamos también la banca, a ver si vamos ratificando también algunas, así como tenemos algún retorno en este compromiso desde lo físico. Vuelven Parra, vuelven Ubal, que estaban tocados en las últimas dos semanas. Veamos la alternativa del campanil, Hugo.
1: En el arco, el 12 será Matamala, el número 4 para Osvaldo González, el 17 para Moisés González, el número 19 para Christopher Mesías, el número 22 para Ariel Uribe, 25 para Harold Salgado, el número 28 para Luca Kemet y el número 29 para Diego Sabando. Director técnico, en forma interina, don Ricardo Viveros, hasta que llegue la nona.
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0: Muy bien, ahí está la banca de la Universidad de Concepción, que para este partido, recordemos, sigue con los ausentes Luis Rojas y Daniel Barrea, pleno proceso de reintegración. Lucho Rojas en Santiago, en la clínica Mets, desarrollando ahí trabajo intenso de recuperación. Daniel Barrea lo veíamos ayer en el entrenamiento, entrenando, más bien trotando, ¿no?, alrededor de la cancha mientras sus compañeros realizaban táctica fija. Siguen fuera Leonel González también, una contusión costal. Antonio Díaz, lesionado en El Salvador, tiene una contractura costal, también trabajo diferenciado para él. Las bajas de la Universidad de Concepción para este compromiso. ¿Qué ocurre en Coronel? Se mantiene el 0-0, Lota Chuagri y Deportes Rengo, este partido pendiente por la Liga de Segunda División, ya sobre los 9 minutos del segundo tiempo, le ha costado al elenco minero, se ha generado poco en ofensiva en este duelo. Por la tercera división A, en el Estadio El Morro, sigue la ventaja de Naval, minuto 88. Naval 2, Comunal Cabrero 1, y en el Chinquihue, fútbol de la tercera división B, ya sobre el minuto 16, Vicente Pérez Rosales y Arturo Fernández Vial siguen empatando 0-0.
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0: Hugo Guillermo Grignafini, complementemos con quienes son hoy los encargados de impartir justicia en el estadio Codelco, el teniente.
1: Fernando Béjar será el árbitro principal, secundado por Alejandro Molina y Carlos Poblete, y el cuarto, don Francisco Gilaber.
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1: Y los dos muchachos que estarán en el bar, Gastón Filip y José Retamal.
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0: Bien, ya conocemos antecedentes previos, los protagonistas, quienes estarán entrando al campo de juego en los próximos instantes en este duelo en Rancagua. Momento de hacer una pausa, una detención, ya vi el análisis de Hugo Grignafini en la previa del duelo que arranca en los próximos 10 minutos. Liga de Primera, fecha 12, O'Higgins y Universidad de Concepción.

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0: 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Hugo Grignafini. Antecedentes previos de cara a lo que vamos a ver en los próximos minutos en Rancagua.
1: Bueno, sin lugar a dudas, la U de Conce viene de una campaña bastante irregular. Viene de perder, ¿no es cierto?, con Colo-Colo, con Deportes Limache. Por ahí está el 12 de abril, ese triunfo importante, apretado frente a Cobresal por 1-0, pero venía anteriormente de ser boleteado por Huachipato, 5-1. En fin, también de local le había ganado a Palestino por 1-0. O sea, una campaña muy irregular que se agrava con esto de los técnicos. Se fueron los dos últimos técnicos extranjeros. Uno se fue a Estados Unidos y ahora se fue a Nicaragua, a la selección de Nicaragua. Y el último técnico, por supuesto, volvió a su tierra, volvió a Uruguay para dirigir a Danubio, equipo con que lo había dirigido no hace mucho. Entonces, ese tipo de inconvenientes en el aspecto de director técnico, por supuesto que tiene que haber cierta repercusión en el desenvolvimiento, en el rendimiento del equipo. Asume Ricardo Vivero circunstancialmente. Seguramente va a asumir dentro de poco la Nona Muñoz, que ya estuvo en la temporada anterior y lo consagró campeón y ascendió con el equipo, pero después quiso probar suerte en Santiago, a ver cómo le iba en Palestino, no le fue muy bien. Se tuvo que ir de Palestino y vuelve a su casa, donde acá lo quieren mucho, independientemente, ¿no es cierto?, de que no se haya quedado en su oportunidad. Y va a enfrentar este equipo universitario con algunas ausencias, como dijo muy bien y las enumeró perfectamente Sergio Antonio Godoy Acosta. Va a enfrentar un equipo que es protagonista, un equipo de O'Higgins de Rancagua, que tiene buen fútbol, que de local se hace muy fuerte, que está participando también bastante bien en el ámbito internacional. Entonces es un partido bravo, un partido duro. Recordemos que tiene 14 puntos solamente la Universidad de Concepción. Y el que está descendiendo en este minuto, que es Calera, tiene 10. O sea, está a 4 puntos solamente. Y a 6 del otro colista, que es Deportes Concepción. O sea, si esos que están atrás, Calera o Concepción, porque Audax ya se quedó con sus 10 puntos, también está ahí La Serena, muy cerquita, está Cobresal también, suman puntos, se le puede complicar a la U de Conce, ¿no es cierto? Que si se queda frenado, pegado con sus 14 unidades, por supuesto que comenzará a preocuparse. Por eso la importancia de este partido. Por eso que Ricardo Viveros va a jugar con muchos volantes, con 4 volantes y con solamente 2 delanteros. Independientemente que Fuente Alba permanentemente se engancha y se convierte en un delantero más, pero en definitiva va a poblar el mediocampo con Ogas, Mater, Fuente Alba y Parra, y dejará arriba a Ursi y Waterman. Ojalá que no esté tan aislado Waterman, que fue en muchos partidos un poco al sacrificio, ¿no es cierto? Porque se encuentra de repente muy aislado, y claro, o juegan al pelotazo, o le llega media sucia la pelota, en el sentido de que no son jugadas muy claras, y no rinde lo que tiene que rendir. Y las expectativas que se habían fijado sobre este jugador, que es goleador y que salió campeón con Coquimbo. Entonces, no cabe duda de que yo creo que don Ricardo Vivero va a tomar ciertas precauciones, poblando el mediocampo, dejando 2 hombres arriba, para controlar a un equipo de O'Higgins de Rancagua que va a jugar con el típico 4-3-3, con Faúndez, Garrido, Brizuela y Pavés en el fondo. Ahí estará Ravelo, el gran jugador, capitán del equipo rancagüino, Brian, que es un poco el termómetro, el que le mueve los hilos en el mediocampo, junto con el otro Ogas. Hoy vamos a tener 2 Ogas. Felipe Ogas, el número 8 de O'Higgins de Rancagua, va a estar en el equipo local, y Brian Ogas, con el 16, en el equipo visitante. Y arriba, por supuesto, el Panchito González, puntero izquierdo, que se puede desempeñar por la derecha también, y se perfila para pegarle el zurdazo. La presencia goleadora de Castillo, ¿no es cierto?, un hombre que va muy bien por arriba, hay que tener cuidado ahí. Y Sarrafiore. Entonces, O'Higgins de Rancagua presenta lo mejorcito que tiene para este partido, para consolidar la muy buena ubicación. Está prendido arriba con Colo-Colo, con Huachipato, están ahí peleando en los primeros lugares. Entonces, de local, con su público, que siempre lo respalda en forma mayoritaria, va a tratar de hacerse fuerte. tiene un buen arquero como Carabalí también para cuando es requerido. Y la U de Conce que llega, reitero, averiado por algunos de los últimos resultados y también con este drama, ¿no es cierto?, de la parte técnica. Así que esperemos que tanto O'Higgins como la U de Conce brinden un buen espectáculo en algunos minutitos más, cuando ya deben estar saliendo muy pronto los equipos al campo de juego.
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0: Se reparten los protagonistas ahí sobre el campo de juego. Indumentaria tradicional para O'Higgins, camisetas, short, medias celestes. El conjunto de Universidad de Concepción con la camiseta amarilla, pantalones azul bien oscuro, al igual que las medias. Saludo también de los capitanes ahí frente a la tribuna Pacífico. Rol para Cecilio Waterman y Brian Ravelo, los experimentados, ahí frente a Fernando Béjar. Buenas noticias, terminó el partido en el Estadio El Morro, lo ganó local, lo ganó Naval, 2-1 a Comunal Cabrero, goles de Oñate y Villablanca, el descuento de Opaso para el conjunto de Cabrero que terminó con 9 hombres, pleito cerrado, muy buen resultado para el equipo de Sebastián Ortiz, que mantiene, por cierto, este buen rendimiento en casa, le permite llegar ahí a la barrera de los 11 puntos, esperando lo que hagan Quintero, lo que hace Lautaro también más tarde y que eventualmente podrían meterse arriba en la tabla. Buena victoria, terminado en El Morro, ganó Naval por 2-1 a Cabrero por la tercera división A. En la Liga de Segunda, minuto ya 22 del segundo tiempo en Coronel, Lotacho Agri y Deportes Rengo empatan 0-0 y en el Chinquihue por la tercera B siguen Vicente Pérez Rosales y Arturo Fernández Vial en 28 minutos empatando sin goles.
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0: Y dejamos a quien tendrá a su cargo la narración para este compromiso en el Estadio Codelco, el teniente Errancagua, con este duelo entre O'Higgins y la Universidad de Concepción. Mario Montesino, Mario, qué gusto de saludarte. Muy buenas tardes, muy buen trabajo.
3: ¿Qué tal, Sergio? Señoras y señores, ahí está el señor Béjar, hace sonar su silbato, ya mueve el cuadro de la Universidad de Concepción, ya juegan en Estadio Codelco del Parque El Teniente, O'Higgins de Rancagua y la Universidad de Concepción.
2: Y comenzamos a vivir esta experiencia del fútbol a través del relato en la voz de Mario Montesino, el número uno desde Rancagua.
3: Sí, señor, atacando la Universidad de Concepción de norte a sur. Vale decir, a lo que es uno de los accesos principales a el Parque El Teniente, el Estadio Codelco El Teniente. Da las espaldas Omar Carabalí, que es el que tiene el balón en este momento recién iniciado. El fútbol, O'Higgins con su indumentaria tradicional, vestimenta celeste completa, el cuadro de la Universidad de Concepción con la polera amarilla y el short, el pantalón y las medias azul oscuro. Está jugando el cuadro de la Universidad de Concepción, para ahí está Mater con el balón buscando por el sector derecho, en la salida frente a las populares, la que viene a buscar otra vez. El cuadro de la Universidad de Concepción, se equivocan, meten por el medio, aparecía Castillo tratando de buscar, viene al centro con el segundo palo, demasiado pasado por acá, viene a recuperar otra vez el cuadro de O'Higgins de Rancagua, la pelota la viene a buscar González, el Pancho que la mete por el medio, aquí está de nuevo haciendo fútbol Juanito Leiva, tocando hacia la derecha, viene otra vez Francisco González, está buscando línea de fondo, metiendo el centro. Al otro lado, la pelota que cae, balón suelto, alguien le pegó y la pelota que se va afuera. La pelota que se va afuera, llegó Hugo a fondo el cuadro ojiguiniano.
1: Ante los dos minutos llega el equipo de O'Higgins de Rancagua y se provoca el primer tiro libre de esquina para O'Higgins, el número uno.
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3: Señor, está Ravelo para pegarle. 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Viene el pelotazo al corazón del área. Alguien la saca ahí con un pelotazo largo, lejos, fuera, para que recuperen desde el costado el cuadro giniano. Está González para colocar la pelota en la cancha. No, prefiere dejarla de nuevo a que venga por acá Faundes para colocar la pelota, metiéndola dentro del área. Alguien pivotea. Van a sacar los hombres de la Universidad de Concepción a luchar por acá, Waterman. La pelota que va por la izquierda se enreda solo Fuente Alba. El balón va afuera, lateral para el cuadro de O'Higgins.
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3: Señor, acá jugando el cuadro O'Higgins, estamos en vivo, en directo, en forma instantánea, desde el Parque El Teniente Codelco, en Rancagua, 0-0 el marcador, recién iniciado el fútbol, 3 minutos, esto es Deporte Manía, en la radio femenina, somos la radio líder en transmisiones deportivas, viviendo la redonda emoción del fútbol. El balón que viene por el sector izquierdo, buena jugada, bien lo sé, Celeste, busca un hombre del piso, le va a pegar, se mete en el área, la abre por la izquierda, viene el centro, ahí la logra sacar en el corazón del área otra vez Ubal. La pelota la tienen los de la Universidad de Concepción, un pelotazo largo, a correr por acá Fuente Alba, la logra retener, pone la pausa, Jason la tiene, dice, ¿quién viene? Por detrás pasa por ahí también, ya le den, mete en el centro, le caía Waterman, no la pudo controlar, pensó que alguien llegaba, Hugo, también llega a fondo el cuadro universitario.
1: Es la segunda oportunidad que llega el equipo de Viveros, que aprieta ahí en tres cuartos, no se mete en la mitad de la cancha, sino que en tres cuartos empieza a marcar, le regala ahí la pelotita para que la toquen los centrales, pero no se mete tan atrás el equipo universitario.
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3: Jugando los celestes, cuando hay gol en Coronel, Sergio Godoy Acosta.
0: Había hecho poco en ofensiva el visitante, error defensivo de Lota Schwager, permite que Nicolás Basauri anota el primero para el conjunto de la sexta región. 25 minutos, segundo tiempo, Lota Schwager 0, Deporte Rengo 1.
2: 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Y volvemos al teniente de Rancagua con el relato del número uno, Mario Montesino.
3: Sí, señor, cuando acá buscaba el cuadro de O'Higgins de Rancagua. La pelota se va afuera. Acá viene otra vez Faundes para colocar la pelota en la cancha, se junta con Leiva, vuelve a la argolla central, ahí viene adelantándose Garrido para tocar por el medio, mira otra vez Ogas, haciendo por el sector izquierdo, vienen los de Celeste, en la marca ya viene apareciendo otra vez Espejo, tratan de buscar, ahí toca y toca el cuadro Higgins, la pelota que viene para Leiva, acá viene otra vez en el medio terreno defensivo el cuadro universitario, acá viene González, busca por dentro, por fuera, va a meter el centro, se hace camino, le va a pegar, no, abre por la izquierda, vino el cuadro higiniano, la echan a correr, no, ni en moto, Hugo.
1: Sí, pero cuidado, porque la tocó muy larga, si no era muy buena jugada, está ingresando mucho por la izquierda de su ataque O'Higgins de Rancagua, por la derecha, donde marca Espejo, en la U de Conce, por ese sector izquierdo, ha ingresado en varias oportunidades. Ahora no la finiquitó bien, no la terminó bien, pero está avanzando por ahí.
0: Gol en el Chinquihue.
3: Ahí, gol, Sergio. En el Chinquihue. Vamos.
0: Exactamente, se pone en ventaja el local, minuto 32, lanzamiento de esquina por derecha, cabezazo al primer palo de Víctor Concha, le dobla las manos al meta aurinegro Samamé. Gol del local, Vicente Pérez Rosales derrota a Fernández Vial por la tercera B, 1-0.
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3: Huguito, 30 segundos. La de concentración en Lota Schwager le, le hace salir canas verdes a la banca.
1: Bueno, lo estaba diciendo Sergio, no venía jugando bien, tampoco el equipo visitante. Me imagino que Rengo tiene que haber venido a buscar el puntito y aprovechar algún error. Seguramente lo cometió Lota y está perdiendo por 1-0 de local. Si llega a perder hoy, la verdad que se complica.
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3: Cuando acá había una falta en contra de Espejo, si no me equivoco, se lo estaba cobrando Béjar, Hugo, en definitiva.
1: Sí, es tiro libre a favor de la visita. Ya se ejecutó.
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3: Viene a jugar el cuadro universitario. Ubal que la mete por el medio, apareciendo por acá Mater. Viene abriendo por el sector derecho. Aparece Ursi. Ahí se hace un autopase, lucha, le pone fuerza ahí el hombre universitario que viene otra vez a tocar de primera. Tenía obstrucción, falta, nada. Al final fue más histriónico el hombre universitario, Hugo.
1: Sí, se engolosinó para tratar de gambetear, cuidado.
3: Acá vienen los de O'Higgins, atrás se cierra bien en la última línea de nuevo Retamal. Hay lateral para los locales.
2: 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Y regresamos al campo de juego. O'Higgins, Universidad de Concepción, con el relato de Mario Montesino, el número uno.
3: Y acá viene a jugar Ravelo por el sector derecho, ya en medio terreno defensivo del cuadro universitario. Pelotazo largo, por allá trataba de llegar también por ese costado gas, no puede. En la salida del cuadro universitario se equivoca. Leiva viene a controlar, a recuperar el balón para el cuadro local. 0-0 el marcador. En 8 minutos, casi 9 de este primer tiempo. La tocan atrás para Carabalí, sacando de la zona de seguridad otra vez a la Universidad de Concepción. Viene a tocar, ahí se entretiene entre Carabalí y Brizuela. La viene a tocar otra vez el portero rancagüino. Pelotazo largo a correr por acá. Venía Castillo, que estaba adelantado, Hugo. Eso no servía,
1: ese pelotazo largo totalmente adelantado. Reitero, la U de Conce marca en tres cuartos. Cuando tiene la pelota el gente de Rancagua, no lo deja salir con facilidad. Toquetea de atrás con el arquero, con los centrales. Y después al final terminan en un pelotazo, como en esta oportunidad, donde estaba en posición de adelanto su delantero.
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3: Ahora se entretiene Ubal con Sangüesa, tocando y tocando, abriendo por otro costado para Retamal, que ya viene saliendo. Marca esa distancia Ravelo, a buscar otra vez la pelota de la Universidad de Concepción. Acá la viene buscando, haciendo fútbol otra vez Fuente Alba. Jason que toca de nuevo, haciendo fútbol por la derecha. Ya se prepara Waterman. Viene el pelotazo, que va tocado. No, pensé que iba tocado, Hugo. En definitiva, y saque de arco para los locales.
1: Sí, vos pensaste que no le había pegado tan mal, pero no. le pegó mal. Tú pensaste se debió en algún jugador, por eso se fue afuera. Pero reitero, fue un centro muy mal ejecutado y perdió una buena oportunidad. Cuando avanza la U, cuidado.
3: Sí, acá viene Máster de nuevo. Viene por el medio, recupera Ravelo, distribuyendo por el sector izquierdo en la salida para juntarse otra vez con Ogas. Este más atrás en la última línea, viene apareciendo Brizuela, buscando largo, hombre que viene a presionar. Por acá aparecía otra vez Castillo, la pelota que le cae a Sangüesa, toca por el medio, saliendo, tranquilo el cuadro universitario. Sassurzi viene a buscar también por acá, la devuelve Waterman. Uy, el pelotazo de impecable. Que la buena jugada, Huito, se cerró.
1: Era buena la intención. Si pasaba, quedaba totalmente solo. Cuidado.
3: Acá vino González, buscando vértice del área. Toca por el medio. Trata de ir otra vez. Era Sarrafiore, quiso hacer un lujito. Y ahí la perdió al final, Hugo.
1: La perdió, la quiso enganchar. Bueno, se le quedaba bien, quedaba mano a mano con el arquero. Pero un partido donde los arqueros no han intervenido, Mario. ¿Cuánto van ya? 11 minutos y ninguno de los dos arqueros intervenidos. Se han repartido un poco el dominio, la pelota, tiene la iniciativa O'Higgins, pero la U de Conce cuando tiene la pelota trata de jugar a ras de piso, no quiere jugar al pelotazo. En el medio tratan de desarrollar un buen fútbol. Reitero, partido parejo, levemente, un poquito más profundo, parece ser el equipo rancagüino.
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3: Ahí mostraron a Flaco Viveros, ¿eh? A Ricardo, el Denver, buen jugador, Hugo, ¿eh?
1: Era goleador.
3: Goleador, letal en el área.
1: Sí, el Flaco era. Perdonaba en el área.
3: Y además, gran persona, ¿eh? Tenía la oportunidad de.
1: Sí, compartir. Buen tipo, sí. Sí,
3: tremendo, sí, buen tipo.
1: Lo conozco.
3: Así es. 0-0 el marcador, 0-0 el marcador. Acá viene a luchar Waterman. La verdad que llega blanda a los pies de Carabalí, el portero del cuadro de O'Higgins. Está 0-0. 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Hoy estamos ATR, sí, a toda radio, viviendo la redonda emoción del fútbol desde el Parque El Teniente Codelco en Rancagua, con la alegría de siempre, con la energía de siempre. El pelotazo demasiado largo. Acá nos sirve lateral para la Universidad de Concepción.
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3: Ubal que Mario. Cruza la frontera, alguien dijo Mario, fue Sergito. Sergio, te escucho.
0: Exactamente, en Coronel a 10 minutos del final, busca Lota Schwager, recibe un remate de Povea que contuvo el meta visitante. Busca el empate el equipo que hoy tiene al Zorro Muñoz en la banca. Lota Schwager 0, Deportes Rengo 1 por la Liga de Segunda. Por la tercera división B en el sur, a punto estuvo, remate con pierna izquierda de Diego Fernández, que obligó la estirada del meta local. Sigue abajo Fernández Vial, 43 minutos. En el Chinquihue, Vicente Pérez Rosales 1, Fernández Vial 0. Y están jugando también por la tercera B en Conchalí. El local pierde 4-1 ante el Inter de Conce.
2: 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Y volvemos a Rancagua con el relato del número 1, Mario Montesino.
3: 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Hoy, desde el Estadio Codelco, el Teniente en Rancagua, que es allá donde está jugando la Universidad de Concepción, Deno Higgins, en la última línea. Mira, apareciendo por acá también Garrido, haciendo fútbol para juntarse con Carabalí. Marca muy encima la Universidad de Concepción. Carabalí dice quién. Ahí viene saliendo otra vez. Por acá con Garrido. El Nico que la tiene, la devuelve. No tiene, no le dan chance de quien buscar la salida otra vez de Garrido con un pelotazo largo. A buscarla Castillo. Corre por acá González. Impecable. Por acá aparece Ollán Eder. En la salida del cuadro universitario. Viene a buscar de nuevo Jason Fuente Alba. Pelotazo y acá. Viene a buscarla. Otra vez Ollán Eder mete el centro. No alcanzaba a llegar nadie. Era buena la idea, Hugo.
1: Sí, se apuró, que quizás se apuró un poco Jan Edel. Fue muy buena la jugada por la izquierda, la proyección del lateral izquierdo. El centro se apuró y rechazó la defensa de O'Higgins de Rancagua. Me gusta el planteamiento de la U, apretando arriba, la salida no está cómodo. O'Higgins de Rancagua para salir de abajo y termina con un hoyazo, con un pelotazo frontal donde normalmente ganan los defensores de la U de Conce.
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3: Jason Fuentealba con la pelota haciendo fútbol, tocando por el otro costado para Espejo. Se meten en profundidad en el cuadro universitario. Jason Fuentealba de nuevo, deja pegar de distancia, no, prefiere abrir por acá para Ollán Eder. Levanta en el centro, iba por allá. Era Cecilio Waterman. Marcan bien, recuperan los de la Universidad de Concepción que presionan. Por allá viene apareciendo otra vez Espejo para juntarse por el sector derecho, para meter el centro. No sé quién, la busca, se marcó solo. Al final, ahí la viene a buscar, dejan que el balón se vaya afuera. ¡Ay! Saque de arco para el cuadro higiniano.
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3: Cuando viene Waterman en profundidad, ahí aparece Carabalí, impecable, impecable, no la quiso tomar. Hay que extrañar
1: la jugada. Agarrado con la mano, llegaba muy, muy bien antes que Waterman. Está jugando bien lo de Conce, está dominando el partido, no interviene prácticamente la defensa de lo de Conce, sólida. Sangüesa no ha tenido que estar muy atento, ha participado mucho más Carabalí, sin tampoco ser exigido, por supuesto, pero me gusta cómo ha planteado el Denver este partido.
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3: Sí, señor, por el sector izquierdo. Ahí venía apareciendo Castillo, la tocan. Devuelve la barcoya central. Acá está otra vez Ogas. Para juntarse con Ravelo, prefiere tocar más atrás en la última línea. Apareciendo Garrido. Al medio está Ogas. La tocan de nuevo con Ravelo. Abren por la derecha. A correr por acá Faúndez. Logra pasar, se mete en el área, mete el centro. Un hombre en el área le pegó. La logran sacar los de la Universidad de Concepción cuando tambaleaba la estantería universitaria, Hugo.
1: Buena jugada colectiva de O'Higgins. Se salvó, tapó justo el remate. Era la apertura al marcador en el minuto 18. Lo más claro del partido lo tuvo el local.
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3: Viene a jugar otra vez el cuadro de O'Higgins de Rancagua. El problema se está perdiendo. Nota Schwager. Lo propio hace Arturo Fernández Vial. Inter de Conce gana en las otras divisiones. Acá viene la Universidad de Concepción haciendo fútbol. La pelota la tiene Pablo Parra. La abren para Jason Fuentealba. Le viene a pegar y ahí está. Un berlín, un caramelo. Un tirito para Carabalí, Hugo.
1: Sí, difícil sorprenderlo a Carabalí. Buen portero desde esa posición. Con un remate muy suave, colocado, pero muy suave. Pero reitero, la U de Conce, que estaba jugando mejor, se vio sorprendido y recién casi cae el primero para el equipo local.
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3: Señor, en la radio líder en transmisiones deportivas. Hoy, desde el Parque El Teniente Codelco, en Rancagua, 0-0 el marcador, 0-0 el marcador entre O'Higgins y la Universidad de Concepción. Ya casi en 20 minutos, primer tiempo. 0 para O'Higgins, 0 para la Universidad de Concepción. Comenta para toda la región y el mundo nuestro estelar, Hugo Guillermo Grignafini.
1: Partido parejo cuando hay un remate de González. Partido parejo, está bien parado la Universidad de Concepción, no fue a defenderse a Rancagua, está jugando de igual a igual, no tiene mucha profundidad, eso es cierto, ha tenido que estar atento Carabalí, pero todavía no ha recibido ningún remate frontal, tampoco lo había hecho O'Higgins de Rancagua, pero recién tuvo una muy clarita, una muy buena jugada que se inició por la derecha, se terminó por el medio, y cuando ya se cantaba el gol de O'Higgins de Rancagua, una pierna salvadora, un defensa del equipo visitante, evitó lo que era la apertura del marcador en el minuto 18. Partido parejo, partido abierto, pero con poca profundidad de ambos.
2: 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Mario, número uno, pareciera ser que hay una voz que lo llama.
3: Sí, señor, en el Chinquihue hay gol. ¿Será del Vial? ¿Será? ¿Será de quién? Sergio Godoy Acosta.
0: Es del local, terminando el primer tiempo. Un muy buen centro, prácticamente de la mitad del campo de juego. La controla en la empanada del área y saca un remate a la salida de Samamé. Lucas Mancilla, minuto 45 más uno al descanso en el sur. Gana el local, Vicente Pérez Rosales 2, Fernández Vial 0.
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3: Llegó el cuadro universitario, pero todo lo soluciona la última línea celeste. El taquito que va para Ravelo, este apoyándose atrás en la última línea, de nuevo otra vez con Pavés. La salida que viene. Ahí está, Rafiore, lo tomaron, falta, ¿no?
1: Y era para tarjeta, sí, es para tarjeta, en definitiva.
3: Para Ogas.
1: Para el número 16, Ogas, tarjeta amarilla.
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3: Sarrafiori fue el hombre que recibió la falta de Ogas. Hay tiro libre para los celestes. Anotamos la amarilla. cuando gritan por acá al Denver Riveros, inducciones. Dice, vamos, vamos, vamos, vamos, vamos.
1: Dale, dale, dale.
3: Ah, dale, dale, dale. Sí, me voy a decir, ¿para dónde vamos? Todos estamos trabajando.
1: El dale, dale típico de los técnicos. Dale, dale, dale.
3: Acá viene González. Este es el bueno para el fútbol. El otro es bueno para las perillas y el billete. Acá viene.
1: Excelente.
3: A buscarla de nuevo otra vez. Ese es Leiva, tocando la última
1: aunque
3: línea.
1: Tiene un genio más o menos, ¿eh? Sí, es medio complicado, muchacho.
3: Sí, claro. Son todos igual. Acá viene a buscar otra vez la pelota. La tiene de nuevo Gas. No me hagas hablar de eso. Acá viene González para levantar el centro. El cabezazo que se va contra la portería, pero no sirve. Llegaba Castillo.
1: Castillo, sí. Ajá, ese, pero cuidado, cuidado.
3: Este.
1: Está empezando a llegar O'Higgins de Rancagua. Ya habíamos comentado esa jugada que taparon justo en el área chica. Y ahora el centro de González, que viene por la derecha, ¿no es cierto? Para enganchar con su zurda. El centro, cabeceó solo. No le dio bien, la pelota salió apenas desviado sobre el parante derecho del portero Sangüesa.
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3: Mira jugar el cuadro universitario. La pelota la tiene otra vez Ollana Edel. Trata de salir de forma rápida, se la devuelven, toca, pero demasiado largo, el balón se va afuera. Esa es la idea, le dice Viveros, pero.
1: Dale,
3: no
1: dale,
3: tan
1: dale,
3: largo,
1: dale,
3: pero,
1: dale.
3: Pero
1: dale,
3: no
1: dale.
3: Tan largo, no tan largo. Acá vino Higgins, 0-0 el marcador. 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Estamos viviendo la redonda emoción del fútbol, que ahora recupera a través de Sarrafiore el cuadro de Higgins. La tocan por el medio. Apareciendo Leiva, trata de ir, de tocar. Una, dos.
1: Apareció poco Ursi, ¿no?
3: Sí. Al principio se dieron un par de jugadas.
1: Y nada más, después de, como que desapareció. Cuidado.
3: Dile Ravelo. Ahí toca bien el capitán del cuadro higiniano. Volver atrás. Ese es de nuevo Leiva con Ravelo. Tocan para Leiva. Se las arregla para estar siempre solo. Corretea por acá también Cecilio Waterman. Tocando otra vez por el medio aparecía Garrido. Se apoya atrás en Carabalí. Omar que la tiene. Devuelve otra vez para que aparezca Garrido. Que la viene a buscar otra vez. La tiene Carabalí. 0-0 el marcador. 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Aún no avanza más O'Higgins. El pelotazo que viene por el sector derecho la tiene González. Se da vuelta, ronea, dice quién, la pincha, el balón va afuera. Lateral para el cuadro higiniano.
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3: Pero un pelotazo largo, un hombre que aparece para meter el centro. Y al final, el balón se va.
1: Saque de meta.
3: Se va afuera nomás. Ahí sí. Se enredaron entre los dos, Hugo.
1: Pero cuidado, otra vez por la izquierda.
3: Estaba
1: adelantado, sí. Y después le pegó en última instancia en el hombre de la Udeconce, pero estaba totalmente anulado. Pero otra vez por la izquierda, por ese sector espejo ha tenido inconveniente.
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3: 25 minutos, 0-0 el marcador. Recuerde, mañana desde las 19:30 estamos en el Ester Roa, porque a las 20 Deportes Concepción enfrenta a Everton de Viña del Mar.
1: Partido clave, ¿eh?
3: Vamos a estar ahí. ¿Cómo se llama este partido? ¿Bisagra, no?
1: Bisagra, porque tiene dos partidos de local muy importantes. Después recibe a Huachipato y tiene la posibilidad, de acuerdo a los resultados que se dieron ayer, ¿por qué no? Y si Huachipato le da una mano ganándole al equipo de.
3: ¡Ahí está Guantanamo en el área! ¡Le pegó! ¡Le pegó! Universitario por la izquierda. Ursi, no habíamos visto a Ursi por la izquierda. Ursi deja uno en el camino, centro perfecto, a mitad de camino queda Carabalí, aparece uno que es letal en el área, Cecilio Waterman, pelotazo y la pelota que se mete adentro, muy adentro. Alegría, alegría, sí señor, momento lindo momento, cae el primero para la Universidad de Concepción.
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3: Sí, señor, y Hugo Guillermo Agriña Fili, que me cuenta, me dice, me narra, me cuenta, me dice, me narra este golazo universitario.
1: Gran pelota de Ollantay.

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1: Acá están, Mario, haciendo los ejercicios precompetitivos en el control de la femenina, Sergio Godoy Acosta.
2: Claro, y se saca también la mofa Cecilio Waterman. Recordemos que ha estado un poco alejado del gol en los últimos partidos, y la última vez fue hace 3 meses que no marcaba. 15 de febrero, en esa victoria sobre Deportes Concepción por 2-1. La última oportunidad en que Cecilio anota gol en favor de la Universidad de Concepción.
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1: Acá también se mueve la banca en la radio femenina.
3: Ajá. Ahí, mira, qué manera.
0: Sale González, ingresa Hernández.
3: Tortuguita Hernández, bien.
4: Sí, mira qué manera de moverse, ¿ah? ¿Eh? Sí. Para echar el calor ahí.
3: Sí, hacía rato que estaba en las gateras ahí.
4: Sí, estaba.
1: Ahí está. 0 para O'Higgins, 1 para la Universidad de Concepción. 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
1: Acá viene a buscar el cuadro universitario, se equivocaba Pablo Parra, recupera González, viene a tocar por el sector derecho, el pelotazo es de Ogas, un hombre que se cierra y la pelota que se va, al tiro de esquina que lleva el número.
3: Es el número 2 para el equipo local de O'Higgins de Rancagua.
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1: 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Viene a jugar O'Higgins. La devuelven, aparece González otra vez para meter el centro del área. La logra sacar. El complemento acá, la de Ursi. La verdad que vienen buscando por el sector. Por el sector de derecho, se le arranca el balón a González, se enoja consigo mismo, se dice de todo, se habla al oído. Hay lateral para la Universidad de Concepción.
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1: ¿Me hablaste, Sergio?
2: Sí, señor, terminó el partido en el Federico Schwager de Coronel ante 1.200 personas. Derrota dura de Lota Schwager hoy, 1-0 ante Deportes Rengo. Partido pendiente de la fecha 3, gol de Basaure, los 70. Lota Schwager 0, Deportes Rengo 1.
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1: Iba a preguntar, Hugo, incluso pensé que lo podía dar vuelta a la Tachuaguer. Dame un segundo porque vienen los de la Universidad de Concepción que están ganando por la mínima. Acá aparece Parra de nuevo para controlar, abriendo por la derecha. Se adelanta el cuadro universitario. Gana por la mínima ya en el Parque El Teniente. Ahora sí. Pensé que lo podía recuperar por lo menos el punto.
3: Sí, yo pensé que hoy era el partido para ganar. Pero bueno, uno no vio el partido, no puedo opinar, pero... El hecho de perder con un equipo que recién logró el primer triunfo el otro día, cuando derrotó a General Velázquez, es una derrota dura, sin lugar a duda, porque perder con Colchagua 2-1 en un partido que pudo haber empatado en esa ocasión, que es el actual puntero, está bien, pero perder con el colista, porque llegó como colista el Rengo, debe ser duro. Me imagino la molestia de la gente del Mineral por esta nueva derrota de Lota Schwager. El otro día perdió en el alargue, ¿no es cierto?, en el quinto minuto de descuento. Hoy pierde frente a un rival que parece que llegó muy poco, y las pocas veces que llegó lo vacunó y después no se lo pudo sacar. Bueno, difícil la situación de Lota, que se le aleja la posibilidad de estar dentro de los tres primeros o ser el mejor cuarto para pelear en la liguilla de arriba. Si tenés que pelear en la permanencia, ahí se complica, ¿no? Porque si tenés que jugar con los últimos 7 y descienden 2, ahí sí que se... Aunque yo creo que Lota está para la permanencia, no para otra ambición. Pero no vaya a ser que lo que costó tanto lograr, como fue el ascenso, se pierda en un año.
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1: Sí, señor, desde el Parque El Teniente, Codelco, en Rancagua, está ganando la visita. 0 para O'Higgins, 1 para la Universidad de Concepción. Viviendo la redonda emoción del fútbol, viene el cuadro O'Higgins, la pelota.

0: Valentino Gas, y a buscar el sector derecho, digo izquierdo, allá se viene a descolgar por ese costado Pavés, trata de buscar en profundidad, verdad que la viene a buscar de nuevo, ahí los hombres de O'Higgins que buscan, le ponen fuerza, viene a meter el centro, y ahí está, tranquilo Sangüesa para quedarse con la pelota.
1: Sí, Sangüesa, perdón, Carlito, Sangüesa prácticamente no ha intervenido, primera pelota que agarra, y otra vez por la izquierda, por ahí tiene problemas, Espejo, para contener, ¿no es cierto?, los ágiles de O'Higgins de Rancagua. Por ahí ha hecho un poco de daño al equipo celeste.
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0: Ya es oficial, el cambio acá, en los estudios de Femenina. Sale Marco González, ingresa impecable, ¿eh?, deportivo, Mauricio Hernández, para llevarnos en el aire, para que usted nos escuche, para decir, yo estoy con Femenina, la radio líder en transmisiones deportivas.
1: En todo caso, la salida de González no es por rendimiento, un tipo que venía jugando bien, pero bueno, entra uno más fresquito, el Tortuguita es muy rápido, es muy ágil.
0: Ah, eso te refieres.
1: Sí.
0: No, cogiste, pensé que era más fresco, ¿no?
1: No. No, entra fresco, para darle otro aire a la sintonía, cuidado.
0: Cuando acá viene O'Higgins, la verdad que viene al corazón del área, cabezazo. Uy, cuidado, que en una de esas Hugo los van a mirar.
1: Era jugada de gol. Dudó un poco Sangüesa en salir y se lo perdió González. El cabezazo solo, entró solito el 24. O no sé si el 16, no sé si lo obstruyó el 16, amagó a salir y se quedó, lo perdió González, se perdió el empate.
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0: Y acá era tiro de esquina, tenía razón tú, Hugo, lo aprobó, sí, el hombre de la Universidad, sí, de Concepción.
1: Sí, si no hubiera sido
0: y
1: gol,
0: hay otro
1: no
0: tiro de esquina, no, solo no. Saque de arco, señoras y señores, todo igual, 35 minutos, 0 para O'Higgins, 1-1 para la Universidad de Concepción.
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0: Recupera la Universidad de Concepción, por acá viene Pablo Parra, sector izquierdo. La devuelven, toca con Waterman, se da vuelta Cecilio, lo pinchan, viene a recuperar la última línea al cuadro O'Higgins de Rancagua. La salida es con Pavés, este viene buscando en profundidad, a correr por allá Sarrafiori, la logra tener, va a meter el centro, logra pasar, se mete del área, cuidado, la va a tocar por dentro, por fuera, busca el penal, mete el centro, un hombre que se cierra, y la pelota que se va, al tiro de esquina que lleva el número...
1: El número 4, ¿y por dónde fue la situación, Sergio?
0: Por el lado izquierdo.
1: Otra vez por la izquierda. Sí. Ahí tiene problemas el equipo de la Universidad de Concepción. Todas las jugadas se han gestado por ese sector, tiro libre de esquina. Número 4.
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0: Cuando acá viene un hombre, pasa de largo Castillo. La viene a recuperar el cuadro de O'Higgins. Ahora por el sector derecho, la pelota la tiene de nuevo Faundes. Trata de ir a buscar... Del el centro, no, se equivocó. Lucha por acá, otra vez será Ursi. La verdad que la busca la entrada al área, sacando otra vez, haciendo fútbol. Era Mater, viene a buscar por el sector derecho. La verdad que le caía de nuevo a Faundes, está largando para González. Pedían falta. Tiene que jugar el cuadro higiniano.
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0: No, que Mario. No miro con cara de buenos amigos a Mater, González. Sergito, estoy contigo.
3: Arrancó el segundo tiempo en el Chinquihue de Puerto Montt sin sustituciones. El conjunto de Arturo Fernández Vial, fútbol de la tercera división B, Grupo Sur, gana el local Vicente Pérez Rosales 2-0 a Fernández Vial. Terminó también en Conchalí, victoria del Inter de Conce, que se mete arriba en la tabla, 6-2. Ganó también Laja, Deportes Iberia por 2-0, Nacimiento 5-1, Agua Alpen en otros marcadores de la jornada de la tercera B.
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0: Y ahí se nota la falla de Sangüesa otra vez, Hugo, sí, que queda a mitad de camino.
1: Ha dudado, en un par de centros ha dudado, afortunadamente. O'Higgins de Rancagua ahora, no sé, cobró falta, me imagino, del delantero contra el defensa, pero ha tenido algunos problemas la U de Conce en los tiros libres, en los centros de la derecha o de la izquierda.
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0: 38 minutos, primer tiempo. En el Parque el Teniente Codelco de Rancagua gana la visita, 0 para O'Higgins, 1 para la Universidad de Concepción. Este deporte manía, viene González buscando línea de fondo, lo toman, lo tironean, se enoja González, ¿ah? Se enoja González, le dice de todo, en definitiva, ahí a Retamal. ¡Hay tiro de esquina para los locales!
1: El quinto.
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0: Ravelo que habilita González, en el centro, cabezazo. Aira logran contener, el balón se va afuera, llega, le están apedreando el rancho a la Universidad de Concepción, Hugo.
1: Sí, son centros peligrosos, ¿no es cierto? Se ha defendido, ha aguantado el chaparrón. O'Higgins de Rancagua está tratando de hacer mérito para lograr la igualdad en un centro pasado. Es córner, no sé si lo habrá cobrado o no.
0: No le pegamos más.
1: O cobró posición de adelanto, parece, o infracción, porque era córner.
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0: Nosotros ya conocemos acá en Concepción el trabajo de Béjar, Hugo, ¿eh? ¿Cuál es el partido de Concepción?
1: En general los arbitrajes en Mario Montesino han sido muy pobres. Sea Béjar, sea Chiraver, sea cualquier otro, la verdad que
0: ha
1: dejado mucho que desear el arbitraje últimamente en el fútbol chileno de primera división. Ni hablemos de la otra categoría, ¿no?
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0: Están escuchando que me mostraron ahí que el estadio se llama Estadio Codelco el Teniente, ¿eh? para ir aclarando bien. Pero uno...
1: Bueno, también es Interconcepción, no de, bueno, es de la ciudad de Concepción, pero uno dice Inter de Concepción, pero es Interconcepción de la ciudad de Concepción.
0: Eso es. Para ir con la verdad, acá viene buscando Pablo Parra, la logran sacar de la última línea, llega a la Universidad de Concepción, sigue el martillido por el sector derecho, no. La verdad se va horrorosamente fuera del campo de juego. ¡Ay! Saque de arco para los celestes.
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1: Gran trabajo del turco, ¿eh? Gran trabajo del turco en Inter Miami, de Inter Concepción. Está como protagonista, está en la parte alta. Logró un buen triunfo de visita, así que está prendido el equipo de la ciudad de Concepción.
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0: Se entretiene la última línea de Universidad de Concepción, ahí tocando y tocando. Ahí hace de moverse también a Sangüesa, al portero, dice a quién se le entrego. Ahora con Ubal por el sector izquierdo. Viene a buscar por acá Ollaneder. Prefiere jugar largo. Con Cecilio Waterman. Acá hubo mano, sí señor. Hubo mano, estaba cerca Béjar. Juega la Universidad de Concepción.
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0: Tiene su temperamento Waterman, ¿eh?
1: Sí, perdió un poquito la pelota la U de Conce, ¿eh? No está tan fluido como en algunos pasajes antes del gol. Era lógico, O'Higgins se fue más arriba, generó un par de situaciones, algunos centros que complicaron a la defensa de la universidad, pero ha perdido un poco el balón, especialmente en el medio campo.
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0: Acá viene otra vez el cuadro higiniano a recuperar. Cuando pincha de nuevo, otra vez es Waterman. La verdad es que la vienen a buscar, habían empujones, nada, dice Béjar. Y mira la salida del cuadro Higgins. La pelota de Faunde metiendo al medio. Viene a recuperar otra vez Leiva. Este viene a buscar por el sector izquierdo. No, prefiere jugársela personal. O sea, ¿quién se la entrego? Ahora recién mete por el medio. Aparecía Sarrafiore.
1: Y hay falta. ¿Tarjeta ahí, o no?
0: A ver, tarjeta, sí. Sí, tarjeta para.
1: Para el 5.
0: Para Retamal. Sí, para David Retamal. Fue bastante fuerte,
1: sí, fue contra fuerte, el hombre. Sí, sí, sí, lo barrió abajo. Voy a mostrar la tarjeta amarilla en el 43.
0: Uy, sí, cuidado.
1: Topo abajo.
0: Cuidado, podría haber sido algo más.
1: No.
0: Donde no se arrojó, como que lo hizo más. Más débil la falta.
1: No, me parece que era para amarilla, no era para rojo. Está bien.
0: Lo tomó con todo,
1: sí. Y bueno, fue firme.
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0: ¡Ay! Tiro libre para O'Higgins. ¡Ay! Tiro libre en contra de la Universidad de Concepción. En 43 minutos. Recuerde que gana la Universidad de Concepción por la mínima. Se viene a formar la barrera. Acá le dicen a Leiva, también a Bisuela.
1: Estaba ingresando el asistente, no sé para qué.
0: Cuando acá Castillo le habla a Waterman, dice, tranquilo, Moreno, tranquilo.
1: Se calentó Waterman.
0: Sí. No, ¿para qué? Para acá. Hay tiro libre, la barrera se está conformando. Más atrás, dice Béjar. Está todo Higgins en la zona de seguridad.
1: ¿Patear al arco o tirar a centro? Esa es la incógnita. Está bueno, pero está bueno para un derecho ahí, ¿eh?
0: Sí. Pero ahí está Ravelo.
1: Se la pueden tocar cortita para que remate.
0: Ahí está, viene González por sobre la barrera. El cabezazo, un hombre que cae. ¡Penal! Pedían todos, nadie le creyó al final, Hugo, ¿eh?
1: No, yo tampoco le creo. Pero de repente el VAR sabe que saca agua bajo las piedras.
0: Sí. Sí, cayó.
1: Cayó mal, parece, ¿no?
2: La clavícula.
0: Cambio.
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1: Vamos a ver si repiten la jugada, a ver.
0: A ver qué ocurrió con Brizuela.
1: Cayó mal nada más.
0: Cayó mal, sí, no. Ahí está, no hubo nada.
1: Saltó mal, bueno, se. Perdió el equilibrio en el aire y cayó mal.
0: Hizo toda la fuerza con el brazo derecho.
1: Esperemos que se recupere, ¿no? Que no sea nada grave.
0: ¿Están mirando? No, tiene aquí la clavícula, dice, tranquilo, no se ha movido.
1: Puede ser complicado, ¿no?
0: Sí. No sé, el dolor después viene. Estamos con Carlos Andrés Fernández.
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0: Muy buen centro de Urcia en la
1: recuperación. Sí, perdió el hogaz de O'Higgins, lo perdió, no sí. Lo pudo marcar bien. Tiró un centro ahí rasante, quedaron mal parados los defensores de O'Higgins de Rancagua y el Morocho, con una media vuelta, derrotó totalmente a Carabalí, que intentó achicar, pero no fue abajo el remate, fue alto, entonces eso lo perjudicó al arquero.
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1: Se recuperó el hombre de O'Higgins, ¿no?
0: Sí, al parecer. Señoras y señores, están jugando los primeros minutos de adición. No han dicho cuántos.
1: No.
0: Deben ser unos dos o tres. Cuando hay un pelotazo para Waterman. Atrás se ve un hombre cerrando, se equivoca. Le cae a Pablo Parra, que se mete en el área, le va a pegar. Se llena de magues, de enganche. Pégale. No. Es para el otro lado. ¡Pablo! ¡Es para el otro lado! Aparece Jason, ya se armó. Del cuadro de O'Higgins. Mira, a buscar otra vez. Ahí apareciendo de nuevo espejo. Trata de llegar a la Universidad de Concepción. La sacan a medias. Se enreda O'Higgins. La logran sacar. Se perdió una buena llegada, Hugo, ¿eh?
1: Se perdió una buena jugada ofensiva al equipo universitario que, reitero, después del gol no ha llegado mucho.
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0: El balón va afuera, dieron 3 minutos, o sea, quedan exactamente 50 segundos y esto se termina en el primer tiempo. Está ganando la visita a la Universidad de Concepción. Esto es Deporte Manía. Manía por el deporte, viviendo la redonda emoción del deporte más lindo del mundo. El estadio Codelco, el Teniente, en Rancagua. Acá viene el pelotazo largo de Ogas, buscando por el sector derecho. Acá viene González. La viene a buscar otra de Francisco. Ahí la tiene. Trata de meter un pelotazo, no quiere perderla. Va a pasar, nos marcan a distancia. Viene otra vez González a meter el centro y atrás. Viene sacando el otro gas. Brian, viene a buscar de nuevo. Le cae a Castillo. Atrás para Leiva. La tocan de nuevo. Un hombre le pegó y estuvo tremendo. Fenomenal, monumental. Sangüesa sigue del martillo giniano. La viene a defender Waterman. Alguien le pega. La sacan de nuevo, le cae a González, digo, el balón se va. Tambaleó la estantería universitaria, Hugo.
1: Fue Faunde, me da la sensación, el que remató, se la tocaron para atrás. Ahí el número 3, sí. Efectivamente, buena tajada del arquero Sangüesa en una clarita que tuvo en los últimos segundos el equipo local.
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0: Le va a jugar otra vez, cuadro universitario. La tiene Pablo Parra, recupera, gasta el tiempo, la mete larga para que aparezca por allá Jason Fuente Alba. Le va a buscar otra vez, atrás, desde Carabalí. Algo está marcando. ¿Dice qué?
1: Terminó.
0: Se acabó nomás. ¿Ah? Se acabó. Señoras y señores, se terminó. Se terminó. Ha terminado el primer tiempo en el Estadio Codelco, el Teniente en Rancagua. Esto es transitorio. El marcador en Deporte Manía. Manía por el deporte que indica 0. 0 para O'Higgins de Rancagua. 1. 1 para la Universidad de Concepción. 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
3: Narración de Mario Montesino para este primer tiempo cerrado entonces en el Codelco el Teniente, con la ventaja de Universidad de Concepción, importante, ¿no? 1-0 sobre el conjunto de O'Higgins en el marco de esta fecha, jornada 12 del campeonato de la Liga de Primera División, resultado parcial que le permite a la Universidad de Concepción también trepar, ¿no? Llega a la barrera de 17 puntos, equipo de Ricardo Viveros, metiéndose junto a Católica, La Uña, Ublense y Palestino en el sexto lugar, ahí en la disputa, esperando lo que pase, por cierto, en el resto de esta fecha. Parcial 1-0, gana la Universidad de Concepción. Más tarde a las 8, Limache en Quillota enfrenta a la Universidad Católica. Recordemos que ayer ganó Palestino 5-1 La Serena y Coquimbo Unido 3-0 al Audax Italiano. Donde anotamos gol a esta hora es en el Estadio Chinquihue, fútbol de la Tercera División B, Grupo Sur, en el minuto 13 del segundo tiempo. Apareció el gol de Ramiro Pavés para Fernández Vial, anotó el descuento, anotó el 2-1, lamentablemente un desacierto en el bloque defensivo de Fernández Vial al minuto siguiente, permite como Matías Tapia marque, ya se cumplen 17 segundos tiempo, gana el Vicente Pérez Rosales 3-1 a Fernández Vial, había apostado el equipo de José Zapata también ofensivamente con el ingreso de Alexis Mancilla por Manríquez, había alcanzado el descuento pero de vuelta, ¿no? Tapia pone el 3-1 en el Chinquihue, fútbol de la Tercera B, Grupo Sur, 3-1 Vicente Pérez Rosales ante Fernández Vial. Otros marcadores de esta fecha del Grupo Sur de la Tercera División B, Nacimiento derrotó a Hualpén 5-1, Payaco cayó ante Gasparín por 2-0, victoria de Deportes Laja hoy 2-0 ante Iberia en la cancha Facela, victoria también del Inter de Concepción 6-2 ante Conchalí de visita. Ganó también Buenos Aires de Parral, 3-2 a Hualqui. Y van a jugar luego Valdivia ante Pumanque desde las 7 de la tarde. Anotamos que hoy por la Tercera División A ganó Naval En el Estadio El Morro, 2-1 sobre Comunal Cabrero, marcaron Oñate y Villablanca para el equipo de Sebastián Ortiz, que con esto está tercero, 11 puntos para Naval. El líder es Quintero con 13 puntos, que fue a ganar a Imperial por 2-0. Segundo, Aguará con 12 puntos tras su victoria hoy, 1-0 de visita ante Deportes Rancagua. Buena victoria de Naval, que sigue metido arriba. Y partido pendiente en la Liga de Segunda División en Coronel. Anotamos también la victoria hoy de Deportes Rengo 1-0 ante el conjunto de Lota Schwager. Llegaron hoy al Federico Schwager poquito más de 1.100 personas, para ese 1-0, con que Rengo, con gol de Basaure, derrotó al conjunto minero por 1-0. Vamos al comentario de Hugo Grignafini. Primer tiempo cerrado, gana el Campanil por 1-0 a O'Higgins.
1: Y gana el Campanil porque fue, yo diría, casi 100% efectivo. En la primera que llegó profundo, vacunó, y eso fue en el minuto 26, cuando Waterman aprovechó una muy buena jugada colectiva que arrancó con Ollanedel por la izquierda, pase profundo para que Ursi, que no había estado tan conectado, salvo los primeros minutos, le ganara las espaldas al número 8 del equipo local, Felipe Ogás, tirara el centro rasante, quedaron pasados un par de defensores de O'Higgins de Rancagua, controló muy bien Waterman, un giro cuando achicaba Carabalí, y con un tiro alto derrotó totalmente al portero local para establecer la apertura al marcador. Es la única jugada profunda que tengo del equipo universitario, que por varios pasajes tuvo la pelota, la manejó bien, criteriosa, trató de no jugar el pelotazo, sino trató de circular, trató de triangular, pero con poca profundidad. Pero la vez que llegó profundo, logró la apertura del marcador en el minuto 26. Antes de esa jugada, O'Higgins de Rancagua había tenido un par de situaciones propicias en el minuto 18, cuando salvaron en el área chica, una buena jugada, un buen remate de un delantero del equipo de O'Higgins, que estuvo a punto de lograr la apertura. También en el minuto 23, con un cabezazo de Castillo que sale apenas desviado luego de un centro del sector derecho, tuvo algunas dificultades la Universidad de Concepción por el sector izquierdo. A mí me gustó, por lo menos de entrada, el equipo de Ricardo Vivero fue a apretar arriba, por lo menos tres cuartos, no le permitió salir con mucha claridad al equipo de O'Higgins de Rancagua, que tuvo que tocar entre el arquero, los centrales, el lateral, pero avanzó poco, con pelota fluida, con pelota bien jugada. Eso es mérito del equipo de Vivero, que por lo menos vimos esa sintonía de marcar por momentos en tres cuartos, por lo menos. Reitero, Castillo de cabeza en el minuto 23, había tenido una buena oportunidad, y después viene la jugada más profunda, la única, yo creo, clarita que tuvo el equipo universitario en el minuto 26, en la jugada ya establecida para la apertura del marcador. Y de ahí es más claro, se fue O'Higgins de Rancagua, no con mucha claridad, es cierto, empezó a tirar algunos centros donde dudó en un par de veces Sangüesa, afortunadamente sin consecuencia para su arco. En el minuto 34, González, luego de recibir un centro por la izquierda, lo dijimos en varias oportunidades con Mario, por el sector izquierdo del avance de O'Higgins de Rancagua, generó las mejores situaciones, los mejores centros. Tuvo algunos problemas de espejo ahí, que fue sobrepasado, le hacían el 2-1 y quedaba en desigualdad de condiciones, y cuando González se aprestaba a rematar de cabeza, justo un defensor de la universidad llegó para enviar la pelota al córner. Después viene la única tarjeta amarilla de Retamal, que fue muy fuerte, en el minuto 43, y ya sobre el final, en el alargue, 45-3, Faúndez provocó la buena tapada, la buena volada sobre el parante derecho del portero Sangüesa, que fue, yo diría, pues tuvo otra escaramuza que se fue al suelo, pero la jugada clarita que tuvo para igualar fue en el minuto 45-3, cuando luego de un pivoteo Faúndez sacó un remate, ¿no es cierto?, que Sangüesa rechazó a un costado, ahogando el grito de gol de O'Higgins de Rancagua, que a lo mejor por lo hecho en el primer tiempo, por las situaciones que se creó, hubiera estado un poquito más justo el 1-1, pero reitero, no es culpa del equipo universitario que O'Higgins no haya aprovechado las dos o tres oportunidades que tuvo, después la de Sangüesa, que atajó muy bien sobre el final, y en la única profunda que tuvo, Waterman, que hacía mucho, como dijo Sergio, que no vacunaba, que no hacía un gol, bueno, con ese gol están ganando parcialmente en un reducto difícil, complicado, frente a un buen equipo como es O'Higgins de Rancagua, por un tanto contra cero, al cabo de los primeros 45 minutos.
3: El comentario de Hugo Grignafini para este primer tiempo cerrado entonces por la Liga de Primera. O'Higgins 0, Universidad de Concepción 1. Se mantiene el fútbol a esta hora en el Chinquihue, ya en 23 minutos del segundo tiempo. Sigue perdiendo Fernández Vial, lo busca recién ahí Ramiro Pavés en el área. Pedían una infracción, es derribado, pero pedían una infracción penal desestimada por el juez. Cae 3-1 Fernández Vial ante Vicente Pérez Rosales. Y que en el fútbol de Brasil hay presencia solo en la banca a esta hora de Gonzalo Tapia. Sao Paulo por el fútbol de Brasil, el fútbol del Brasileirao, está perdiendo su equipo. Una fecha más del torneo local ante Fluminense. 1-0, minuto 29. Eso pasa en Brasil. Fútbol de ascenso también. Anotamos que en el descanso Curicó Unido cae ante Santiago Wanderers por 2-0. Sigue complicado el equipo tortero con este adverso marcador. Anotaron San Martín y Bustamante en propia puerta para el equipo Caturro. Curicó con uno menos por la expulsión de Oliver. Esto por el fútbol de ascenso. Se está disputando la fecha 12. Otros resultados: Magallanes 3, Recoleta 2, Cobreloa 4, Copiapó 1, San Felipe 2-1 sobre Rangers de Talca. La victoria parcial del elenco de Wanderers lo deja con 22 puntos a 2 del líder Cobreloa, que tiene 24. Puerto Montt tiene 22, Arica tienen 21, que van a jugar mañana. Puerto Montt visita San Luis y Arica recibe a Deportes Antofagasta. Hacemos una pausa. Sigue Deporte Manía. Ya llega el segundo tiempo en la Sexta Región.
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3: Sigue Deporte Manía esta hora por Femenina 96.7 con la fecha 12 de la Liga de Primera División. Mañana recordemos al mediodía, transmisión de Femenina para Huachipato, Unión La Calera. Y por la noche estamos desde las 7:30 para Deportes Concepción y Everton de Viña del Mar. Ayer en esta fecha anotamos la victoria de Palestino 5-1 sobre Deportes La Serena. Ganó Coquimbo 3-0 al Audax Italiano. Más tarde a las 8, Limache enfrenta a Universidad Católica. Y otros partidos que integran esta fecha, Cobresal mañana recibe a la U a las 3 y Colo Colo hace lo propio ante Ñublense desde las 5:30 de la tarde. 27 minutos ya del segundo tiempo se cumplen en el Chinquihue. Sigue la ventaja de Vicente Pérez Rosales 3-1 sobre Fernández Vial. Anotamos la expulsión de Matías Tapia en el conjunto de Vicente Pérez Rosales por un codazo ahí sobre un rival de Arturo Fernández Vial en una jugada prácticamente fuera de contexto. Y ahora se va expulsado también un hombre de Arturo Fernández Vial. Al parecer es Jeremy Olivares, el número 17, en esa jugada. Por lo tanto, quedarán con 10 ambos elencos en los últimos 20 minutos prácticamente de partido. Cae Fernández Vial 3-1 ante Vicente Pérez Rosales. Eso por la tercera división B en el Grupo Sur. Hugo Griñafini, repasemos la banca, la alternativa de Universidad de Concepción y O'Higgins para este segundo tiempo.
1: Muy bien, mientras disfruto de un excelente chocolatito, acá en el descanso. ¿Te doy las bancas de los dos equipos, estimado Sergio?
3: Por favor, a ver el local.
1: En el local está Peña como arquero suplente, está Maturana, está Benjamín Rojas, Leandro Díaz, Alan Robledo, Rodrigo Godoy, Benjamín Bastián Yáñez y Tiago Vecino, el buen Vecino, que estuvo por acá, ¿no? Y el equipo visitante, que está ganando por 1-0, el equipo de la U de Conce, con Matamala, arquero suplente, con los dos González, Osvaldo y Moisés, con Christopher Mesías, con Uribe, con Ariel ahí, con Jaro Salgado, una alternativa ofensiva, con Luca Kemet y Sabando, el otro chico también delantero, Diego, que también está a las órdenes del Denver, Ricardo Vivero, que hasta el minuto ha sacado un buen resultado. Es cierto, faltan 45 o algunos minutos más con el alargue, pero llegando poco fue efectivo, 100% efectivo. Con la pelota en los pies se mostró bien en algunos pasajes del partido. Le falta profundidad, pero reitero, aprovechó la única que tuvo. Y Waterman, que hacía mucho que no vacunaba, que no convertía, el capitán estableció la apertura del marcador. Segundo tiempo seguramente vamos a ver a unos O'Higgins de Rancagua yendo masivamente, buscando la igualdad tempranamente. Habrá que tomar algunas precauciones por el sector derecho, donde Espejo tuvo algunas zozobras, fue sobrepasado en más de una oportunidad. Por ahí llegaron varios centros que generaron cierto peligro a la defensa y al arquero Sangüesa. Pero bueno, la tarea en la primera parte del partido está cumplida, 1-0. Habrá que aguantar y a lo mejor, ¿por qué no?, meter algún latigazo, algún contraataque y ser 100% más efectivo, porque otro gol en otra jugada de las pocas que ha tenido el equipo universitario puede ser determinante. Pero reitero, falta mucho todavía. Me da la sensación que O'Higgins todavía tiene mucho que decir, pero la U de Conce está haciendo su tarea y está logrando 3 puntos importantísimos para salir de una situación que era complicada, ¿no, Sergio? Con 14 ahí era complicado.
3: Sí, señor. Mario Montesino narrando el segundo tiempo en Femenina Deporte Manía.
0: Así es, casi 2 minutos de este segundo tiempo. Hay tiro de esquina para O'Higgins. Allá logra disipar el peligro otra vez a Ciro Waterman. Viene apareciendo Serra Fiore. Acá viene Waterman de nuevo. En la salida impecable para el cuadro de la Universidad de Concepción. Al final el balón va afuera. ¡Ay! Lateral para el cuadro higiniano.
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0: Oye, siempre es grato trabajar aquí en los estudios. Tengo que decirle a la gente, aquí con un chocolatito caliente.
1: Eso es lo que yo le estaba diciendo a Sergio, ¿no? No sé si él tendrá también su chocolate.
0: Pero... No, si ella sí la tiene.
1: Un chocolate caliente. Caliente.
0: Acá viene González para buscar otra vez. Vértice del área, le va a pegar, le pegó. Un hombre que se cruza cuando ya estaba tirado para allá Sangüesa y al final la pelota se va. Se va al tiro de esquina que lleva el número.
1: Es el número 7, el segundo del segundo tiempo.
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1: Se recupera Retamal, ¿no? Sí, un pelotazo fuerte, ¿no? Ese remate de González.
0: Es que le colocó la cabeza, no fue a golpear el balón. ¿Entiendes? Tú sabes mejor que ahí, donde se siente más con el cabezazo. Se lo perdió la pelota. Iba yo casi gritaba. Hay una tole, como en el pimba, pim, pum, pa, ta, ta, ta. Y al final.
2: Fácil echarlo fuera.
0: Y al final el palo fue el que reaccionó, porque Sangüesa iba para otro lado, Hugo.
1: Y después, claro, primero fue el palo, ¿no? Y después solo, el tipo solo, dos hombres bajo el arco.
0: Garrido
1: fue el que se perdió la segunda ocasión. Ahí estuvo el empate a los 4 minutos.
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0: 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En Rancagua está ganando la visita. Debe buscar, ¿será?
1: ¿Es un síntoma ese de que tienen pedacito de suerte?
0: Sí.
1: Porque la verdad que ese gol es increíble. Primero la pelota que pegó en el palo era gol. Y después, debajo del arco, área chica, dos hombres entraron y uno la tiró a las nubes.
2: Una, los dos índices y el pulgar los extiende. Así. Mucha suerte.
0: Cuando acá Waterman le grita la vida completa a uno de los Higgins, al final le...
1: Pero buena onda el morocho.
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0: 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Cuando grita se desespera el Denver Viveros. Y en la banca del cuadro de la Universidad.
1: Alentando siempre. Vamos. Sí, dale, sí. Vamos.
0: Sí, ya viene la nona Muñoz, ¿no?
1: Sí, ya viene la nona.
0: La nona va a ser como el Fernando Cavalieri, ¿te acuerdas? De Deportes Concepción. Que cada vez que llegue a regalar, llegaba Fernando Cavalieri.
1: Andaba bien.
2: Va a llegar con la sinfonía.
0: A las 6.
1: Va a llegar a dar cátedra.
0: Sí, eso sí. A las 6 fechas. Que se vaya Cavalieri, decía el hermano.
1: Que para descanse Fernandito.
0: Sí, Fernando, tremenda persona. Vino Higgins, la pelota al área, trataba de llegar Castillo, no puede, sale. Impecable, ya no en la última línea. Viene el cuadro de la Universidad de Concepción. Ahí se enreda, no llega a Fuente Alba. Tratan de ir, la marca de Joan Ever, logra pasar un hombre para meter el centro. Se ubica acá, parece Sarrafiori y le pegó. Y se fue afuera, le pegó y se fue afuera. Yo casi lo cantaba Hugo Grignafini.
1: No, si te digo que la U de Conce anda hoy iluminado, La pelota salió a centímetros, arañó el palo derecho cuando no tenía nada que hacer, llegaba tarde ya. Otra ocasión muy clara en el minuto 6.
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1: Ha tenido dos claras ya O'Higgins para empatar en los primeros 7 minutos.
0: Acá viene a ayudar Waterman a recuperar el balón, aparece Ursi. Las tiras tocan con Mater. Le pone ahí en el medio terreno. Nada dice, se enoja Mater. Vieron los de O'Higgins. Ojo, peligro, acá viene a buscar otra vez a Raffiori. Marca como puede igual. Un hombre celeste le va a pegar, le pegó. Contra la humanidad de uno de la Universidad de Concepción. Acá viene a sacarla de nuevo. El balón que le cae a Parra. Pablito que la tiene en el medio terreno defensivo propio. Dice, ¿a quién se entregó? Se cayó. La viene a buscar otra vez. Le pone fuerza. Trató de buscarla otra vez. El cuadro universitario. Cherubal. Buscar otra vez el pelotazo largo. ¿Para quién? Para Waterman. Arréglatelas como puedas. Atrás viene a responder por el otro costado Pavés. Le pone fuerza. Ese es Ursi. Falta. Falto, ¿no?
1: Sí, señor, y se desahoga un poco, se descomprime un poco de este asedio de O'Higgins de Rancagua al equipo universitario, ¿no es cierto? Como que se enfría, lo tocaron abajo a Ursi, bien cobrado por el árbitro, el señor Béjar.
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3: Se juega fútbol también en el Bicentenario La Granja. Fútbol de ascenso, 4 minutos, segundo tiempo. Curicó Unido 0, Santiago Wanderers 2. Por la tercera vez en el Chinquihue, a 7 del final. La ventaja sigue del local. 3-1, Vicente Pérez Rosales ante Arturo Fernández Vial. Irá Argentina, arrancó la semifinal del torneo local en el más monumental River y Rosario Central. En 10 minutos están 0-0.
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1: Espero que me des una alegría, Sergio Antonio, con un gol de River en cualquier minuto, por favor.
10: Yo te iba a preguntar, ¿por qué me iba a hacer?
3: Bueno, contemos que el Bicho Pizarro es titular en el Canalla hasta ahora. Bueno,
1: no me interesa River.
10: Los Canallas. ¿Cómo tenés a sufrir, Huguito? Pero, como dijo Menotti, así es el fútbol. Acá está ganando la visita, 0 para O'Higgins, 1 para la Universidad de Concepción, ya en 8, casi 9 minutos de este segundo tiempo, 54 si usted prefiere. La salida viene por el sector izquierdo, la tira otra vez Brizuela, metiendo para Leiva, devuelven para Brizuela, toca y toca el cuadro de O'Higgins de Rancagua. Algo gritan de la banca.
1: Ahí no hace daño, que toquen lo que quieran, sí. En su cancha no hace daño, ahí empiezan a complicarse.
10: Cuando viene a buscar otra vez, apareciendo Gas, tratando de contar. ¿Sabes que lo he visto mucho a Ravelo? Como que no lo han dejado pensar al hombre de O'Higgins.
1: Está bien marcado. Es que fíjate que ahora ya el equipo de la UD Conce no sale a marcar tan arriba como en el primer tiempo. Lo está esperando más de la mitad para atrás. Cuidado.
10: Cuando acá viene el centro al área, el cabezazo que logra sobrar a todos. Ursi que sale haciendo fútbol. Viene a buscar la pelota de Ogas, de nuevo el cabezazo, y ahí está, el cabezazo, y ahí está, Sangüesa, cabezazo a Sarrafiori, una de esas...
1: Pero un cabezazo muy suave, ahí la agarró y se tiró al suelo, pero...
10: Déjeme ponerle color...
1: Está bien, ¿no? te digo, un poco, no fue una jugada de... Fue una jugada de gol, porque si cabecea bien lo hubiera complicado, pero al final terminó siendo un tirito, un cabezazo muy suave, que no tuvo problemas Sangüesa, pero... Ahora está saliendo del asedio, está pasando a la mitad de la cancha el equipo universitario.
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10: Un titirito, como hacía alguien por ahí, ¿eh? Acá viene a buscar. Sí. Uno aprende los demás.
1: Un tirito. Es que vos viste atajar mucho a tu hijo, así que sabés lo que es.
10: Llega todo morido por culpa de Hugo Griñafín. Acá viene otra vez el cuadro de la Universidad de Concepción. Un pelotazo largo que era de Facundo Mater. El árbol logra recuperar otra vez O'Higgins de Rancagua. Viene pivoteando otra vez Castillo. Trataba de juntarse con Ravelo. Este viene a apurar la jugada para juntarse con Castillo de nuevo. Atrás para Leiva. Hubo mano de Leiva, nada, sí, dice. Sí. Lo vieron todos. Vino otra vez a buscar. Si esto es gol, van a tener que ir al VAR. Al final se cierra atrás en la última línea Ogas. Y la pelota se va al tiro de esquina que lleva el número.
1: El número 8, tercero del segundo tiempo.
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10: Alguien le pegó y ahí está Sangüesa. Sangüesa para enviar la pelota al tiro de esquina que lleva el número.
1: El número 9, otra gran atajada de José Sangüesa. Un tiro de media distancia, es cierto, fue donde estaba él, pero la envió con un manotazo al tiro libre de esquina en el minuto número 12.
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10: Se viene el tiro de esquina en 12 minutos, segundo tiempo. Mire la pelota, se ayuda Arturo al punto penal, cabezazo. No, la logran sacar los hombres
0: de la Universidad de Concepción, Serrafiori, cabezazo en el área, uy, uno, dos cabezazos, ahí está Sangüesa de nuevo, la sacó Waterman, tambalea estantería, Universitario, otra vez Waterman, alguien le pega, la pelota va y viene, aparece Serrafiori, la pelota que se va, la pelota que se va, la pelota que se va, Hugo. Ahí lo tuvo el cuadro higiniano.
1: ¡Qué peloteo! ¡Qué peloteo! Eran 3x10 parece que eran. Sí. ¿Te acordás cuando uno tiraba la pelota para embocar en algún lado? 3-4 situaciones clarísimas en la misma jugada, por supuesto. En una la evitó Sangüesa. Ahí estamos viendo la repetición, el cabezazo. Otro cabezazo lo tapa Sangüesa. Otro que rechaza a Waterman. Otro remate. No, si era una muralla. Impresionante el peloteo de O'Higgins de Rancagua hasta que ese remate sale totalmente desviado en la última jugada, pero se salvó. La verdad que, yo reitero, ¿no? Parece que la U de Conce hoy tiene todos los santos a su favor, porque en este segundo tiempo el equipo rancagüino ha tenido 3 o 4 situaciones muy, muy claras en estos 13 minutos.
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0: Una pregunta: en la jugada anterior, antes del remate, hubo mano de Juan Leiva.
1: Sí, señor.
0: Se terminó esa jugada y vino el tiro de esquina. Igual ya con el tiro.
1: No, una vez que se ejecutó el tiro de esquina, ya no pasa naranja. ¿No? Tendría que haber cortado ahí. Anta, vale. Claro, cuando sale la pelota afuera, ahí cortan. 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
2: 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Codelco, el Teniente de Rancagua. O'Higgins 0, Universidad de Concepción 1. 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
0: Sí, señor, la radio líder en transmisiones deportivas. Va a buscar otra vez a Rafiore, que mete por el medio para Leiva. Juan, que la tiene, cruza la frontera, abre por la derecha. Vienen los de Celeste otra vez a buscar. El hombre que comienza a hacer la diagonal, que era Faúndez, a tocar de nuevo contra el sector izquierdo. Acá le viene a caer de nuevo a Pavés, mete el centro. Llegaba Castillo. Ahí hay una duda en la última línea del cuadro universitario. Recupera los de O'Higgins. El pelotazo al vacío. Ahí se va al piso de nuevo Ursi con todo. En el área, cuidado, nadie debe tocarlo. Dicen ahí, la salida es de Ursi. Me pone fuerza el hombre en la Universidad de Concepción. Viene a buscar largo para quien, para Waterman, que no puede reaccionar. Recupera los de O'Higgins. Ya en 15 minutos. 15 minutos de este segundo tiempo, 0 para O'Higgins de Rancagua, 1 para la Universidad de Concepción. Comenta para toda la región y el mundo nuestro estelar, Hugo Guillermo Griñafini.
1: Es un cuidado.
0: Acá vienen los de O'Higgins, se enredan, ahí viene la salida.
1: Es un unilateral este segundo tiempo. En estos primeros 15 minutos prácticamente lo de Conce no ha pasado la mitad de la cancha, ha sido sometido, ¿no es cierto?, a un peloteo, falta de un hombre de O'Higgins, me parece que es para tarjeta amarilla. Castillo. Para el número 9, para Castillo, bien marcada. Esto le permite a la UDE Conce un respiro, porque en estos 15 minutos ha sido sobrepasada la universidad. Qué patada, ¿no?, que pegó el paraguas. En todo caso, ha tenido 3 ocasiones muy claras la UDE Conce, O'Higgins de Rancagua contra la UDE Conce, como para haber igualado el marcador. Pero hoy parece que todos los planetas están alineados para la UDE Conce, que en este segundo tiempo se ha defendido con dientes y uñas, todo metido atrás, está aguantando el 1-0, la única llegada del primer tiempo convirtió, y ahora, por supuesto, aguantar el chaparrón, y recién ahora hay un tiro libre que va a sacar Sangüesa para tratar de pasar la mitad de la cancha. La tarjeta fue para Castillo.
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0: Ahora recién hubo otra amarilla, no sé si para un hombre de la Universidad de Concepción, cuando acá, en Sangüesa, a luchar para que...
1: Es córner, ¿eh?
0: Sí. No, saque de costado, saque de fondo, córner.
1: No, córner, la tocó, la última la tocó, quiso... apañar y es el córner número 10, tengo entendido. 10,
0: sí, señor.
1: Contra ninguno de los de Conce.
0: Se fue Leiva, ya vamos a ver el cambio. En el cuadro de ingresor 32, viene a buscar otra vez de la Universidad de Concepción, que la sacan a medias. Le pone fuerza a esta Serrafiore, desde el centro. esta Sangüesa para quedarse con la pelota. Entró el 32 y
1: dos. ¿En qué? En
0: el fue con Leiva.
1: El 32. ¿Sí? Thiago Vecino.
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1: ¿Vecino por Leiva fue entonces?
0: Vecino por Leiva, sí. Y ya. Una tarjeta para Ubal, ¿eh? Y ahí viste otra tarjeta en el cuadro universitario para Ubal. Hay tarjeta amarilla. Cuando acá viene González metiendo el centro, la saca como puede otra vez para ese, el balón queda suelto. Deberá sacar el cuadro universitario para Waterman. Había falta, pide falta Waterman, nada. Nada, dice Béjar. Viene otra vez el cuadro celeste, ahora por el sector derecho, a buscar la cuadro giniano. Al final el balón se fue. Hay saque de arco para la Universidad de Concepción. 18 del segundo. Ganan los universitarios penquistas en el Codelco el Teniente por 1-0.
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1: Mesías por Parra.
0: ¿El número de Mesías? 19.
1: Sí. Por el 14, ¿no?
0: Sí.
1: A los 19. Sí.
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0: Mira, buscar la Universidad de Concepción ahora por la izquierda. Una pausa. Ahí se entretiene en definitiva Jason Fuentealba. Hay un empujón, protege el balón. Va volviendo todo lo que había avanzado. A meterlo ya en Eder, largo que no puede. La verdad que viene la concha a luchar Castillo. Por acá está marcando en definitiva Retamal. El número 5 de la Universidad de Concepción. Aparece Sangüesa con un pelotazo largo. Waterman que la tiene. Ahí la trata de proteger. Lucha mete por el medio. Vienen los universitarios penquistas. Pelotazo para Waterman. Se va a meter en el área. Le hacen en un 2 y se la quitan. Ojo, ¿eh? Ojo, Guito, que en una de esas pillan también mal parada la última línea de O'Higgins.
1: Bueno, en el primer tiempo la U de Conce llegó una vez, fue gol cuidado.
0: Cuando acá vienen los de O'Higgins, un hombre le pegó y ahí estuvo tremendo, fenomenal, monumental, gigantesco. Sangüesa para enviar la pelota al tiro de esquina que lleva el número.
1: El número 11 fue González el que arrebató y Sangüesa aborta la posibilidad de gol.
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0: A jugar González. La pelota en el área. Le pega Sarrafiore por sobre el travesaño. Ha estado bien en los rematos Sarrafiore. Faltó un poquito más de fineza.
1: Sí, ha mejorado mucho, ¿eh? En el segundo tiempo ha sido determinante en los remates.
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1: Es unilateral este segundo tiempo, en estos primeros 20 minutos. Ha tenido cuatro situaciones muy claritas. Sangüesa ha trabajado mucho. Prácticamente ha sido un espectador, Carabalí.
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0: Mira jugar.
1: Fíjate, 6 ¿sí? córner en 20 minutos a favor. Tiene en total 11 el equipo Rancagüino contra ninguno del equipo universitario. Pero va ganando la U por 1-0 en la única llegada que ha tenido el partido.
0: Acá lucha Waterman, el balón se va afuera. El lateral para O'Higgins de Rancagua, Carlos Fernández.
2: 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Tacotronics, volvemos con usted, número uno, Mario Montesino.
0: Le colocaron en amarillo el nombre de la banca de O'Higgins.
1: Falta de Waterman ahí, empujó. Tiro libre en la mitad de la cancha, cuando está Ursi un poquito resentido, lesionado. Pero ahí estaba.
0: ¿Era Ursi?
1: Ursi, perdón. Ursi fue el que cometió una infracción. Después le cometían infracción a él, pero él fue el que tuvo ese empujón a favor en contra del jugador de O'Higgins de Rancagua. Sigue teniendo la pelota el equipo celeste, se defiende con todo el equipo amarillo.
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0: Tenemos información con Sergio Godoy Acosta.
3: Terminó el partido en el Chinquihue de Puerto Montt, lo ganó el local, victoria del Vicente Pérez Rosales 3-1 sobre Fernández Vial, el elenco aurinegro que suma la segunda derrota en estos 5 primeros partidos del torneo. Se quedan 9 puntos el equipo de José Zapata, que vuelve a jugar en calidad de local este miércoles.
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0: Cabo falta en contra del hombre de O'Higgins y la tarjeta era Ravelo.
1: No fue para tanto. No. Pero Ravelo no ha aparecido, ¿eh? Y no. Ese es un poco. Ahí lo tocó un poco atrás.

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1: Está consiguiendo 3 puntos de oro el equipo universitario. 3 puntos de oro y por lo desarrollado en el partido con mayor razón.
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2: Llega Sarrafiori por el sector izquierdo. El cuadro O'Higgins, pelotazo largo. El centro al área, todo. Lo saca en la última línea. La Universidad de Concepción, que está solo con Waterman adelante. Ahí la tiene Cecilio. Es a quien se la entrego. La tocan de nuevo. Viene Jason Fuentealba para tocar por el sector derecho. No, se va a jugar la personal. No se entretenga. Acá viene apareciendo Mater. Ahí la perdieron. Mucho ruido, pocas nueces al final, a muchos chiches, Hugo.
1: Bueno, era para mantener un poco la pelota, para no perderla tan rápido. Trató de mantenerla, buscar la infracción, pero no le resultó.
0: 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Y volvemos al campo de juego con el relato del número 1, Mario Montesino.
2: Sí, señor, cuando viene apareciendo Gonzalo metiendo al centro, un hombre atrás que se cruza, que era retapar, el balón va afuera. ¿Hay tiro de esquina o solo saque?
1: Me parece que es tiro de esquina, pero vamos a...
2: Baglio no lo puede creer.
1: A ratificar, sí, tiro libre de esquina número 12.
2: Y para ello, viene Pavés para pegarle, a correr otra vez todos en el área. Dejan con el molde hecho a Castillo, que no ha podido agarrar tampoco una. Viene otra vez los dos Higgins, ahora por el sector derecho. Los hombres se meten en el área. Mira apareciendo Sangüesa, la logra sacar la pelota que se va solo al saque de arco para el cuadro de la Universidad de Concepción.
1: Sí, cabeceó el hombre, salió mal y cabeceó el hombre de O'Higgins de Rancagua, pero desviado. Una de las pocas salidas en falso de Sangüesa.
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1: Se va Sarrafiore, que había sido un nombre importante, y entra en el equipo de O'Higgins de Rancagua, Yáñez, con el número 29.
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2: Y se fue a Ravelo, ¿ah? ¿Eh? ¿Fue Ravelo también?
1: ¿También Ravelo? ¿Y quién ingresó por Ravelo? Ahí no, eso no me fijé.
2: Déjame verlo ya para entregar la nómina. Viene el cuadro Higgins, 72 de partido, 26, 27, si usted prefiere. Viene acá a buscar el cuadro higginiano. ¿Perdón?
0: ¿Ravelo?
2: Sí, se fue.
0: ¿Maturana entró?
2: Entró Maturana.
1: Maturana por Ravelo.
2: ¿Quiere ver Maturana?
1: El 14.
2: Ok, ahí está. Eso Maturana al 14. Ahí está, justamente. Vamos a ver.
1: Por el 10.
2: Sí, por Ravel.
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1: Y O'Higgins está abusando un poco del centro, ¿eh? Como no encuentra la jugada precisa, está abusando del centro y ahí, hasta el minuto, la UD Conce se ha hecho fuerte.
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2: 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Hoy, desde el Estadio Codelco, el Teniente, donde está ganando la Universidad de Concepción por la cuenta mínima. Mañana, sí, mañana, desde las 19:30 horas, estamos para Deportes Concepción y el cuadro de Everton de Viña del Mar. El partido es a las 20. Voy a buscar otra vez. Te sigue ir a apoyar al cuadro Lila. Se vienen dos cambios en la Universidad de Concepción, el 22 y el 29. Y ahora vamos a ver quiénes son acá.

0: viene otra vez metiendo el centro, la saca a la última línea universitaria, al tiro de esquina que lleva el número.
1: Número 13.
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0: Y a jugar el cuadro de O'Higgins. Es la orden. Pegar al área, cabezazo. ¡Oh, no! La logra sacar la última línea. No ve que entró y pasó de largo. Acá viene el cuadro O'Higgins. Ojo, cuidado. Viene a abrir por el sector izquierdo. La pelota la viene a tener otra vez. Era Yáñez. Desde el centro. Y ahí está. Impecable Sangüesa. Cuando grita y se enoja González, ¿ah? ¿Eh? Hay tiro de esquina para O'Higgins.
1: 14, otra vez salvó Sangüesa, ¿eh? Estaba el empate.
2: Estamos desde Rancagua, el Teniente Codelco, en la sexta región para O'Higgins. 0, Universidad de Concepción. 1, el relato del número 1, Mario Montesino.
0: Bueno, pegaron pelotazo solo para deshacerse del balón. Se enoja Sangüesa, dice que salgan. A ir a buscarla. Claro, ahí lo estuvo otra vez González, ¿ah? ¿Eh? Sí. Sí, estuvo impecable, por eso que se enoja. Tiene que jugar, hay cambios en la Universidad de Concepción, sí.
1: 29-22.
0: Sí. 22 es.
1: El 22 es Uribe. Y el 29, Sabando. ¿Quiénes se van? Se va Ursi, el número 7. Y el otro no sé. Sabando va a jugar por Ursi, acompañando a Waterman.
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0: Ese Uribe, ese señor.
1: Sí, ahora no sé quién sabe.
0: Vamos a ver, ya vamos a tener el cambio. El cuadro universitario. Ursi y se fue Ugas. El 16. Nadie. Tenía amarilla además. Sí. Sabando va por... No, perdón. Uribe va por... por Ugas. Sabando por Ursi. Acá viene a buscar el cuadro O'Higgins, metiendo el centro en el área, logra sacar la Universidad de Concepción. Le pone fuerza ahí, había falta. Viene a recuperar de nuevo Mater. Facundo que la tiene, pelotazo otra vez por otro costado para Uribe. Trataba de llegar, el balón se va afuera. Hay lateral para O'Higgins de Rancagua.
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0: Entramos en tierra derecha. 32 de este segundo tiempo, cuando antes hubo falta, dicen. Hubo falta, no lo puede creer tampoco el Denver. Mesías, en la falta, hay tiro libre para O'Higgins de Rancagua, Hugo.
1: La gran figura Sangüesa, sin lugar a duda. Ha tapado 3 o 4 pelotas de gol, más la suerte, más el palo, más la inoperancia de O'Higgins, que ha sido unilateral en este segundo tiempo. Van 30 minutos y prácticamente Carabalí no lo hemos nombrado. Sangüesa y la defensa están aguantando este 1-0.
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0: Otro que ha luchado tanto por tratar de ir a la portería de Carabalí, que no lo ha logrado, pero sí ha defendido como un león atrás. Waterman.
1: Sí, no, ha sido un defensor más. Posición de adelanto del hombre de O'Higgins de Rancagua, bien marcada por el asistente.
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0: Así es, cuando acá viene Arnaldo Castillo solo a enviarla afuera. Tío, señor, buen trabajo de Sangüesa, ¿eh? Buen trabajo en la portería del cuadro.
1: Ha sido determinante para aguantar este 1-0. Ha tenido 3 o 4 tapadas estupendas, más el tiro en el palo, más los rechazos en los defensores. Se ha defendido. El equipo de la U de Conce se ha metido atrás y se ha defendido en este segundo tiempo. Y prácticamente Carabalí no lo hemos nombrado porque no han llegado al arco. Y en el primer tiempo tampoco llegaron. La vez que llegaron hicieron el gol y está ganando con una sola llegada prácticamente. Está ganando un partido importantísimo. Ahí está.
0: Cuidado. Cuando acá está Castillo, le pegó. espectacular Sangüesa. Y la pelota que se va al tiro de esquina. Yo lo gritaba ya, Hugo.
1: Espectacular con las piernas el número 15, tiro libre de esquina. Impresionante lo que ha atajado este chico, ¿eh?
0: Sí.
2: 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Universidad de Concepción está ganando al local por 1-0.
0: Cuando acá vienen los cabezazos, la logra sacar, aparece Waterman para defender, y se viene la contra, y atacan tres y defienden dos, y acá viene la Universidad para matar el partido. No, no supo qué hacer con la pelota, al final salvando. ¡Ah! Se perdió todo, Hugo.
1: Hay que aprovechar porque no son muchas las posibilidades que tenían.
0: Mira cómo le grita el Zembe,
1: pudieron haber liquidado el partido.
0: Era la izquierda donde aparecía solo por allá Jason.
1: Era la única oportunidad que pudieron hacer un contraataque, un contragolpe, como dicen normalmente, pero hubiera sido la segunda situación de gol que prácticamente hubieran aprovechado. No, la abortó antes la defensa de O'Higgins de Rancagua. O'Higgins de Rancagua ha hecho un desgaste impresionante durante gran parte del partido y en este segundo tiempo ha tenido y ha convertido a Sangüesa en gran figura.
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0: Acá de nuevo llegada en profundidad Sabando. Claro que está neutralizado por el nombre de O'Higgins. A buscar, en cambio se va a ir el 8, sale el 28.
1: El 28 por el 8.
0: Sí, se va Felipe Orgaz.
1: Y el 28 es Yamine.
0: ¿Yamine?
1: Sí. Yamine por el 8.
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0: Sacaron los Waterman.
1: Y Moisés González, ¿no?
0: ¿Con qué número?
1: Moisés González con el 17.
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0: Aplauden al Morocho, ahí al Moreno Waterman. Cuando viene acá, ¿quién es este? El vecino viene a empujarlo. Dice tranquilo, se me voy, ya me voy, tranquilo. A ver, pero salga. Y este tiene su personalidad, ¿eh? Va el 17 y va el 2 en la Universidad de Concepción.
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0: Vamos a ver quién es el que abandonó la Universidad de Concepción, ingresó el 2. ¿Quién es el 2?
1: No, yo no lo tengo el 2. Tengo el 22, pero que ya entró, no sé si habrán cambiado la camiseta, pero.
0: ¿Será el 20?
1: 17.
0: Páez ingresó.
1: Debe ser ese el 2.
0: ¿Y se fue?
1: No lo tenía.
0: No sé quién se fue, ya lo vamos a reiterar.
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0: ¿Se fue Fuente Alba o no? No, no lo sé.
1: Ahí lo vamos a ver.
0: Ahí me perdí. Señoras y señores.
3: Salió Espejo. Con la 21 dejó la cancha Espejo para permitir el ingreso de Esteban Páez.
0: Gracias, Sergio. Gracias.
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0: Señor, 83 ya se cumplen, o 37 si usted prefiere, de este segundo tiempo. Irá a buscar el cuadro de O'Higgins, un hombre que entra por la derecha, ojo, cuidado, atrás se viene cerrando en la última línea, aparecía por ahí Sabando y la pelota se va al tiro de esquina que lleva el número
1: 16, ya no me quedan cuadritos, 16, tiro libre de esquina contra 0.
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0: Acá viene, el tiro de esquina, cabezazo. Y la pelota que se va fuera solamente para el saque de arco con el cuadro de la Universidad de Concepción.
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0: Todavía está abierto el partido, Hugo, ¿no? Sí. Bueno, mira, de que como para ir adelantando el comentario, pero nunca sabes.
1: La verdad que hacía rato que no había un partido tan unilateral. O sea, de un equipo que llega una vez al arco, le está ganando a un equipo que ha llegado. Mira, te las voy a contar así rápidamente. 1, 2, 3, 4, 5, 6, 7, 7, 8, 9, 10, 11, 11 situaciones de gol contra una, y está ganando el que hizo la situación de gol. No es culpa, ojo, no es culpa de la Universidad de Concepción. Tener un gran arquero como Sangüesa, que evitó en 3 o 4 o 5 oportunidades, ahogó el grito de gol, más el tiro en el palo, más inoperancia, más otra hierba. Y está ganando un partido increíble. Está ganando 1-0, se está llevando 3 puntos de oro frente a un equipo que hizo todo para no perderlo, que es O'Higgins de Rancagua, pero el fútbol tiene estas cosas de repente. No el que domina, no el que genera, es el que gana el partido. Y el equipo universitario, que llegó una vez al arco en el primer tiempo, hizo el gol, y después en el segundo lo defendió con dientes y uñas y con un arquero espectacular.
0: Acá viene O'Higgins, la pelota por la izquierda, mete en el centro, cabezazo, le pegó y ahí estuvo tremendo, fenomenal, monumental, gigantesco otra vez. Sangüesa se lo perdió solo, vecino, solo era cachetearla y ahí estuvo Sangüesa para quedarse con la pelota.
1: Eso es lo que hizo, la cacheteó, pero ahí estaba el arquero. Oh, increíble lo que ha atajado Sangüesa, este chico hoy, increíble. Mira, ahí está, solo. Solo, se la cacheteó, claro, fue suave, pero mérito de Sangüesa a los 40, ¿no? Y O'Higgins, otra nueva oportunidad que ha tenido. Lo de Sangüesa esta noche ha sido espectacular.
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1: 11 oportunidades de gol ha tenido Higgins de arrancada. 11. Las cuales Sangüesa ha tapado 6 o 7 clarísimas.
0: Así es. Ya entramos en la recta final. 41 de este segundo tiempo gana la Universidad de Concepción. Y acá hubo falta, nada, dice Béjar. La logran sacar y el balón se va a ir. No, la tiene de mano del hombre de O'Higgins. Estaba cerca Béjar. Tiene que jugar desde el fondo la Universidad de Concepción.
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0: Viene Sangüesa para... Y acá grita desesperado el Denver Viveros. Ajá. Le dice, con calma tú.
1: Se está llevando 3 puntos en el interinato, en el debut como técnico, en lo de Conce. Impresionante. Es cierto que ha tenido... un poquitito. Y ya te le ha contado con un arquero que ha sido espectacular. Espectacular lo de Sangüesa.
0: Sí. No ha dejado nada. Viene a buscar otra vez. El hombre que cae en el área.
1: Falta. Quiso hacer una chilena y le pegó al hombre de Rancagua. Esto le viene bien al equipo de la UDEC 11 para enfriar el partido. Se va a quedar por lo menos un minuto ahí en el suelo. Fue infracción. Tiene todo su derecho a quedarse ahí. A ser atendido, lo van a descontar después, pero lo van a agregar, mejor dicho. Quiso hacer una chilena en el área y le pegó.
2: No pasa naranja.
1: Fue mala pelota, pero bueno, aprovechó la circunstancia. Oh, parece que lo hubieran matado. Viendo la repetición, dejate de joder, pero bueno, se aprovecha esa situación.
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0: Qué barato, rápido González, ¿ah? Moisés González.
1: El
0: árbitro anda a decirle que se pare porque ni lo tocaron. Fue la pelota. Ah, a lo mejor allá hay otra.
1: Tarjeta para el 21, ¿no? Garrido. Todo esto le sirve a lo de Conce. Se enfría el partido, se para.
0: Claro.
2: No pasa. 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
0: Y el toro de Higgins a gritarle cosas, salieron de la Universidad de Concepción para de no te hagáis. Ajá, y todas esas cosas que se escuchan dentro de la cancha.
1: Bueno, ¿sí? Está dentro de las normas del fútbol. Hacer entrar todo esto enfría el partido y le viene muy bien, excelente le viene al equipo universitario, porque le hace perder ritmo a un O'Higgins que se iba, que iba, que iba, que bregaba, que luchaba, que apretaba, que convertía a Sangüesa en gran figura, y todo esto sirve para enfriar un poco, para calmar. No importa que después se descuente, pero no es lo mismo, porque tú pierdes el ritmo, pierdes el hilo de todo lo que estaba haciendo O'Higgins de Rancagua, que por supuesto hace rato que merece un empate por lo menos. Pero el fútbol tiene estas cosas, estas cosas que hay que aceptarlas, que no el que juega mejor, no el que hace más mérito, consigue una victoria. Y un equipo que llega una vez al arco, convierte el gol y hasta el minuto está sacando 3 puntos que son valiosísimos, determinantes para salir de esa zona de transición muy peligrosa que estaba Lode Conce con 14 unidades.
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1: Sabando el que estaba.
0: Sí. Y arriba le cena de pelle.
1: En eso, sí, bueno. Está bien.
0: Mira el tiro libre para el cuadro Universidad de Concepción. Ocho. Ocho dieron de adición, tanto.
1: Sí, estuvo mucho parado, por supuesto. Sí.
0: Acá viene a buscar otra vez el cuadro universitario. Ojo que pueden venir con la guinda de la torta. Viene a buscar otra vez. Uno más y el partido se muere, ¿ah? Lucha la Universidad de Concepción. Ahí se enreda a O'Higgins. La vienen a tener de nuevo. Ahí está Mater. Viene el pelotazo. El hombre le pegó. Estamos con Carlos Fernández.
2: 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Volvemos al campo de juego con el número uno, Mario Montesino.
1: Igual fue el que pateó, ¿no? ¿Eh?
0: No, fue Mesías, el 19. El 19, sí, no, pero le pegó hermoso. Acá viene el cuadro de O'Higgins de nuevo, buscando por el sector derecho. El balón se va afuera, no lo tiene González. 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Hoy, desde el Estadio Codelco, el teniente en Rancagua, Bomano, el hombre de O'Higgins.
1: Todo esto favorece
0: mañana
1: al equipo que se está defendiendo. ¿Mañana qué juega, Mario?
0: Mañana juega Deportes Concepción contra Everton de Viña del Mar a las 20 horas el partido. 19:30 estamos nosotros.
1: Partido clave, ¿eh?
0: Viviendo la redonda emoción del fútbol.
1: Voy a decir algo que nunca se dijo. Partido bisagra.
0: Sí.
2: Bisagra, lo he escuchado alguna vez.
1: No me gusta. No, sí. Me digas. Dejate de joder, Carlito.
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0: Yo conozco una señora que le dice la bisagra. Ah, porque si no, está en la puerta, está en la ventana, pero le conoce la vida a todo el mundo. Hugo Mano dice.
1: No sé. ¿Cómo dice eso? No sé.
0: No sé.
1: Fue más. Fue acá arriba, bueno, se puede interpretar como que.
2: Oye, Cavalli se va a la selección de Ecuador, ¿o no?
0: No lo sé.
1: Acá puede venir la segunda Pepa, lo que sería inédito, ¿no? Dos veces al arco, sí. Y dos goles.
0: Está Ollanedel, también está Fuente Alba. Dos cuerdas para un solo trompo. Cuatro en la barrera. Alguien le va a pegar esto, Deporte Manía, manía, manía, manía por el deporte. Aquí viene la guinda de la torta de la Universidad de Concepción, que gana por la mínima. Quedan 5 y esto se termina. De buscar, le pegó contra la portería. Otro que le pegó y el balón que se va. Y se apura Carabalí. Hugo.
1: Sí, señor, porque resta muy poquito. Restan 5 minutos para que termine el partido.
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0: Vamos a ver. ¿Cómo se ve estos últimos?
1: Como decía Raúl Mata, vamos a ver.
0: 3 minutos, soy Aneder, todo lo hace tranquilo, ese tranquilo, ¿eh? Tranquilo, juguemos tranquilo. Viene a sacar por el sector izquierdo. Trata de juntarse con Sabando. Ahí busca un hombre por fuera, falta. Hay otra falta más.
1: Eso es lo que está buscando el Audeconce, tener el balón, infracciones, cortar. Esto como en el básquetbol, ¿viste? Cuando cortan a propósito, sí, para jugar rápido, y todo esto le ha permitido en algunos minutos salir de ese asedio que lo había sometido O'Higgins de Rancagua y que obligó a Sangüesa a una noche espectacular.
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0: Y viene el cuadro universitario Sabando, tocando por el otro costado para que aparezca Páez, metiendo el centro. No digo nadie. Allá viene a buscarlo otra vez a Jan Eder. Arrastra el partido el cuadro universitario. La tiene Jan Eder, la mete por el medio. En un hombre apareciendo que era Uribe. La pelota queda flotando. Ahí la logra sacar el cuadro Higgins. Y viene con todo. Atrás alguien y rompe la pelota que se va a la galería. Lateral para O'Higgins de Rancagua.
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0: Pelotazo para Sabando.
1: Ha logrado por lo menos la U de Conce alejar la pelota de su área. Ha dividido y ha tenido más la pelota, ha generado infracciones, como en este caso, que permite, ¿no es cierto?, parar el encuentro. Ha salido de ese asedio permanente después de los 45, ha salido. Desde que se dijo que eran 8 minutos, prácticamente O'Higgins no ha tenido esas situaciones de gol como para lograr la igualdad. Y ha salido de ese asedio, ha mantenido lejos la pelota de su área y está logrando el objetivo, que restan 3 minutos. Yo creo que si no se lo hicieron en esto, sería terrible que sufrieran una igualdad en el último suspiro, ¿no? Cuando O'Higgins de Rancagua tuvo todo durante gran parte del partido para hacerlo.
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0: Cuando lucha la Universidad de Concepción,
2: no somos mucha.
0: Viene a buscar otra vez un hombre que se cierra, el balón va afuera, lateral para el cuadro O'Higgins, que se apura, nada con todo. Allá le dice, allá, allá, le grita. En definitiva, el Denver Viveros gana la Universidad de Concepción. En un minuto y medio más esto se termina. Viene a buscar. Sacan los de Higgins. Ahí viene el pelotazo. Atrás un hombre que se cierra, cabezazo. Y ahí estuvo otra vez. Alguien le pegó por segunda vez. Oh. Abrió del palo. ¡Ay!
2: ¡Ay, qué nervioso!
0: Ahí la logra sacar el cuadro universitario. Y en dos oportunidades Sangüesa. Tremendo, fenomenal pelotazo. Y el balón se fue fuera. Pero no me mires así, Hugo, si hay que ponerle color a esto. ¿Cómo estarán los parciales universitarios pechistas?
1: No, hoy no. Hoy pueden estar jugando todo el día. No, sí, le hacen un gol. Entre Sangüesa y los palos.
2: ¿Quién es el mejor jugador de la cancha?
1: Sangüesa y los palos, viejo, qué increíble. No va a olvidar nunca esta actuación Sangüesa, ¿eh? Seguramente, weón. Increíble. Lo de Higgins es para cortarse las venas, sin lugar a duda. Mira, ahí estamos repitiendo lo que ha atajado Sangüesa. Impresionante. Sí. Primero hay ese remate que sale desviado, eso fue lo último, pero anteriormente hubo Sangüesa y el palo.
0: Espectacular, ahí está.
2: Jugador, sí, elegido como el mejor jugador del campo de juego, ¿eh?
1: No,
0: pero
2: lejos.
0: En 20 segundos esto se termina.
1: Qué terrible, qué gran actuación del pibe, ¿eh?
0: Sí, acá la ven a buscar de nuevo. Alguien marca a la Universidad de Concepción. El balón va afuera. Hay lateral. Esto se termina en 20 segundos. Hay otro lateral. Se apuran los de O'Higgins. Un hombre que cae allá. Viene a buscar de nuevo esto. 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Acá en el estadio Codelco el Teniente. Esta es la última jugada. Viene otra vez a buscar. Salen los de la Universidad de Concepción. Alguien le pega un pelotazo largo contra territorio. Acá está Carabalí cuando esto se terminó. Grande por el Denver. Se abrazan los universitarios penquistas. Ahí está Sangüesa, tremendo, fenomenal, monumental, gigantesco. A los 26, Waterman decreta lo que es definitivo. El marcador en Deporte Manía por el deporte en Femenina FM, que indica 0-0 para O'Higgins de Rancagua, 1-1 para la Universidad de Concepción. 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Mañana nos encontramos desde las 19:30 en este mismo dial, o si no, de escucha en el Estadio Ester Roa. Gracias, muy buenas noches, amigos.
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3: Muchas gracias, Mario Montesino. Carlos Fernández, lo ganó la Universidad de Concepción 1-0 en un resultado épico por la actuación del portero del terreno, José Sangüesa, que lo escuchábamos en el programa del día viernes, ahí dando esos conceptos, hablando de la confianza que ha recibido este año, primero por los diversos cuerpos técnicos que ha tenido la Universidad de Concepción, remando desde atrás, y se queda finalmente con una victoria que es muy importante para el campanil porque lo mete en esta disputa de la zona de clasificación a torneos internacionales, junto a Católica, La Uño, Ulense y Palestino, todos con 17 puntos. O'Higgins se estanca en zona de Sudamericana con 19, tenía la gran posibilidad el equipo de Bobaglio hoy de quedar segundo en la tabla a 2 puntos del líder Colo Colo. Partido terminado, lo ganó la Universidad de Concepción, vuelve la victoria al campanil después de 4 partidos. En cualquier momento, con Mauricio Hernández vamos a tener ahí la palabra de los protagonistas al cabo de este partido cerrado. A propósito, terminó también el fútbol, fútbol de ascenso en La Granja, lo ganó Wanderers 3-0 al conjunto de Curicó, por lo tanto el Caturro sigue a la casa del líder Cobreloa. Hugo Griñafini, contigo análisis para este duelo y en cualquier momento tenemos voces de protagonistas.
1: Yo la verdad que hacía tanto tiempo que no veía un partido como este, donde el arquero, aparte de ser la gran figura, hoy tuvo esa cuota de fortuna que se necesita, sin lugar a dudas. Vos podés andar muy bien, pero tenés que tener un par de situaciones, o 3 o 4, tus palos, tu actuación, tus compañeros que le pegan en el cuerpo, o sea, o que la pelota sale muy cerca. Hoy, lo de la U de Conce, la verdad que yo hacía rato que no veía un equipo que llega una vez al arco prácticamente, que fue en el primer tiempo y fue la jugada, muy buena jugada, que la inicia Ollanedel para Ursi y el centro atrás y el panameño que establece la apertura al marcador. Es la única jugada de gol que prácticamente tuvo. No sé si en el segundo tiempo una esporádica ahí que en un contraataque que era superior numérica que no la aprovecharon. Pero Carabalí fue un mero espectador durante gran parte del partido. Y su colega tapó lo imposible. O sea, yo creo que hacía mucho tiempo que no veía un arquero que tapara tanto, que atajara tanto. Y a donde estaba iba la pelota, y a donde estaba le pegaban el palo, y a donde estaba pegaban un compañero, y la impotencia de O'Higgins de Rancagua de ver que teniendo 13 situaciones de gol a lo largo de los 90 minutos, de los 98 minutos, de los 100 minutos, porque en el primer tiempo también se agregaron 3, 101 minutos y tuvo, pero 13 situaciones clarísimas de gol, que los palos en 3 oportunidades más la excelente, monumental actuación del portero. Ah, estamos viendo la de Castillo en el mano a mano que le pegó en la pierna, pero impresionante lo que atajó este chico hoy, es impresionante, como para que Silva diga con esta actuación, viejo, seguirá siendo banca eternamente. Pero bueno, son esos partidos que de repente se dan, no se dan muy seguido así, que el arquero tenga una actuación formidable como hoy, porque también tiene que tener tu cuota de fortuna cuando achicás y te pegan las piernas. También a veces va adentro y a veces te pegan las piernas, pero hoy y a donde iba la pelota y a donde iba la pelota o pegaban el palo o pegaban el cuerpo o pegaban un compañero, o sea, fue impresionante. La verdad que el que no vio los partidos, chau Marito, manifestarle que el local tuvo 13 oportunidades y no la pudo meter adentro por todo lo que yo dije, por la circunstancia del arquero. Más de uno me dirá, bueno, el arquero está para atajar, pero una noche formidable como la que tuvo él, porque también tuvo esa cuota de que donde estaba parado le iba la pelota, pero una noche así es difícil repetirla, y una noche así de que llegar una vez al arco y convertir también. ¿Está Waterman por ahí o no? Me parece que está Waterman ahí siendo entrevistado por el canal que transmite el partido, TNT. Bueno, ahí cuando lo escuchemos, ahí el goleador. Hacía rato que no mojaba el panameño, y bueno, el gol de hoy valió 3 puntos de oro, porque estaba en una situación complicada. Si perdía hoy con 14 esto, puntos...
4: A veces pasa por unos momentos, la gente a veces no entiende, llueve crítica por todos lados, que no hace goles, malo, pero esto del fútbol es así, esto es muy cambiante. El día a día uno sabe lo que uno da, lo que uno trabaja, y son rachas que hoy me tocó marcar y le podía tocar a cualquier compañero marcar, y bueno, por suerte nos llevamos los 3 puntos, que es fundamental para nosotros.
5: Lo que no es cambiante es el gusto de la selección, de la camiseta de tu país por ti. ¿Cómo te sientes y cuáles son las expectativas de cara al próximo Mundial también?
4: No, sí, sabemos que se viene algo lindo, la cita más linda del fútbol. Estamos trabajando acá para estar allá. Todavía no han dado la nómina, pero bueno, uno está con confianza que se puede dar. He estado en el proceso hace 8 años, así que muy, muy contento. Y bueno, esperar la nómina, esperemos que Dios primero estemos en el Mundial.
5: ¿Qué siente Cecilio Waterman cuando tiene grandes chances de volver a estar en esta convocatoria y de tener una figurita en el álbum del Mundial?
4: Sí, la verdad que muy contento. Siempre de chiquito uno soñó pegando figuritas. Imagínate, hubiese uno ahí y ve a mi hija también que la está pegando, así es un orgullo, la verdad. Pero en este proceso, de todos los cuadros que he estado acá en Chile, que me han ayudado a estar en la selección, también agradecerle también, porque compañeros también, que por ello también que me llevaron a la selección. Y bueno, queda disfrutar y queda los últimos, si Dios me lo permite y me convocan, los últimos partidos para ir para esa cita muy linda que es.
5: Bueno, felicitaciones, éxito en el próximo proceso mundialista y felicitaciones por el triunfo.
4: Dale, muchas gracias y un saludo a todos.
1: Ahí estaba entonces Waterman. 26 tiros al arco tuvo, y 7 al arco, que fueron todas atajadas por Sangüesa. Hubo 16 tiros libres de esquina a favor contra 0 de los de Conce. Eso te grafica, sin comentarlo, 58 la tenencia contra 42 de los de Conce. O sea, por todos lados fue superior en la estadística de O'Higgins de Rancagua. Pero eso a veces no sirve. Hoy quedó demostrado que eso no sirve. Hoy la U de Conce, llegando una vez al arco, rematando una vez al arco, prácticamente fue un mero espectador de Carabalí. Le bastó y le sirvió para quedarse con 3 puntos de oro, fundamental. Yo decía que era una situación, o estaba peleando un poquito arriba, como lo va a estar ahora con este triunfo, que le da tranquilidad circunstancial, ¿no es cierto?, para el futuro, o podía estar peleando en la parte de abajo si mañana gana, por ejemplo, Deporte Concepción o alguno de los que están ahí revoloteando. Estaba 4 puntos nada más. Por eso que era importante hoy sumar. Que sumó más de la cuenta de acuerdo a los méritos, bueno, no es culpa de la Universidad de Concepción. Me imagino que la gente de Rancagua debe estar satisfecha por lo que dio el equipo, por lo que generó el equipo. 16 tiros libres de esquina, 11, 13 situaciones de gol muy claras, convirtió al arquero en gran figura, pegaron 2 o 3 tiros en los palos, o sea, más que eso, imposible. Pero hoy no era la tarde o la noche para que el equipo rancagüino se quedara con el triunfo. Son esas noches que tú puedes estar toda la noche, el arquero la ataca, le pegan el pie, le pegan el brazo, le pegan el hombro, le pegan la cara, le pegan el palo, le pega al defensor que está tapando. O sea, hoy era una situación donde la U de Conce estaba destinado a sufrir, pero destinado a triunfar. Y con la llegada de Waterman, que era el capitán, después quedó como capitán Sangüesa, el equipo del Denver, que hoy debutaba como técnico interino, se lleva 3 puntos de oro. Ahora, uno fríamente, después hay que analizarlo, desmenuzarlo, y se darán cuenta que este tipo de situaciones se va a dar una vez cada no sé cuánto. Que te peloteen tanto, que te sometan tanto, que tu arquero sea gran figura tanto. O sea, eso se va muy de vez en cuando. Se dio hoy, le permitió a la U ganar un partido que en el papel era una visita muy, muy riesgosa, y se lleva 3 puntos de oro que, reitero, le permiten circunstancialmente salir de una situación incómoda, porque había tenido algunas derrotas en las últimas confrontaciones. Le permite a Waterman, después de mucho tiempo que no convertía, hacer un gol por supuesto que los goleadores viven de eso, viven de los goles, y él hacía rato que venía de una sequía larga. Entonces, bienvenido los tres puntos para la U de Conce. Castigo para Rancagua, bueno, Rancagua no tiene la culpa que la pelota no haya querido entrar, quizás en algunas de las ocasiones despilfarraron, le faltó un poquito de fineza, de jerarquía para definir en algunas circunstancias, pero en las otras Sangüesa estuvo monumental y los palos tampoco permitieron que la pelota ingresara. Buen triunfo de la U, que llegó una sola vez al arco y convirtió y se llevó tres puntos de oro. Castigo para O'Higgins de Rancagua, que tuvo 16 córners a favor y no la pudo meter adentro, y que encontró una muralla en el arquero José Sangüesa.
3: Abrazo, Hugo, nos reencontramos pronto, que estés muy bien.
1: Gracias, muy amable.
3: Fecha 12 de la Liga de Primera, terminado en Rancagua, lo ganó la Universidad de Concepción por 1-0 O'Higgins. Nos vamos invitándoles a seguir en Femenina. Este domingo, transmisión Hombres de Acero al mediodía para Huachipato, Unión La Calera. Y por la tarde estamos en Collao desde las 7:30 con Deportes Concepción y Everton. Muchas gracias. Buenas tardes.

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